Grito, exponente genuino del hardcore paisa, iniciaba la presente edición de Bonus Track con dos canciones, ambas de su álbum Sin Dolor No Hay Victoria, llamadas La Cosecha y Ahora Hablan. Además, ambas tienen una particularidad: cuentan con invitados de alto calibre de la escena local que meten sus voces, Mónica y Viola de Ira en la primera canción y Alex Oquendo de Masacre en la segunda canción. Así entonces representan la figura colaborativa que muchas veces se da en la industria musical, esto es, la participación de un artista en la producción de un colega o la concepción e interpretación conjunta de una canción o un álbum por distintos músicos o bandas. Esas dos canciones ejemplifican la ejecución de una práctica relativamente común en la industria musical aplicada ahora a la escena del rock colombiano. Además, nos abren la puerta a un especial completo que va a explorar ejemplos de colaboraciones o trabajos conjuntos en la escena nacional. La colaboración entre músicos es tan antigua como la propia práctica musical. Desde siempre, los músicos se reúnen para interpretar, intercambiar conocimientos, improvisar y construir obras colectivas. En la música popular moderna, esta práctica adquirió nuevas dimensiones. El featuring, como se conoce, y otras formas de colaboración se convirtieron así en una forma específica de hacer visible la participación de un artista invitado en una canción. Pero detrás existe una tradición mucho más amplia de encuentros musicales. En el rock, las colaboraciones han tenido históricamente una fuerte dimensión artística. Un músico puede invitar a otro porque reconoce en él una manera particular de tocar, de cantar, de componer o de interpretar. Porque busca incorporar un instrumento diferente, porque quiere explorar otro género o simplemente porque considera que la canción puede crecer con esa presencia. La colaboración también puede funcionar como un diálogo entre generaciones, entre escenas o entre territorios. Un músico experimentado puede encontrarse con una banda emergente, una agrupación de punk puede cruzarse con un artista de ska o de reggae, o músicos procedentes de ciudades o incluso países diferentes pueden construir una canción que difícilmente habría surgido de manera individual. En Colombia, esta lógica ha acompañado la evolución del rock desde sus primeras décadas. Las escenas locales han construido buena parte de su historia mediante encuentros entre músicos que comparten escenarios, estudios de grabación, sellos discográficos, festivales, barrios, circuitos alternativos e incluso que comparten problemáticas. En este contexto, colaborar no siempre significa buscar un éxito comercial. Muchas veces representa reconocimiento, amistad, admiración o pertenencia a una escena. Invitar a participar a un músico admirado puede convertirse en una forma de rendirle homenaje. Compartir una grabación con un antiguo compañero de banda puede recuperar una relación artística. Y reunir a músicos de diferentes generaciones puede convertirse en un acto de memoria y de continuidad cultural. Sin embargo, con todo eso, sería ingenuo desconocer la dimensión mediática y económica, pues una colaboración permite cruzar audiencias, sumar seguidores y presentar una canción ante públicos que probablemente no escucharían a alguno de los artistas participantes. Cuando participan músicos de géneros diferentes, además el contraste puede despertar curiosidad y generar una propuesta con mayor capacidad de circulación. En la industria contemporánea, donde las plataformas digitales, las redes sociales y los algoritmos tienen un peso muy considerable, la aparición conjunta de dos nombres también puede convertirse en una poderosa herramienta de promoción. Por eso, detrás de una colaboración o un featuring pueden existir razones muy distintas. Puede haber experimentación artística, búsqueda de nuevos sonidos, admiración, amistad, homenaje, solidaridad entre músicos, intercambio entre escenas, construcción de identidad, expansión territorial o sencillamente una estrategia comercial. Y en muchos casos, todas esas motivaciones combinan. La colaboración musical entonces no debería entenderse únicamente como una fórmula de mercadeo. En el rock colombiano,
y particularmente en sus escenas independientes puede ser también una expresión de comunidad. Una canción compartida no solo suma dos nombres, también puede conectar historias, generaciones, ciudades y o afectos. Vámonos de una vez con interesantes ejemplos de colaboraciones en el rock colombiano. Primero un bloque paisa que desemboca en un bloque de rolo. Y ojo que no es una competencia ni una cuestión de regionalismo, solo una manera de distribuir el contenido en esta edición. Vamos a empezar. La banda El Piloto Ciego invitó a las bandas Los Sucios y Herida de Guerra para interpretar la canción La Cuatro Sur. En segundo lugar tenemos a Detective Wah, que invitó a la banda La Suite Scap y a Guillo, el ex vocalista de Mojiganga, para hacer la canción El Ska. En tercer lugar tenemos a la banda Herida de Guerra, que para la canción Callaré Mis Vicios invitó a Manzano y David, que son integrantes de la banda Grito. Pasando luego a Bogotá, tenemos una canción recién salidita del horno, un sencillo publicado conjuntamente entre las bandas La Severa Matacera y Alto Grado. Se llama El Bogotazo y narra ese suceso de 1948 que es tan importante para la historia contemporánea de Colombia, así que es también un ejercicio de memoria. Luego vamos a escuchar a la banda Tras las Púas, que para su canción Origen invitó a Amos Piñeros, vocalista de Ultrágeno, a John Jairo Velasco de la banda de hardcore El Sagrado y a Camilo Muñoz de la banda de metal Perpetual War. Y cerramos este bloque con La Pornomotora, que para la canción Nadie es Inocente invitó a Dilson Díaz de La Pestilencia, a DJ Fresh y a Nicolai Fela, que es integrante de la banda Los Petiteras. Sin más entonces, colaboraciones en el rock colombiano, solo que a través de Bonus Track de Radio UNAM.

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Recuerden, sábados 7 p.m. En esa misma página pueden encontrar muchas de las ediciones anteriores de este espacio. 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Si usted, amiga, amigo oyente, quiere contactarse con nosotros, recuerde que puede escribirnos a bonustrackunradio@hotmail.com o buscarnos en Facebook con el nombre exacto de Bonus Track, u.n.radio100.4fm. Vámonos de una vez, más música, rock nacional, colaboraciones entre diferentes bandas o entre diferentes músicos. Particularidad en esta primera canción de este bloque. Vamos a escuchar a la banda Estado de Sitio, que es una banda de punk rock panameña. ¿Por qué la vamos a escuchar si no es colombiana? Porque en la canción En el Nombre de Dios participa la banda bogotana Desarma. Así que entonces es una colaboración entre una banda panameña y una banda colombiana. En segundo lugar, vamos a escuchar a la banda Tequendama, formada uno de los proyectos de Amos Piñeros, ex vocalista de Ultrágeno. Ellos se juntaron con TSH Sudaca, que es un MC colombiano radicado en Panamá, e hicieron la canción Kintsugi. Posteriormente, continuamos con Amos Piñeros, ex vocalista de Ultrágeno, también de una banda llamada Mástil y también de la banda Tequendama. Él fue invitado por Alto Grado para hacer la canción Boom Fire. En cuarto lugar, nos vamos a ir con la doble A, banda paisa, que invitó a Nano de Nepentes para la canción Mañana Nos Retiramos. Luego, dos pesos pesados del ska del sur del Valle de Aburrá, Memoria Insuficiente y La Furrusca, interpretan la canción Anaxanamun. Y cerramos este bloque con Los Suzyuks, que reclutaron a la misma porquería, una banda importante sobre todo acá en los 90 en Medellín, para hacer la canción No Hay Tiempo. Sin más entonces, más colaboraciones del rock nacional, solo que a través de unos tracks de Radio UNAM.

Me llamo Julián David Echeverri, me encargo de la concepción, realización y presentación de este espacio, que sale al aire porque existe también un trabajo técnico del equipo en la ciudad de Medellín, a quienes saludo y agradezco como debe ser. La colaboración en la música, en particular en el rock, siendo románticos y quizá ingenuos melómanos, es apenas una abreviatura visible de un fenómeno mucho más profundo, que es la idea de que la música y las escenas, incluso cuando nacen de una voz o de una banda en particular, también se construyen encontrándose con otros. Aunque sería ingenuo decir que los ejemplos de colaboraciones radiadas hoy muestran el pleno contexto de colegaje, compañerismo y colectividad del rock colombiano, sí muestran que es posible trabajar conjuntamente, retroalimentarse, aprender y crecer. Como colofón de esta edición, vámonos con un interesantísimo ejemplo de trabajo conjunto, la canción Hardcore Medellín, que hace 11 años reunió a 19 bandas del género para entregar un completo manifiesto de la escena local, la escena del hardcore. Sería injusto no mencionar a todas las bandas participantes. Así entonces, cerramos esta edición de Bonus Track con el tema Hardcore Medellín, interpretado por Pelea o Muere, Grito, Burning the Fallen, Fuertes Convicciones, Línea de Lucha, En Contra de Todo, Hacia el Cambio, Los Crespos, Nix, Motín, Por Instinto, Nuestro Concepto, El Verdadero Guerrero, Inminente Destrucción, The Real House of Hate, Mecánica de un Pensamiento Alienante, Screaming Your Name, Línea de Fuego y Colapso. Es más por hoy, me despido, cuídense mucho, vuelvan a escucharnos por aquí, sea vía FM o vía web, y por favor, nunca pero nunca olviden regalarle a sus cabezas y sus corazones muchísimo rock and roll.

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Hay momentos en la historia de la música en los que las fronteras dejan de existir. A mediados de los años 90, el rock, el hip hop, el funk, el house, el techno y los samples comenzaron a encontrarse en un mismo territorio. De esa manera nació un sonido poderoso, acelerado y profundamente urbano, el Big Beat. Una música construida sobre baterías contundentes, bajos enormes, riffs muy reconocibles y una idea fundamental: hacer bailar incluso a quienes venían del mundo del rock. Desde Inglaterra hasta Estados Unidos, pasando por las pistas de baile, los festivales, el cine y la cultura de los videojuegos, el Big Beat convirtió los breakbeats, las cajas de ritmo y los amplios en los protagonistas de la movida musical mainstream en todo el mundo. Hoy en Lado A de Radio UNAL caminamos por 12 canciones, 12 artistas y 12 momentos fundamentales de ese universo sonoro que transgredió las fronteras. Una selección que comienza en los años 90 y llega hasta los primeros años del nuevo milenio, cuando aquel sonido comenzó a transformarse, pero todavía conservaba toda su potencia. Bienvenidos y suban el volumen. Y vamos a iniciar con los padres del género, The Chemical Brothers, con la canción Black Rockin' Beats de 1997. Comenzamos con una de las canciones que mejor representa la filosofía del Big Beat. En 1997, The Chemical Brothers llevan los break beats, los samples y la energía del rock a una nueva dimensión con Black Rockin' Beats. Una batería demoledora, un bajo que parece avanzar como una locomotora y una construcción sonora que convierte el estudio en una pista de baile. Luego vamos a escuchar a The Crystal Method con la canción Bossy Child de 1997. Desde Estados Unidos llega otra de las piezas fundamentales de esta revolución musical. The Crystal Method construye con Bossy Child una canción que parecía diseñada para un mundo nocturno de luces estroboscópicas, motores y velocidad. El dúo norteamericano llevó el espíritu del Big Beat hacia una electrónica más oscura y mecánica, una mezcla de sintetizadores, bajos y ritmos quebrados que convirtió a la canción en uno de los grandes referentes de la electrónica estadounidense durante los años 90. Volvemos a la isla, Fatboy Slim con The Rockefeller Skank de 1998. Si existe una etiqueta o un nombre inseparable y asociado ineludiblemente al Big Beat, ese es Fatboy Slim. Norman Cook, nombre de pila, tomó sus samples de funk, de hip hop, de rock y de música electrónica y los convirtió en una fórmula absolutamente irresistible y comercial. En 1998 aparece The Rockefeller Skank, una canción que no necesitaba pedir permiso para entrar en la pista de baile. Descarada, divertida, ruidosa y muy, pero muy contagiosa. El Big Beat en ese momento podía ser sofisticado en su producción, pero también podía tener sentido del humor y Fatboy Slim no lo dio. Y terminamos este primer bloque con la canción A Little Less Conversation del 2002, una canción de JXL o Junkie XL, cover del cantante estadounidense y rey del rock Elvis Presley. Aquí aparece una de las transformaciones más interesantes de la historia del Big Beat. Elvis Presley había grabado A Little Less Conversation décadas antes, en 1968, pero en el año 2002, Junkie XL, el proyecto de Tom Holkenborg, toma aquella grabación y la convierte en una cosa totalmente disparatada. Más ritmo, más bajos, más electrónica. La voz de Elvis seguía permaneciendo ahí, en el fondo, pero la producción la traslada directamente a las pistas de baile con el nuevo milenio. El resultado fue mucho más que un remix, fue un encuentro entre dos épocas de la música popular, los 60s y los 2000s, el rey del rock encontrándose con la revolución electrónica.

Y regresamos aquí a la OSA de Radio Una luego de escuchar esta primera tanda. Escuchábamos a la gente de Chemical Brothers con la canción Blood Rocking Beats, luego de Crystal Method desde Estados Unidos con Bossy Child, Fatboy Slim con The Rockefeller Skank, y terminamos con Junkie XL y el cover de Elvis Presley, A Little Let's Conversation. Vamos a continuar con música en este segundo bloque de la OSA, 12 canciones más representativas del Big Beat, o los 12 artistas más representativos del Big Beat. Y seguimos con mi favorita y una de las bandas más importantes de esta historia, The Prodigy, con la canción Firestarter de 1996. Antes de que el Big Beat se convirtiera en una etiqueta popular de Prodigy, ya había demostrado que la electrónica podía ser agresiva, provocadora y cercana al punk. En 1996 aparece Firestarter, con Keith Flint, los sintetizadores, los breakbeats y aquella actitud desafiante convirtieron la canción en uno de los grandes himnos electrónicos de los años 90. Aquí no había separación entre la pista de baile y el escenario de rock, pero todo era muy oscuro. Todo era muy intenso y todo era energía desbocada. Luego, continuamos con Propeller Heads y la canción Spy Break de 1997. Ahora viajamos hacia un territorio donde el Big Beat adquiere una dimensión cinematográfica. Propeller Heads encuentra en Spy Break una combinación perfecta entre el funk, la electrónica, los breakbeats y el espíritu de la película de espionaje. Y su historia queda todavía más ligada al cine cuando la canción aparece en la saga de Matrix, convirtiéndose en parte de aquella inolvidable secuencia de acción del lobby del edificio. Música electrónica con alma de banda sonora, ritmo para bailar, pero también para imaginar persecuciones, ciudades nocturnas y mundos paralelos. Luego tenemos Apollo 440 o Apollo 440 con la canción Stop the Rock de 1999. A finales de los 90 el Big Beat ya había conquistado escenarios, emisoras y bandas sonoras, y Apollo 440 lleva esa energía hasta Stop the Rock. Guitarras, electrónica, voces procesadas, una base rítmica diseñada para plantear cualquier pista de baile con una doble batería en escenario. Batería eléctrica y batería acústica que jugaban un baile entre los dos sonidos. El título era casi una declaración de principios. Detener el rock era imposible, porque el Big Beat había demostrado precisamente lo contrario. Podía tomar la actitud del rock y convertirla en música electrónica. Terminamos este segundo bloque con Group Armada y la canción Super Styling del año 2001. Llegamos al comienzo de un nuevo siglo con sonidos muy importantes. El Big Beat ya no era exactamente el mismo, pero sus códigos seguían presentes en una nueva generación de música electrónica. En el año 2001, Group Armada publica Super Styling, una canción que mezclaba electrónica, dubstep, reggae, garage y muchos breakbeats. Su enorme éxito convirtió al dúo británico en uno de los nombres más reconocibles de aquella transición hacia los sonidos electrónicos de los primeros años del siglo XXI. Super Styling representa ese momento en el que las fronteras del Big Beat comienzan a abrirse todavía más. Estamos aquí en la OSA con este especial dedicado al Big Beat y las 12 canciones o bandas más importantes de esta época.

Y llegamos a este último bloque de Lado Sa, luego escuchar a Grúa Armada con Super Styling, Apollo 440 con Stop the Rock, Propeller Heads con Spy Break, y abríamos con The Prodigy y la canción The Firestarter. Vámonos con el último bloque y la canción Where's Your Head At del 2001 de la banda Basement Jaxx. Si hablamos de esa transformación, es imposible dejar por fuera a Basement Jaxx. Where's Your Head At, publicada en el 2001, tomó un riff de Gary Numan, lo mezcló con electrónica, breaks, house y una actitud absolutamente irreverente. Un videoclip extraño que generaba algunas cosas en las personas que lo veían. El resultado fue una canción explosiva y extraña, capaz de funcionar simultáneamente en una discoteca y al mismo tiempo en una emisora de rock o en algún festival masivo. Con Basement Jaxx, la electrónica dejó claro que todavía podía sorprender. Luego, vámonos con Litfield y la canción Bad Planet de 1999. Antes de entrar definitivamente en el nuevo milenio, regresamos al 99. Litfield había construido durante los 90s una de las propuestas más interesantes de la electrónica británica. Con Bad Planet, el dúo lleva los bajos y los ritmos electrónicos hacia una dimensión monumental, una canción casi que física. Se siente en el cuerpo antes que en los oídos. Luego, escuchemos a Orbital con la canción Satan de 1996. El Big Beat también tuvo una dimensión más experimental y extraña. Orbital ya venía explorando desde comienzos de los 90 las posibilidades de la música electrónica, pero Satan representa perfectamente esa etapa en la que los sonidos de pista comenzaron a mezclarse con estructuras más complejas y atmosféricas. Una canción casi hipnótica, oscura y progresiva, porque el Big Beat no siempre necesitaba ir a toda velocidad. A veces también podía construir tensión, paisajes y podía llevarnos hacia lugares más extraños. Y terminamos con Dirt in Vegas y la canción Dirt de 1997. En Dirt, la electrónica se encuentra con una sensibilidad mucho más psicodélica y cercana al rock. Es una canción que demuestra que el Big Beat nunca fue solamente una fórmula rítmica que generaba adeptos, fue también una actitud, tomar sonidos de diferentes mundos, enfrentarlos y descubrir qué podía suceder cuando estos mundos chocaban. Y quizás por eso esta música continúa sonando vigente.

0: Y llegamos al final de este programa, 12 artistas, 12 canciones del Big Beat, una historia que comenzó en los años 90 cuando la electrónica decidió mirar directamente hacia el rock, el funk, el hip hop y la cultura de los samples. El Big Beat fue una explosión de ritmo, pero también fue una forma de entender la música, romper estructuras, mezclar géneros y convertir el estudio de grabación en un laboratorio. Desde Prodigy y Chemical Brothers, pasando por Fatboy Slim, hasta Propeller Heads y Apollo 440, aquella generación dejó una huella profunda en la música electrónica y el rock de manera simultánea. Y aunque los nombres y las etiquetas hayan cambiado un poco al día de hoy, todavía podemos reconocer su ADN cada vez que un breakbeat golpea con fuerza, una guitarra aparece en medio de un sintetizador o una voz del pasado encuentra una nueva vida sobre una base electrónica actual. El Big Beat no ha desaparecido, simplemente se ha transformado. Esto fue Lados A de Radio UNAL, aquí en los 98.5 FM Bogotá y los 100.4 FM en la ciudad de Medellín. Nos escuchamos en una próxima ocasión. Sigan rockeando y sigan en compañía de Radio UNAL. Hasta la próxima.
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El punk duró muy poco tiempo siendo solo una cosa. 2 años después de que empezara, ya se estaba saliendo de sí mismo en varias direcciones al tiempo. Y algunas de esas direcciones terminaron incluso con nombre propio y vida propia. Esta noche vamos a escuchar 3 de ellas. La primera es la de quienes se quedaron con la actitud pero evolucionaron en el sonido. Gente que agarró lo que el punk definía, la velocidad, los 2 minutos, los 3 acordes, y se puso a desmontarlo. Eso que terminó llamándose post-punk. La segunda no cambió tanto el sonido, sino más quién lo estaba haciendo y de qué manera. El Riot Girl salió de Olympia, un pueblo del estado de Washington, a comienzos de los 90, y antes de ser un sonido fue una red de fanzines, de reuniones y de sellos propios, porque el punk no solo desató sonido, sino que también desató formas de organizarse. Y la tercera es la del punk metiéndose en músicas que ya existían desde antes que él. El reggae, el ska, la música tradicional irlandesa, el rockabilly. Ahí no hubo un hijo del punk, lo que hubo fue un choque. Empezamos este capítulo entonces escuchando el post-punk.

Abríamos con Hong Kong Garden de Susie and the Banshees, una banda que, aunque no lo crean, nació en 1976 y su primer concierto fue en el festival punk del 100 Club de Londres. Esa vez no tenían canciones propias ni covers montados, así que lo que hicieron fue una versión improvisada del Padre Nuestro que duró 20 minutos. A ese show salieron con Sid Vicious en la batería. La historia de esta banda empezó entonces en plena escena punk, pero más adelante Susie Sue y Steven Severin decidieron explorar más el estilo sonoro, convirtiéndose en una de las bandas más importantes del post-punk. Susie Sue escribió Hong Kong Garden por un restaurante chino del sur de Londres al que iba de adolescente, donde ve un grupo de skinheads acosando a los meseros mientras nadie hacía nada. Hong Kong Garden fue el primer sencillo de la banda y salió en 1978, entrando al top 10 británico.

Seguíamos con Religion 2 o Religion Second, no estoy segura de cómo se pronuncia, de Public Image Limited. John Lydon dejó a los Sex Pistols en enero de 1978 después de un concierto en San Francisco. Ese mismo año armó esta banda con Keith Lavin, Ja Wobble y Jim Walker. La letra de Religion la había escrito antes, cuando todavía estaban los Pistols, y según él, ellos no la quisieron sacar. Lydon creció en una familia irlandesa católica en Londres y siempre fue muy crítico al respecto. Por eso en esta canción

Escuchamos también Naturtrane de Nina Hagen. Nina se crió en Berlín Oriental y ya era cantante profesional allá antes de cumplir 20 años. Su padrastro era un cantautor disidente al que la República Democrática Alemana le quitó la ciudadanía en 1976 estando de gira por fuera. Ella pidió salir del país y se lo permitieron. Llegó a Londres en 1977, justo cuando el punk estaba en su punto más alto. Se quedó un tiempo y de ahí se fue a Alemania Occidental a montar Nina Hagen Band. Esta canción es del primer disco lanzado en 1978 y su letra es una apreciación de lo bello de la naturaleza.

cerrábamos con Héroes de Parálisis Permanente, banda nacida en 1981 en plena movida madrileña. Eduardo Benavente tocaba la batería en Alaska y Los Pegamoides y se salió para montar esta con Nacho Canut, que venía de la misma banda, y con los hermanos de los dos. Héroes es una adaptación al español de la canción Heroes de David Bowie de 1977. En mayo de 1983, volviendo de un concierto en Zaragoza, Benavente murió en un accidente de carretera a los 20 años y así llegó el fin de la banda. Alcanzaron a grabar un solo disco.

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0: El punk decía que cualquiera podía subirse a tocar, pero en la práctica, todavía a comienzos de los 90, en muchos conciertos las mujeres terminaban contra la pared del fondo, cuando no era que terminaban manoseadas en medio del pogo. Lo que viene ahora salió de un grupo de mujeres que no se fueron del punk por eso. Se organizaron, se reunieron, se pasaron los contactos, se prestaron los instrumentos, se armaron sus bandas, sus fanzines, sus sellos, sus conciertos y se llamaron Riot Girl. Esto empezó en Olympia, un pueblo del estado de Washington en 1991 y de ahí se fue a otros lados.
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0: Escuchamos cuatro canciones de Riot Girl, tres de Olympia y una de Inglaterra.
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0: Iniciábamos con White Boy de Bikini Kill. Esta banda se formó en 1990 con tres mujeres y un hombre que se conocieron porque estudiaban en el mismo lugar. Junto con Bratmobile fueron una de las primeras bandas del movimiento Riot Girl. En el verano del 91, Kathleen Hanna y Toby Vail se juntaron en Washington con las componentes de Bratmobile y sacaron entre las cuatro un fanzine llamado Riot Girl. De ahí salió el nombre de ese movimiento. Pero lo que armó la red fue la manera en que se autogestionaban, sin manager, con los conciertos conseguidos por ellas mismas y Hannah pidiéndole la dirección a cada mujer que veía en el público para después mandarles una postal avisándoles dónde iban a tocar y conectándolas con otras. Cuando se subían al escenario, pedían que las mujeres siempre pasaran al frente. Seguíamos con Gimme Brains de Bratmobile. Como les decía, esta fue otra de las bandas fundadoras del movimiento. La banda la crearon Alison Wolf y Molly Newman, que también estaban en la misma universidad. Ambas tenían una formación política gracias a que una venía de una casa de activismo feminista y la otra de una familia de Washington metida en la política. Pronto empezaron a colaborar en el fanzine feminista Girl Germs, hasta que formaron lo que llamaban una banda falsa. Cuando empezaron no sabían tocar instrumentos, pero ya tenían canciones escritas que interpretaban a capela. Esta canción salió en Party Mode, su primer disco de 1993.

Después escuchamos For Insecure Offenders de Huggy Bear. Seguimos con Riot Girl, pero ahora desde Brighton, Inglaterra. Huggy Bear fue el nodo británico del movimiento y de hecho sacaron un disco compartido con Bikini Kill. Su nacimiento se dio porque no estaban contentos con lo que veían a su alrededor en la escena inglesa. Para ellos el underground londinense ya no era under de verdad porque todas las bandas terminaban firmando con majors. Adoptaron entonces una actitud diferente. No se dejaban fotografiar ni entrevistar por la prensa masiva, no daban sus nombres completos y cuando sellos grandes se estaban peleando por firmarlos, se quedaron con un sello independiente.

Y cerrábamos con Axmen de Heavens to Betsy. Corinne Tucker y Tracy Sawyer, dos mujeres haciéndolo todo. Su primer concierto fue en agosto del 91 en una convención de 6 días que el sello K Records armó en Olympia y cuya primera jornada entera estuvo dedicada a las bandas de mujeres. Tucker documentó buena parte de la escena porque mientras estaba en la universidad hizo un documental sobre las mujeres en la música. Axmen salió en Calculated, su segundo álbum de 1994.

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Los dos bloques anteriores fueron sobre lo que salió del punk. Este sobre lo contrario. Vamos a escuchar el punk metiéndose con ritmos que ya llevaban años existiendo. Reggae y ska que vienen de los 50 y 60 en Jamaica. Música tradicional irlandesa con siglos de historia. Rockabilly, muy popular en los 50. Cuatro canciones donde el punk no engendró nada, sino que se metió en músicas que ya estaban ahí. Hola, hola.

abríamos con Dale Aborigen de Todos Tus Muertos de Argentina. Esta banda se armó en 1985, más inclinados hacia el punk de la escena under, aunque ya experimentaban con otros sonidos. Esta canción hace parte del álbum con el mismo nombre, Dale Aborigen, que mezcla punk y hardcore con reggae, ska, ritmos latinos y ritmos africanos. De hecho, su vocalista Fidel Nadal más adelante se enfocó en su proyecto como solista haciendo exclusivamente reggae. Buena parte de lo que cantaron Todos Tus Muertos tiene que ver con los pueblos indígenas y afro del continente. En esta canción colaboraron con voces y coros dos figuras importantísimas de la música, Fermín Muguruza y Manu Chao.

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Seguíamos con Luna Rossa de Banda Bassotti de Italia. Por las temáticas de sus canciones y su participación en los movimientos sociales latinoamericanos, ellos son muy conocidos en la escena ska punk de este lado del mundo. Esta canción hace parte del segundo álbum de la banda, Avanzo de Cantiere, dedicado a la lucha obrera. Luna Rossa es un cover del grupo italiano Yu Kung, una canción sobre el atentado de Piazza Fontana en Milán, que gracias a investigaciones posteriores se lo pudo relacionar con redes neofascistas del país. Banda Bassotti la grabó en 1995 y 3 años después, Caos Etílico la grabó en español con una letra nueva y otro título, Su Falso Mundo. Después escuchamos Transmetropolitan de The Pogues. La banda se armó en Londres en 1982 y de los 6 miembros, solo 2 tenían ascendencia irlandesa. Los otros 4 eran ingleses. McGowan venía del punk de un grupo llamado The Nipple Erectors. En el primer disco, esta banda metió algunas canciones tradicionales irlandesas, pero la mayoría, incluida esta, las escribió McGowan. Y cerrábamos con Psycho for Your Love de The Meteors de Londres. Ellos se armaron en 1980 y son una de las bandas a las que se les atribuye haber inventado el psychobilly, que es rockabilly de los años 50 cruzado con punk. Al principio la escena rockabilly no los quería y les cerraron la puerta de varios conciertos por sonar demasiado extremos y hasta porque el baterista tenía el pelo verde. Además, el rockabilly llevaba 30 años cantándole al amor adolescente y ellos le cantaban al amor también, sí, pero con cuchillos y con muertos de por medio, para la muestra esta canción. Escuchamos 12 canciones, 6 países y 3 maneras distintas de salirse del punk. Ninguna de las cosas que sonaron esta noche son el punk purista como empezó, pero todas vienen de ahí. El post-punk se volvió una tradición propia y sigue produciendo bandas nuevas cada año. El Riot Girl duró apenas unos años como movimiento y sin embargo la manera de hacer las cosas que armó es hoy la manera normal de moverse para cualquier banda pequeña en cualquier parte del mundo. Y el ska punk, el folk punk y el psychobilly son la prueba de que el punk no solo tuvo descendencia, también se metió en las casas de los que ya estaban ahí. Muchas gracias por acompañarme en esta hora de punk e historias en Más que Ruido. 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

0: Hola, bienvenidas y bienvenidos a Poder Latino Rock en Español, transmitiendo desde Radio UNAL, emisoras de la Universidad Nacional de Colombia, en Bogotá 98.5 FM, en Medellín 100.4 FM y radio.unal.edu.co. Nuestras redes sociales en Instagram y X, arroba Poder Latino UN, en Facebook Poder Latino como perfil, Poder Latino Radio como grupo.
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0: Hoy en Poder Latino, el invitado internacional, Grecia, desde Perú, nos presenta su más reciente sencillo. El estreno de la semana, Juan de Lozano, de Bogotá, nos trae Mi Adicción. El artista favorito del oyente, Los Pericos de Argentina, con canciones éxitos de su discografía. Bienvenidas y bienvenidos.
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0: Hoy estamos con Grecia desde nuestro querido país hermano Perú. Vamos a hablar con ella, con esta artista que viene irrumpiendo en la escena musical latinoamericana desde el año 2023, en donde saca 365 canciones en 365 días, posicionándose como la artista revelación del año allá en Perú, y en 2024 ya lanza su primer álbum debut, con sonidos como podemos escuchar más bien hacia el pop alternativo, algo de urbano tiene y rhythm and blues, logrando la presencia en listas destacadas en su país, y por supuesto hoy la estamos escuchando por primera vez aquí en Poder Latino. Grecia, bienvenidísima a las emisoras de la Universidad Nacional de Colombia, en nuestro programa Poder Latino.
1: Hola Álvaro, ¿cómo estás? No, yo encantada de estar acá. Sí, qué lindas palabras, qué linda presentación, me siento rockstar.
0: Bueno, Grecia, para nosotros es un placer tener artistas peruanos, porque desde siempre hemos sido un poquito hermanos con esto de la música, y definitivamente nos hace falta conocer más sobre lo contemporáneo de la música peruana, de todos estos ritmos, ¿no? Quizá nos hemos apartado un poco siendo tan hermanos y al principio siendo tan iguales en la música, un poquito, por supuesto, pero sí nos ha faltado eso, ¿no? Es un placer tenerla aquí presentando precisamente todo este repertorio que usted ya tiene y lo nuevo que viene, ¿no?
1: Sí, ¿no? Ahí en Lima, donde yo soy, hay una escena súper grande de proyectos independientes, de pop latino, como un poco más folclórico, mucho indie, hay muchas bandas indie, de rock, y no, bueno, yo... Mi proyecto siento que es como un poco más como pop, indie pop alternativo, sí.
0: Bueno, hablemos un poquito, yo ya di pasos, visos de lo que es su trayectoria, pero me quedé muy corto. Hablemos un poquito de por qué usted decide volverse artista, por qué música, por qué compositora.
1: Wow, yo creo que una persona tiene muchas cosas que le pasan en la vida, ¿no? Y siento que nosotros como artistas, como compositores, como escritores, como músicos, tenemos un poco como la suerte divina, quizás, de como colectivamente usar de nuestro poder y decir todo lo que hay que decir. Creo que por eso la gente se identifica mucho, porque somos como canales, ¿no? Canales de emociones. Yo siempre he sentido que a mí me ayuda mucho a procesar lo que yo vivo, a procesar mis emociones, a procesar mis vivencias. Y esa es la razón más importante como para mí, como trasladar eso como para que todos nos sintamos como un poco más acompañados en esta experiencia humana, digamos. Y creo que las cosas más bonitas, las dichas más bonitas que te da esta carrera es como... es conectar con la gente y hacerles saber que somos muchos, somos todos juntos en esta vida loca.
0: Claro que sí, vida loca, y sobre todo la vida del artista, que lleva a tantas y tantas correrías por todo lado, ¿no? No por decirle loco al artista, sí. Aunque benditamente loco es el artista, ¿no? Porque necesitamos esas locuras hoy en día en este mundo tan... digamos violento, porque no es un secreto que desafortunadamente después de pandemia salimos, parece ser, que con ganas de pelear entre nosotros, pero sí se necesita precisamente esa locura artística que Grecia precisamente nos está mostrando hoy, y vamos a hablar de esa otra locura que nos trae hoy, No Pienses Que Me Da Igual, que es la canción que precisamente nos está trayendo hoy, y que es la que nos está o la que está sonando en este momento, y que es ese lanzamiento tan importante que está haciendo, ¿no?
1: Sí, pues la canción hace parte de los adelantos que he lanzado para de mi segundo disco, que sale pues el próximo año. Aquí es como un spoiler. Es el segundo adelanto que salió, es el tercer adelanto que salió, y se trata sobre la pérdida de una amistad, como que el duelo después de que ya no eres más amigo o amiga de alguien. Y creo que se representa mucho en la música el desamor y el engaño de pareja y las cosas de pareja, pero creo que esta canción es más bien un poco más como se trata sobre la amistad, y sobre, con esa canción yo quise decir que no pienses que me da igual, después que ha acabado nuestra amistad, todavía te sigo llevando en el corazón. Y eso es de lo que se trata la canción.
0: Una canción muy nostálgica también, y que fíjese que está más hacia el lado de esa parte de la amistad que a veces se nos olvida. Se le escribe mucho al amor, se le escribe mucho a lo romántico, pero se nos olvida también un poquito que los amigos también duelen en el alma y que son nuestros compañeros de toda la vida. Y perder una amistad también es un luto, ¿verdad?
1: Sí, claro que sí, es un luto que es como agrio, es como difícil, ¿no? Porque es algo que no te esperas, a veces no te esperas perder a alguien, como las amistades como duran años, pero a veces es como pasan estas cosas y es de imprevisto que se terminan y duele.
0: Entonces vamos a escuchar precisamente este dolor que Grecia nos presenta en esta muy buena canción, No pienses que me da igual, aquí en Poder Latino Rock en Español, hoy con nuestra invitada internacional, Grecia, desde

0: Bueno, Grecia, ya escuchamos No Pienses Que Me Da Igual, este lanzamiento nos habló de que va a sacar un próximo disco. Esto de sacar canciones de a una, creo que es un plus que nos ha dado el mundo digital, y es que podemos darle la importancia que se merece a cada canción. Digamos que antes era muy complicado, pues porque se sacaba un disco compacto o un LP mucho más antes en el tiempo, y solamente se sacaba un sencillo, dos sencillos, un focus, pero esto de darle la importancia a cada canción nos lo ha dado las redes, nos lo ha dado también la plataforma digital, que a veces somos muy críticos, y nosotros los nostálgicos nos encanta hablar de tener el disco físico, que también es muy importante, pero esta parte digital ha sido bien importante. ¿Qué opina usted de darle precisamente esa importancia y esa vida a cada canción que usted esté sacando del disco?
1: Uy, yo creo que un poquito ha sido un reto, porque a mí, como siempre, me ha fascinado la idea de que salga el disco y como no tener ni un spoiler, y que la audiencia realmente no se espere lo que hay en un LP de larga duración, ¿no? Pero creo que es súper importante, porque la industria un poquito como que ha cambiado un poco, ¿no? Porque creo que cuando sacas lanzamientos de a uno, como singles, como le das un poco más de vida, es como hacerle una fiesta de cumpleaños a tu canción. Entonces creo que tengo un par de fiestas más hasta que salga el disco, pero es interesante también, porque tiene otra vida, tiene otro tipo de vida, y también me gusta eso que da el cambio, digamos, de la industria.
0: Claro que sí, la industria todo el tiempo se está reinventando, y eso es importante, estar a la vanguardia. Grecia, antes de ir a la siguiente canción, hablemos un poquito de sus influencias, de esos artistas, nosotros le decimos que hablan a través de usted, y que definitivamente hacen parte de cómo usted escribe la música, porque la han influido de alguna manera. Hablemos un poquito, pues, como de esa parte, de qué le gusta a Grecia, qué le gusta escuchar.
1: Bueno, creo que mis influencias vienen desde hace mucho tiempo, desde que mi mamá me llevaba al colegio en su carro y escuchaba La Oreja de Van Gogh, escuchaba Shakira, escuchaba baladas. De ahí, cuando yo fui creciendo, fui como escuchando un poco más pop anglo. También escuché mucho de chiquita, escuché RBD. Y creo que mis influencias un poco serían como La Oreja de Van Gogh, Shakira, Julieta Venegas. Creo que es como un popcito latino, confesional y romántico. Creo que eso es lo que podría decir, de lo que es como el ADN, ¿no? Como la herencia musical, digamos, de mi música.
0: Y definitivamente nuestros padres siempre nos van a tocar, ¿no? Ellos fueron los primeros que nos enseñaron qué escuchar, y fíjese que todo eso que usted ha escuchado de alguna manera, y que uno de todas maneras, cuando crece, de pronto deja de escucharlo, pero no hay que... A mí no me gusta mucho eso del gusto culposo, ¿no? Porque no me gusta la palabra, en el sentido en que todo lo que uno escuchó lo ha hecho lo que es. Yo muy pequeño me encantaba el Grupo Menudo, y fíjese que ahora soy rockerísimo, pero el Grupo Menudo me marcó porque fue mi primer acercamiento a la música, y yo no puedo dejar esa canción, Súbete a Mi Moto, no me salió nunca de mi cabeza. Entonces todo es válido. Grecia, muchísimas gracias entonces por comentarnos y darnos ese pedacito de su vida. Vamos entonces con No Voy a Salir de Casa, aquí en Poder Latino, la segunda canción que nos trae Grecia, y ya regresamos para culminar esta pequeña charla con Grecia de Perú.

0: Continuamos aquí en Poder Latino hablando con Grecia desde Perú, presentándonos toda esta música. Bueno, sabemos, Grecia, y sé que está haciendo pues todas sus actividades artísticas. Está aquí en Bogotá porque se va a presentar y está precisamente sacándonos un pedacito del tiempo. Entonces, vamos ya terminando esta pequeña charla. Hablemos precisamente entonces de por qué está aquí en Bogotá, dónde va a estar y también de una vez sus redes sociales para saber todo lo que usted está haciendo, seguirle la pista y por supuesto encontrar todos estos videos en YouTube, toda su música. Entonces, pues ahí le dejo los micrófonos, Grecia, para que hablemos un poquito de lo que está haciendo.
1: Pues yo he venido justamente para tocar, he venido a tocar mis canciones aquí en el mercado musical BOM, el Bogotá Music Market, y vine a tocar mis canciones, vine a escribir mucha música, a hacer mucha música con artistas súper chéveres, y básicamente también para como un poco conectar con el público de aquí. Yo tengo una comunidad súper chévere que se llama La Grealeza, es mi comunidad de fans, y justo hice la semana pasada un encuentro, digamos, de comunidad, que yo les digo las juntas reales, y vinieron un par de fans y nos conocimos y tocamos canciones y, como le dicen aquí, parchamos y comimos dulces, comimos chocorramo y no sé, fue muy divertido. Y eso, vine a tocar, a hacer canciones y a juntarme con La Realeza.
0: Y abrir todos estos espacios, Grecia, esperamos seguir y poder hablar con usted más adelante. Cuando ya tenga ese álbum, estaremos molestándola para que nos lo presente, para escucharlo un poquito más, con más calma. Y por supuesto, darle la bienvenida a esta escena musical bogotana. Felicitarla pues porque esté haciendo estas correrías por nuestro país. Y por supuesto, recordarle a la gente entonces sus redes sociales, Grecia, para poder estar muy pendientes.
1: Sí, claro que sí. Yo estoy en Instagram y en TikTok como Grecia Music, Grecia con doble C, siempre con la doble C. Me preguntan a veces como, ¿cómo se pronuncia? Yo Grecia secas, pero pueden decirme también Grecia, pero bueno, es con doble C. En todas las plataformas, Spotify, Apple, Tidal, YouTube, como Grecia también, con doble C.
0: Listo. Muchísimas gracias por estar aquí en Poder Latino. Un saludo muy especial de toda la comunidad universitaria y recordarle que esta será su casa cuando usted quiera. Seguiremos hablando, Grecia.
1: Sí, sí, no, muchas gracias. Muchas gracias por el espacio, por hablar conmigo y por darme este espacio para hablar sobre mi música.
0: Listo, nos retiramos como debe ser con la canción El Tiempo Pasa Más Rápido. Nos retiramos con la música. Muchas gracias a Grecia, por supuesto, por habernos atendido. Y esto es Poder Latino, nuestro invitado internacional, nuestra invitada esta vez internacional.

0: Estreno de la semana. Hoy tenemos esta canción que nos está acompañando del artista Juanda Lozano, un músico, compositor que nos ha acompañado bastante aquí en Poder Latino y nos encanta que venga a actualizarnos y que nos esté regalando estas canciones que definitivamente hacen parte de todo este repertorio que Juanda está mostrando. Y nos alegra que esté aquí lanzando nueva música. Juanda, de nuevo, bienvenido aquí a Poder Latino.
1: Álvaro, muchísimas gracias por esta invitación. Bueno, un placer estar en Poder Latino y compartir contigo y con todos los oyentes.
0: Y sobre todo lanzando nueva música, ¿no?
1: Que así es.
0: Es encantador tener a todos nuestros artistas haciendo música, buena música, y que estén lanzando, nos alegra mucho que estén lanzando todo el tiempo esta nueva música. Pero resulta, y vamos a empezar a hablar de la historia de la canción, que esto está compuesto desde el año 2025 y fue lanzada hace muy poco, apenas la semana pasada.
1: Correcto, sí, esta canción la escribí ya, yo diría que como hacia octubre del año pasado, 2025.
0: Casi un año ya.
1: Casi un año ya, pues, de estar escrita, y digamos que se dio la oportunidad de entrar a estudio, de proponer, digamos, grabar esto, que la verdad no lo tenía como en mis planes, por lo menos pronto. Y bueno, pues se dio la oportunidad y estamos de lanzamiento ya, el 3 de septiembre salió.
0: ¿Y por qué? Porque dice, no, se le atravesó y dijo, ¿es necesario grabarla?
1: Es curioso porque yo, bueno, he venido lanzando música que, pues, va a pertenecer a una producción más grande. En un principio lo pensé como un EP, pero digamos que nació esta canción y dije, ¿por qué no la incluimos también? Y creo que se va a convertir más bien es como en un álbum.
0: Claro.
1: Entonces, bueno, salió la oportunidad, hablé también con el productor de esta canción, charlamos y quedamos en grabar, y bueno, así se dio como este encuentro musical.
0: Bueno, Juanda, pero hagamos una retrospectiva un poco de su carrera, porque yo sé que mucha gente de Poder Latino ya lo tiene referenciado, sobre todo porque usted se mueve bastante en redes sociales. Uh-huh. y pues está muy activo en su carrera como músico, pero habrá gente que apenas está llegando a nuestro espacio y quiere saber un poco más de Juanda Lozano. Hablemos brevemente sobre su carrera.
1: Claro que sí. Bueno, Juanda Lozano, soy un cantautor de la ciudad de Bogotá, de pop alternativo, defino así el género porque pues como que no me encasillo en una sola cosa.
0: Eso escuchar. Le voy a decir, siempre hemos hablado de su merced, pues por alguna razón pues tiene que decir que está dentro de algo, pero yo lo que usted ha lanzado y lo que ha lanzado acá, pues yo no lo puedo encasillar porque hay unas canciones que le suenan muy a pop, otras que le suenan más rockeras, otras que le suenan incluso pues la cuestión de tener esta sangre latina también le sale por ahí en sus composiciones. Entonces sí es complicado como definirse en un género, ¿no?
1: Totalmente, por eso me defino como pop alternativo, encasillarlo, no, sino englobarlo, abarcarlo en un género. Pero lo que tú dices es cierto. De hecho, el lanzamiento que antecede a Mi Adicción, que es esta canción de la que estamos hablando, es Basta Ya, que es una canción que fusiona mucho también algo de la cumbia,
0: sí.
1: Tiene mucho como de esas influencias también de la música de Los Fabulosos Cadillacs, por ejemplo, que es como algo muy argentino.
0: Que también es difícil porque uno dice, no, es ska, no, resulta que esta gente tiene murga, tiene ska, tiene hasta samba, tiene bolero, tiene reggae, y yo creo que todos somos así, ¿no?
1: Totalmente. Entonces creo que es como un sincretismo musical, siempre digo yo, y bueno, pues Mi Adicción es como, la verdad, esa canción yo la escribí pensando en hacer algo muy al punto a nivel musical, pero de pronto como un poquito más introspectivo y romanticón de alguna manera.
0: Romanticón,
1: sí, porque creo que es como la canción habla de una noche muy especial que se vive con una persona, pero digamos desde el punto de vista pasional y también digamos desde el amor,
0: desde la nostalgia. Digo, a mí me trajo mucho la nostalgia, ¿no? Esa nostalgia del recordar el cuerpo, porque también es muy sensual la canción. Total. También. Entonces, pues eso es Juanda. Juanda ha venido aquí a Poder Latino, nos ha presentado bastante música y definitivamente yo lo veo que usted sí se reinventa cada vez que está presentando un nuevo sencillo. ¿Cómo es eso? Porque definitivamente, y vuelvo a la pregunta que siempre hago, ¿cómo hace para la composición si, como le sucedió, se le presentó, digamos, la idea y dijo, necesito sacarla de su, no sé, de su sistema?
1: Totalmente, ¿no? Yo creo que es un proceso muy bonito porque lo que tú dices, yo trato no solamente como de hacer música, hay artistas que he visto que hacen música triste, otros que hacen música solamente alegre para el baile. Yo creo que le escribo mucho a los sentimientos, le escribo a las realidades, a mis experiencias, y eso también ha sido como la esencia de este proyecto. Y digamos que poniendo, digamos, el ejemplo, estaba Tú Eres Más Fuerte, que es una canción muy introspectiva, luego Basta Ya, que es una canción mucho más protesta, y luego está esta canción que no tiene nada que ver ni con Basta Ya ni con Tú Eres Más Fuerte, sino que es algo más enfocado al sentimiento hacia otra persona. Y de eso se trata, Juanda, de explorar diferentes cosas y que la gente pueda escuchar y se siente identificada de alguna manera con la obra, que nace muchas veces en lo más íntimo de mi cuarto, porque esa canción la escribí así, con hoja y con lápiz en mi cuarto. Y
0: le llegó y usted dijo, tengo que escribirla.
1: Es. Pero lo que te decía, quería algo como muy al punto, y es una canción armónicamente sencilla, pero con mucho poder y contundencia.
0: Y fíjese que hay algo que me conectó a mí, y es que precisamente es una canción nostálgica, pero que no es lenta. Uh-huh. Digamos que la canción es más bien movida, es una canción que evoca sentimientos, pero no es como el lugar común de hacer una canción de sentimientos que sea lenta y se convierta en una balada poderosa, o así que es, se convierta, sino que tiene esos matices muy, muy, no sé cómo decirlo, muy festivos de todas maneras.
1: Totalmente. De hecho, en mi cabeza, cuando pues estaba como gestándose la idea y hablé con el productor, y bueno, pues como que ante la preproducción, yo quería algo muy ochentero. Quería como evocar esos sentimientos ochenteros. Creo que no se logró tanto, porque la verdad la canción es como, suena muy moderna, no suena como épocas pasadas, pero pues quería eso, quería evocar ese tipo de nostalgia. Creo que se logró, bueno, lo logré contigo, por ejemplo. Eso me parece muy interesante, una persona que está acostumbrada a escuchar mucha música, que sabe de música, entonces esa opinión también me parece muy, muy relevante e importante.
0: Creo que sí. Escuchemos un pedacito, al final la vamos a escuchar toda, pero démosle un matiz a esta entrevista y escuchemos un pedacito de esta canción.

0: mi adicción. ¿Qué guitarra? Interrumpí en la guitarra, pero es que la vamos a escuchar. O sea, no puedo spoilear en este momento porque la queremos escuchar en su totalidad y sin ningún tipo de interrupción al final. Cuénteme esa guitarra, esos riffs están...
1: Están, sí, poderosos. Digamos que el solo lo hace César, que es el guitarrista que pues ya lleva conmigo.
0: Sí, porque usted ya tiene una base musical, ¿no?
1: Exactamente, ya tengo como una banda, por decirlo así, pero pues el proyecto es una banda, cabe decir eso. El proyecto es un proyecto solista.
0: Pero tiene su banda base, que eso también es muy importante a la hora de definirse, ya como tener una identidad propia, ¿no?
1: Correcto, digamos, el sonido también se define a partir de eso muchas veces. Y digamos que los chicos han aportado su talento y este solo lo escribimos entre César y yo. Pues obviamente él escribió la mayoría del solo, pero yo le aportaba como ideas aquí, hacer un bending, no sé qué. Y la idea, él es muy hard rockero en su estilo, como que le gusta mucho, su banda favorita es Guns N' Roses, entonces como que tiene mucha influencia.
0: No se le notó
1: eso
0: en ese riff.
1: Un poquito nomás. Entonces, y yo soy más, digamos, evocando como a lo que es Soda Stereo, toda esta onda de rock en español, digamos, que tengo como muchos referentes de eso. Y de hecho en esta canción se nota un poco eso, mi guitarra, que es la rítmica, la de pronto de los arpegios, tiene mucho chorus, entonces como que quería también hacer eso, lo mismo, evocar la nostalgia ochentera, y bueno, creo que se logró un poco,
0: sí,
1: no tanto,
0: pero... Hubo matices, pero sí hubo matices.
1: Exactamente.
0: Digamos que si hay el matiz de lo que usted nos explicaba con su acústica frente a lo que es la guitarra eléctrica.
1: Exacto.
0: Me habló usted de Soda Stereo y esta no sé por qué me gusta mucho, esta pregunta la hago siempre, ya se la había hecho, pero vamos a recordar, y es, aparte de Soda Stereo, ¿cuáles son sus referentes musicales? Pero no solamente eso, porque uno puede tener un referente musical y no incluirlo dentro de su propio repertorio. Uh-huh. ¿Cuáles son sus referentes que sí escriben al ladito suyo sus canciones?
1: Bueno, yo siempre lo digo y es un poco contradictorio y chistoso, pero para mí mis referentes tengo como una especie de podio, digamos. Entonces mi referente, el número uno, es Andrés Cepeda. Creo que es una persona que admiro muchísimo, más allá de como artista, también como su persona y el proceso que ha tenido también.
0: Perdón, lo interrumpo, pero ¿cuál Andrés Cepeda? Porque es que yo conozco como 50 Andrés Cepedas. Bolerista. A mí me gustó mucho en su etapa de poligamia porque era puro rockcito de los 90, etcétera, etcétera.
1: Exacto, digamos, yo diría que el Andrés Cepeda que empezó con poligamia, me gusta mucho, digamos, esa faceta, y el paso que hizo a solista. Creo que sus primeros álbumes, no cuando canta bolero, bueno, cuando canta bolero también es chévere, pero no ese, sino el de Día Tras Día, como
0: ya.
1: Esa transición, que también conserva un poquito el rock, pero también es muy balada, es muy romántico. En segundo lugar está Metallica, que es mi banda favorita, que siempre la tengo presente, la verdad, cuando escribe pronto algún riff o algún ritmo, por más sencillo que sea, pues suena un poco raro, pero sí, Metallica siempre ha estado presente desde que yo era pequeño.
0: No raro, porque fíjese que ahí está todo ese sincretismo musical que tenemos los latinos, ¿no? Uh-huh. Que podemos pasar de Pantera y después a los Carrangueros de Ráquira.
1: Exactamente. Y digamos que ya en tercer lugar, pondría dos, que sería Juanes y a Luis Miguel. También creo que es como, en su manera de interpretar me gusta mucho. Y Juanes, por supuesto, como su faceta rockera que siempre está presente. Por más de que su base musical sea la huasca, creo que siempre está como su guitarra y su faceta con Equimosis.
0: Es muy querido, ¿no? Entonces, uh-huh. Pero fíjese que sí, efectivamente. Es como una carrera llena de montañas con respecto a lo que nosotros escuchamos. Yo le puedo decir, a mí me puede encantar Rata Blanca, pero resulta que yo crecí con la Villos Caracas Boys, y eso no me lo puedo quitar, no. Porque mi mamá es eso, y eso fue lo que yo escuché, y mi primera canción romántica fue Juanita Bonita, y no se me va a quitar nunca de la cabeza.
1: ¿Qué temazo?
0: Exacto, y yo creo que todo tropical es un rockero, y todo rockero es súper tropical. O sea, esto aquí en Latinoamérica, por supuesto.
1: Total, no, yo tengo una norma, y es que, una norma no, sino como una manera de pensar, es que todo salsero, por ejemplo, es muy rockero. Eso me pasa a mí.
0: Sí,
1: me
0: gusta mucho la
1: salsa dura y amo el rock.
0: La 33 son rockerísimos. Uh-huh. Ellos siempre han estado muy del lado del rock. Entonces, bueno, esas son cosas que son bien interesantes en la música. Y yo creo que eso nos da el plus del rockero latinoamericano, Juanda, porque definitivamente el que es purista se pierde de unos matices. Y fíjese que si usted va más allá, fíjese el punk. Uh-huh. el punk británico purista. ¿Cuál purista? El punk en realidad nació en Perú. Entonces, sí, entonces fíjese que tampoco es tan así. Y nosotros los latinos somos mucha influencia, así ellos no lo quieran decir.
1: Totalmente.
0: Entonces, fíjese que Juan de aquí nos ha mostrado todos esos matices a nivel musical que yo creo que sí lo veo en cada producción que usted saca. Juanda, como siempre es un placer tenerlo acá. Esperamos que en su próximo lanzamiento vuelva y lo haga acá. Es su casa, definitivamente. Y no se puede ir sin decirnos en sus redes sociales para estar pendientes de sus presentaciones, de qué es lo que viene para Juanda y pues estar muy, muy, muy a la par de su carrera musical.
1: No, Álvaro, de verdad, muchísimas gracias por la invitación, por siempre tener en cuenta pues a Juanda Lozano, a este proyecto que más, yo lo defino que más que como cantautor, uno es un soñador y bueno, va construyendo este camino paso a paso. Pueden los oyentes encontrar mi música en todas las plataformas, esta canción, Mi Adicción, las anteriores, también que estén pendientes de lo que viene, que es también muy interesante. También para que me sigan a través de redes sociales, soy como arroba Juanda Lozano Música, ese Juanda todo pegadito, Lozano con Z. Y bueno, pues de verdad que más allá de acrecentar las redes sociales, creo que también lo bonito es construir comunidad, y lo que yo siempre digo es que la música es para compartir, entonces ahí nos estaremos también leyendo y viendo en las redes sociales.
0: Y no le perdonaría yo si no viene cuando tenga el álbum completo a presentar todo, ya todo ese álbum.
1: Por supuesto, aquí estaré presentando todas las canciones, ya de pronto algunas que ya hemos presentado acá, Mi Adicción, las anteriores y lo que viene.
0: Bueno, entonces vamos a retirarnos como debe ser con la música, y aquí está Mi Adicción, aquí en Poder Latino, nuestro estreno de la semana, Juanda Lozano.

Los Pericos, formados en Buenos Aires en 1986, pioneros indiscutibles del reggae y el ska en español en Latinoamérica, con casi 4 décadas de trayectoria, pasaron de ser un grupo de amigos apasionados por el sonido jamaiquino a convertirse en una institución de la música latina. El legado Sound System, su disco debut, El Ritual de los Pericos, de 1987, vendió más de 100.000 copias en pocos meses, impulsado por éxitos como El Ritual de la Banana y Jamaica Reggae. Su evolución lograron trascender al reggae tradicional, incorporando elementos del pop, rock, dub y ritmos caribeños. Álbumes como Big Juju de 1992 y Pampas Reggae de 1994 consagraron su sonido en toda la región. Su activismo y su resiliencia operativa, la salida de Bayano, vocalista original, que quizá fue uno de los que más escuchamos en 2004, representó un punto de quiebre crítico. Lejos de disolverse, Juanchi Baleirón tomó las voces principales de forma natural, manteniendo intactos el carisma y la fuerza de la banda en vivo. Continúan siendo un acto imprescindible en festivales internacionales gracias a la potencia de sus vientos y su base rítmica impecable. Los Pericos no solo importan un género a Sudamérica, crean una identidad propia dentro de él. Con un catálogo lleno de himnos y una vigencia envidiable, se consolidan como una referencia obligatoria para entender la evolución del rock y la música latina.

Entonces, en conclusión, escucharemos Sin Cadenas, precisamente la que nos pide Carola, Pupilas Lejanas, quizá una de las canciones más escuchadas de esta agrupación, Buenos Días, y terminamos con ¿Dónde van las almas?

Escuchamos en esta lista de reproducción Enamorado de la Moda Juvenil de Radio Futura, El Rey de la Ciudad de Sangre Azul, Lo que Sangra la Cúpula de Soda Stereo, Atmósfera Pesada de Virus, Un Tributo a Sandro, El Universo Sobre Mí de Amaral, Yo No Me Llamo Javier de Los Toreros Muertos, En la Otra Dimensión de Azrael, Fin de un Mundo Enfermo de Animal, Todo Marcha Bien de Ángeles del Infierno, Se Viene en Vivo de Bersuit Vergarabat. Concluimos Poder Latino. Un saludo, un abrazo a nuestra colega y amiga Luciana Vendaño en el control técnico. Recuerden entrar a nuestras redes sociales, a Instagram y X arroba Poder Latino UN. También estamos en Facebook, Poder Latino como perfil, Poder Latino Radio como grupo, nuestra página radio.unal.edu.co. Yo soy Álvaro Buyamaya, que los invita a que continúen en sintonía de Radio UNAL, emisoras de la Universidad Nacional de Colombia.

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7: ¿Sabías que encender la lavadora varias veces a la semana con pocas prendas puede aumentar considerablemente el consumo de energía en tu hogar? 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Entre el 80 y el 90% de la electricidad se destina únicamente a calentar el agua. En cambio, el motor consume una cantidad similar de energía, sin importar si el tambor está medio vacío o completamente lleno. Por eso, realizar una carga completa en lugar de dos medias cargas puede reducir entre un 30 y un 50% el consumo de agua y energía para lavar la misma cantidad de ropa. 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
6: La clave del ahorro.
7: Espere a completar una carga. 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Son hábitos simples que optimizan el consumo, prolongan la vida útil de la lavadora y ayudan a reducir el valor de la factura de energía.
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El día de hoy, desde la Fonoteca, Group de África del Norte, una caravana musical y de celebración que nos lleva por la música funk del norte de África, desde Marruecos hasta Egipto. Compilado realizado por Putumayo World Music. En esta primera parte del programa escucharemos a Jamet con Montuno Noreño desde Argelia y Cuba, Samira Sayed con Ead Eal desde Marruecos, Amir Daib con Noor Aemi desde Egipto, Faudel con la canción Si tu le ve desde Argelia, Rani con la canción Un mot de toi desde Marruecos y Túnez, y Amina con la canción Dismoy pourquoi desde Tunisia.

continuamos desde la fonoteca. En esta segunda parte del programa de Group de África del Norte escucharemos a Chef Gilani con la canción Baje Back desde Libia, a Amit Barwoodi con la canción Sidi desde Argelia, Khaled con Ya Raji desde Argelia, Chef Mami con la canción Biens Habibi desde Argelia, Mohamed Munua con la canción Hanina desde Egipto, y cerraremos con EastEnders con la colaboración de Shadi Sheya con la canción On The Ride desde Egipto y Alemania.

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0: 3% de los adultos tenía al menos una tarjeta de crédito. Y entre quienes entraron por primera vez al crédito formal en 2023, 36% lo hizo por este medio. Es decir, para muchas personas, la tarjeta es la puerta de entrada al sistema crediticio. Pero ahí está la clave. Entrar al crédito no garantiza bienestar financiero. El bienestar financiero aparece cuando la tarjeta de crédito se usa con control, sin que se convierta en una carga que quite tranquilidad. La tarjeta de crédito puede aportar bienestar cuando ayuda a organizar compras, responder a una emergencia real o construir historial crediticio. Pero puede afectar ese bienestar cuando se usa para cubrir gastos cotidianos que no caben en el presupuesto, cuando se acumulan varias cuotas al mismo tiempo o cuando se pierde de vista cuánto se debe realmente. Además, entre los consumidores colombianos con crédito activo, el promedio es de 2 tarjetas de crédito por persona. Eso significa más flexibilidad, pero también más riesgo de desorden si no se lleva un control claro de fechas, cupos y saldos. Hoy hay señales mixtas. Por un lado, el mercado muestra dinamismo. En 2025, la emisión de tarjetas de crédito volvió a crecer y la morosidad a más de 60 días mejoró frente al año anterior.
1: Pero la tarjeta de crédito es un producto que exige disciplina financiera,
0: porque un mal manejo puede afectar la capacidad de pago y la tranquilidad del hogar. Por eso, el vínculo entre tarjeta de crédito y bienestar financiero es muy directo. Cuando usted usa la tarjeta de crédito con disciplina, gana flexibilidad. Cuando la usa para improvisar, muchas veces gana ansiedad. Recomendaciones prácticas. 3 reglas simples pueden ayudar mucho. Primera, use la tarjeta solo para compras que también podría pagar con su ingreso normal,
1: no para tapar huecos permanentes.
0: Segunda, procure no diferir a demasiadas cuotas gastos de consumo cotidiano. Y tercera, revise cada semana cuánto ha gastado y cuánto deberá pagar, para que la deuda no lo sorprenda al final del mes. La tarjeta de crédito no debería comprar tranquilidad hoy a costa de preocupación mañana. Bien usada puede ser una herramienta, mal usada se vuelve una carga. Y en bienestar financiero, la diferencia casi siempre está en el control.
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6: Bienvenidos a Colombia Sonora. Mi nombre es María Isabel Galvis y los saludo para darles la bienvenida a este espacio en el que recorremos la geografía de nuestro país a través de la música. Hoy llegará una de las agrupaciones insignes de la salsa en Colombia. Les hablo, por supuesto, del grupo Niche, con su álbum Sutil y Contundente del año 1989.

2019. Hablamos de la institución de la salsa más importante de Colombia, fundada en 1979 por el maestro chocoano Jairo Varela y el trombonista Alexis Lozano. Durante más de 4 décadas, el grupo Niche ha llevado el sonido del Pacífico y el sabor caleño a los escenarios más exigentes del mundo y ha acumulado prestigiosos galardones como los premios Grammy Anglo y Latino. Publicado a finales de los años 80, específicamente en 1989, este trabajo del grupo Niche representa la transición perfecta entre el sonido tradicional bailable de la agrupación y el auge de la salsa romántica de la época. Vamos a devolvernos al año 1989, de la mano del grupo Niche y su álbum Sutil y Contundente.

0: La salsa colombiana fue protagonista hoy en Colombia Sonora. Escuchamos el álbum Sutil y Contundente del año 1989 del grupo Niche. Este álbum además significó el debut de Javier Vázquez en la agrupación y también la despedida de uno de los grandes intérpretes de este grupo. Les hablo del cantante puertorriqueño Tito Gómez. Así llegamos hoy al final de Colombia Sonora. Mi nombre es María Isabel Galvis. Los invito a que continúen en la sintonía de Radio UNAL. Pronto tendremos una nueva cita con la geografía musical colombiana aquí en Colombia Sonora. Hasta entonces.
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José Horacio León, tanto te gusta Guillermo Buitrago, esperamos que disfrutes este programa, que te dedicamos con mucho gusto. Guillermo Buitrago, el jiguero de la Sierra Nevada, el trovador del Magdalena, o como bien dijo Edgar Caballero Elías, cantor del pueblo para todos los tiempos. Su nombre completo, Guillermo de Jesús Buitrago Enríquez, nació el 1 de abril de 1920 en Ciénaga, Magdalena, en el hogar del marinillo Roberto Buitrago Muñoz y de la cienaguera Teresa Mercedes Enríquez de la Hoz. Dijo alguien sobre este hombre genial: Guillermo Buitrago ha sido el artista más popular y más querido en Colombia desde que se inició la industria fonográfica. Y agrega: su voz triste, suave y única era inconfundible, y por más que ha querido ser imitada, no ha sido posible igualar. No realizó estudios musicales, se inició tocando la guitarra y, según comenta el doctor Ricardo Barrio Zuluaga, en una serie de artículos sobre la biografía de Buitrago escrita por Edgar Caballero Elías, el artista hizo sus primeras presentaciones en las recién fundadas emisoras Ecos de Córdoba y Ondas del Magdalena de su ciudad de origen, por allá por los años 35-1936, y sus primeras composiciones fueron valses. Su sensibilidad le permitió captar mejor que nadie los sentimientos de su pueblo y transmitirlos en canciones. Con un grupo maravilloso de amigos a los que llamaba cariñosamente mis muchachos, y donde la guitarra con su punteo característico fue gran protagonista,

inició grabaciones en la Casa Fuentes. Su primera grabación fue Compae Eliodoro, un éxito inmediato y el disco que más venta ha tenido en Colombia. Iniciemos la audición musical con esta su primera grabación, El Porro, Compae Eliodoro, todo un ícono de la música vallenata, dedicado a su amigo Eliodoro X Miranda, hombre bueno y justo, especie de mecenas de Guillermo, en el que Buitrago manifiesta la autenticidad de una verdadera amistad y aprecio por un ser querido. Y La Picaresca aparece entre muchas otras de sus canciones en El Porro Espera Que Muera, pero eso sí, con la condición de que después de 9 noches puede querer a cualquiera. Escuchemos entonces Compae Eliodoro y Espera Que Muera.

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2: Pero la importancia de Guillermo Buitrago no radica solamente en sus dotes de compositor y en su manera única de interpretar el paseo vallenato. De hecho, él fue el gran divulgador de la música de otros grandes como Rafael Escalona, Tobías Enrique Pumarejo y Emiliano Zuleta. Y por él se conoció el vallenato más allá de sus fronteras de origen. Algo más importante aún, como bien menciona el doctor Roberto José Aramendi Zaraújo, en sus canciones nos cuenta su vivir con melodías, pero además nos da unas lecciones de geografía, historia, cultura e idiosincrasia de nuestra tierra, la provincia. En algunos cantos como El Testamento, El Hambre del Liceo, El Bachiller, entre otros, revela lo duro que fue para él la época estudiante. Historias muy pintorescas y divertidas como La Patillalera, El Perro de Pavajeu, La Demanda, Las Arrugas de Benavides y un tanto más. Crónicas como Miguel Canales, El GRR, La Enfermedad de Emiliano, El Chevrolito, El Contrabandista o Tites o Carrás. Son una constante en sus composiciones, en las que desarrolla su capacidad para la narrativa, como lo hace en La Custodia de Vadillo, de la que se dice está orientada como una cátedra de indicios a lo provinciano. Y agregamos nosotros, y también fueron sus cantos, cantos políticos y de protesta como ese de La Vida es un Relajo, y otros más. Fue Guillermo Buitrago, en resumen, el periódico de su época, con narraciones cantadas de todo lo que acontecía en la provincia. Fue un trovador en todo el sentido de la palabra. Es precisamente una crónica y a la vez una crítica a la charlatanería que hoy más que ayer invade estas tierras sin Dios ni ley, su delicioso paseo El Brujo de Arjona. Y es igualmente una crónica de su tiempo, otro paseo conocido como La Peste, este último de Rafael Escalona, uno de los grandes beneficiados con la labor divulgadora de Buitrago. Una peste que no respeta condición social. Recordemos su estribillo: lloran los pobres, lloran los ricos, lloran las madres con sus niñitos. Escuchemos El Brujo de Arjona y La Peste.

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volviendo al concepto de que el vallenato se concibió como canto narrativo y no de baile. Así se expresó García Márquez en una crónica escrita en el 83. En Bogotá, por los años 40, se transmitía los domingos un programa de radio con música para bailar que se llamaba La Hora Costeña y que muy pronto se convirtió en una parranda matinal para los estudiantes caribeños. Allí se tocaban el porro y la cumbia, el fandango y el mapalé, pero ni un solo vallenato. Y no solo porque los costeños sabíamos que el vallenato no era para bailar sino para escuchar, sino porque nadie allá arriba sabía de su existencia y de su pureza. Y en crónica para la revista Cambio agrega el mismo García Márquez: el vallenato clásico fue creado para contar cantando y no para bailar. Tanto es así que en el festival de la semana pasada alguien se disponía a bailar cuando Alejo Durán el Grande estaba en uno de sus grandes momentos y se interrumpió para decir: si me bailas, me voy. Y es que gran parte de la obra musical de Buitrago relata de una u otra forma la espontaneidad, la gracia y la alegría de su patria chica, de sus compadres, amigos y de la mujer cienaguera y de su gente en general. Lo que hacen ahora los vallenatos y sabaneros con el canto y el acordeón, lo hacía antes Buitrago con su guitarra y su canto emocionado, afirma el historiador Ismael Correa Díaz Granados. Carlos Bernal, en conversaciones con el maestro Leandro Díaz, repite: esas canciones se referían más que todo a la vida cotidiana del hombre. Ellos cantaban mucho a las cosas que pasaban. Había un acontecimiento, pongamos una fiesta, donde en esa fiesta había tantas cosas que se hablan. Salían algunas canciones, otras salían por peleas de amigos, otras salían por los músicos que tenían discrepancias entre uno y otro. Y el folclorólogo costeño Manuel Zapata Olivella afirma: los sucesos políticos, religiosos, amorosos, laborales, todos caben en estas narraciones musicalizadas que se publican en las parrandas, como se publican en un periódico, y que vuelan de boca en boca de los cantadores populares, historiando de tal modo la vida emotiva de las contingencias alegres o tristes que llenan la existencia de los provincianos. Hermano del payador pampero, del joropo de los llanos, del raspado homérico, este cantador de paseos y merengues, compositor espontáneo que en la mayor parte de los casos no sabe escribir música ni leerla, deja en sus improvisaciones a veces de desconcertante inspiración la historia lugareña que pasa por tradición oral de una generación a otra. La Araña Picúa es un paseo cuyos versos inicia Gustavo Rada, pero que concluye Buitrago, y se origina en una reunión de amigos que observan a unos muchachos que se atiborran junto a Cipote Araña Peluda que acaban de matar y con cuyo cadáver juegan, y que por supuesto atemoriza a más de uno. La Mujer que Quiere a Uno es un delicioso paseo profundamente picaresco y donde Buitrago hace referencia a la lealtad en el amor y los castigos que merecen quienes faltan a esta norma. Escuchemos La Araña Picúa y La Mujer que Quiere a Uno.

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Dos de sus composiciones más queridas y divulgadas surgen de disputas amistosas con otros compositores del momento. Esas disputas se conocían como piquerías, y sobre ellas afirma Leandro Díaz el Viejo, compositor vallenato, en entrevista con Carlos Bernal. Uno se creía superior al otro y por ahí se suscitó lo que se llama la piquería, la rivalidad entre dos músicos. Todo eso existió aquí, que dos músicos parecían dos gallos finos. Cada músico tenía sus barras, entonces se dividía el público en dos partes y había las piquerías de programa como jugar dos gallos. Asimismo se suscitaron mucho las peleas musicales, como decíamos nosotros aquí, un duelo, más exactamente un duelo musical. Una parte de la gente decía que tal músico era mejor que el otro, que tocaba mejor, que cantaba mejor, que componía mejor, y a veces se formaba lo que se llamaba la discrepancia musical, llegando a tocar en piquería. Se sentaba uno allá y otro acá, lo rodeaba la gente y ellos comenzaban a tocar sus canciones. Y es con Lorenzo Morales, otro cantante trovador de la época, con quien Guillermo Buitrago se enfrenta en franca lid musical. ¿Qué criterio? Es un porro en el que Buitrago deja en entredicho el buen juicio de Morales y lo remata en el paseo moralito, en el que le critica su falta de compromiso para enfrentarlo en estas piquerías. Recordemos esa partecita de este último que dice: y es que moralito es una enfermedad que está en todas partes y en ninguna está. Escuchemos qué criterio y moralito.

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1: Un canto memorable de lo que aconteció en un apacible pueblo de esos donde cada día es igual al anterior y al siguiente, y donde la rutina solo es cambiada abruptamente por la llegada de un circo, en ese caso el circo Ataide. Se narra en el paseo Los Enanos, en el que Buitrago no solo deja plasmado el acontecimiento, sino que aprovecha para hacer una crítica social al cambio. Recordemos que en esta canción, las muchachas cienagueras dejan todos los quehaceres, ya que ésta quiere convertirse en la maromera, aquella en la equilibrista, y en fin, cada cual quiere ser parte del circo. Por ello pasaron mucho trabajo hasta los perros y los burros, y los pobres gatos y burros abandonados se convirtieron en comida de leones y tigres, y se embolataron almuerzos y compromisos de enamorados. En El dolor de Micaela, un paseo, Guillermo Buitrago expresa en forma por demás elocuente la picaresca y el erotismo del pensar del costeño sobre los amores prohibidos, Los Enanos y El dolor de Micaela.
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1: Según Gabriel García Márquez, en la Costa Caribe el programa que más prestigio de la época era Una Hora de Canto de un hombre de Ciénaga, Guillermo Buitrago, a quien hay que reconocerle, entre otros muchos méritos, el de haber sido el primero que puso la música vallenata en el comercio. Ismael Correa Díaz Granados agrega: Guillermo fue el ídolo musical de los años 40 con su conjunto musical e impresionista cadencia de voz al compás del repicar caribeño de las cuerdas sonoras de su guitarra. Para los amigos del grupo latino de radio Caracol Vive la Vida, Guillermo Buitrago ha sido uno de los compositores más importantes que tiene el vallenato. Aunque es autor de algunos paseos notables, la deuda que con él tiene el vallenato surge por haber sido su principal divulgador en los medios de comunicación. Y agregan: temas como La Víspera de Año Nuevo, El Ron de Vinola, Las Mujeres a Mí No Me Quieren, La Araña Picúa, Arbolito de Navidad, son historia en Colombia y son la tradición más representativa de la época navideña y de fin de año. Su voz era capítulo aparte y su talento de compositor quedó eternizado en cantidad de canciones que hoy son motivo de repertorio para agrupaciones criollas y foráneas. Ismael Correa Díaz Granado nos cuenta que Buitrago compuso sin ningún tipo de cuestionamiento, sin ninguna clase de duda, más de 120 canciones. Según este articulista, canciones como Ron de Vinola, Compá Eliodoro, Toño Miranda en el Valle, en la que puso en boca de su amigo y concuñado Toño Miranda la excelencia de una tierra que ha sido ingrata con su memoria, La Loca Rebeca, Las Mujeres a Mí No Me Quieren, La Cienaguera, Respuesta al Vallenato, Los Enanos, Espera que Me Muera, Care Perro, Los Panderos de Río Frío, Falsas Caricias, Anhelos, Linda Nena, Los Choferes, Teresa Mercedes, son apenas una muestra de sus composiciones que lograron llegar a oídos de la gran masa que las acogió con beneplácito. Bernardo Vasco dice que entre 1943 y febrero de 1949, Buitrago grabó unas 50 canciones para discos Fuentes. En algunas de ellas, como Qué Criterio, también conocida como La Gota Fría, y Grito Vagabundo, de Emiliano Zuleta, el intérprete fue acompañado por el conjunto Los Trovadores de Barú, que dirigía José Barros. Precisa Díaz Granados: Buitrago murió muy joven, de 27 años, el 19 de abril de 1949. Unos dicen que fue envenenado, otros que falleció de cirrosis, algunos más que lo afectó una pulmonía extrema. Pero décadas después de su fallecimiento, es uno de los cantantes que más vende discos en Colombia. Por esas paradojas del destino, el mismo día cuando falleció, llegó de La Habana el propietario de Discos Fuentes. Traía un contrato para que Buitrago cantara e hiciera algunas grabaciones con el conjunto Casino de la Playa, que dirigía el pianista Anselmo Casas. Y concluye diciendo: Buitrago fue la primera estrella de la música popular colombiana. Dijo Aurora de Fontanilla, esposa de Ángel Fontanilla, segunda guitarra del conjunto ya fallecido: su porte, cabello rubio y ojos azules lo hacían muy atractivo. La gente se agolpaba en los radioteatros de las emisoras para verlo cantar. Agradecimiento eterno a este magnífico trovador que año tras año nos alegra las fiestas decembrinas con su no igualado estilo. Finalicemos con dos paseos: La Carta, de Tobías Enrique Pumarejo, un canto a los amores idos, un canto de despecho, pero también de olvido, y Grito Vagabundo, este último de Emiliano Zuleta, y según algunos historiadores musicales, un canto de protesta contra la represión del gobierno de ese momento. Según otros, el grito desesperado de alguno que sufrió de terrible enfermedad facial. Gracias por su amable sintonía. Gracias, Jorge Benjumea, por tu constante ayuda técnica. Una muy feliz Navidad y ventura para el año que llega. Usamos como fuentes de consulta Guillermo Buitrago, La Tradición Decembrina, Roberto José Aramendi Araújo, Trabajo Especial para Colombia.com, Elio Fabio González Pacheco, Historia de la Música en el Tolima, Gabriel García Márquez, Valledupar, La Parranda del Siglo, Carlos Bernal, Conversaciones con el Maestro Leandro Díaz, Ricardo Barrio Zuluaga, Comentarios a la Biografía de Guillermo Buitrago por Edgar Caballero Elías, Ismael Correa Díaz Granados, El Heraldo de Barranquilla, Bernardo Vasco, 100 años de música colombiana. la carta y Grito Vagabundo.

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1: Sean bienvenidos a su programa Música al Infinito. A partir de este momento, ustedes disfrutarán de una hora con los mejores momentos musicales de todos los tiempos, ilustrados con aquellas historias que se conectan de manera extraordinaria con la música. Bienvenidos.

En el programa de hoy realizaremos un fantástico viaje a través del tiempo para continuar descubriendo las conexiones entre el escritor chileno Pablo Neruda y la música. Este será el tema de nuestro programa hoy en Música al Infinito.

Aparentemente, Pablo Neruda no era un gran melómano, pero sí tenía muy buenos amigos músicos. Aún así, su poesía ha sido llevada a la música decenas de veces en diferentes ritmos y estilos. Incluso, el mismo poeta, Neruda, escribió en algunas de sus obras la forma musical que quería que tuvieran sus poemas. Soñaba con llegar a la gente y comprendía que la música era un camino directo a su corazón. A 46 años de la muerte del Premio Nobel de Literatura, su poesía sigue siendo convertida en música alrededor del mundo. Hoy en Música al Infinito hemos seleccionado algunas páginas musicales que se inspiraron en la obra literaria de Pablo Neruda.

Amiga, no te mueras. Es un vibrante y frondoso poema de amor y pasión, dedicado a un amor de juventud. Si leemos atentamente los versos de este poema, comprobamos que la idea principal que aglutina la composición es el deseo. La muerte, en este caso, es ausencia, espera, deseo insatisfecho de contacto físico. El yo lírico arde por dar rienda suelta a su pasión, pero su objeto de deseo no está presente y no llega. Por eso pide a su amada que no muera, que no desaparezca para él. Amiga, no te mueras no es un poema que se refiera a la muerte, sino más bien al deseo insatisfecho. Pablo Neruda llena su poema de referencias a la naturaleza, a las flores, a la vegetación. Se describe el escenario de sus encuentros eróticos poniendo énfasis en elementos vivos, vibrantes, ardientes y húmedos, como el sol, el rocío, el agua, las rosas. En el año 2002, la agrupación chilena Illapu grabó un álbum titulado Ojos de Niño. De este álbum hemos seleccionado la canción Amiga, no te mueras, con letra del poema de Pablo Neruda.

Simón Bolívar ha sido un personaje fundamental en la literatura latinoamericana y su influencia es palpable en muchos autores de todo tipo de géneros literarios. Pablo Neruda escribió el poema Un canto a Bolívar en 1941 en Ciudad de México, en una época en que se sintió desgarrado y exacerbado por la tragedia española que vivió tan cerca y por la Segunda Guerra Mundial. Además, en aquel tiempo, Neruda descubrió con mayor intensidad su filiación americana. De esta manera, su poema Canto a Bolívar es fundamentalmente un canto de resurrección, de afirmación del destino de América, de sus libertades, de sus instituciones, de su desarrollo, de sus vínculos tronchados. Estamos ante un poema muy importante en la obra de Pablo Neruda. Bolívar es un personaje esencial y en este poema hay una deificación del libertador. Aunque está muerto, su presencia y su influencia permanece viva en el recuerdo, en la historia y en la mente del pueblo. Bolívar es la inspiración para el poeta. Bolívar representa la libertad, la fortaleza, la lucha. Frente a los que pretenden pisotear la bandera de la democracia, la figura de Bolívar se erige para defender a sangre y fuego esos principios. Bolívar es omnipresente y vela por los pueblos oprimidos y en lucha. Junto a la búsqueda de la libertad está también el dolor de los muertos, de la sangre que tiene el suelo. Su presencia se siente como real. En el año 1982, la agrupación chilena Quilapayún grabó un álbum titulado La Revolución y las Estrellas. De este álbum hemos seleccionado la canción Canto a Bolívar, con letra del poema de Pablo Neruda.

En 1948, cuando el presidente chileno Gabriel González Videla promulgó la Ley de Defensa de la Democracia, conocida como la Ley Maldita, dirigentes y militantes comunistas fueron perseguidos y torturados. El poeta Pablo Neruda, que había representado a Chile como agente cultural, se convirtió en una amenaza y una voz que el presidente chileno quería callar. 10 años después, en 1958, apareció la primera edición de Extravagario, publicada por la editorial Losada de Buenos Aires, un libro de ágil desenvoltura, salpicado de humor, de ironía. Este Extravagario continúa en cierto modo el tono de las odas elementales de Neruda. Varios autores han señalado con justa razón que la palabra Extravagario, inventada por Neruda para bautizar este libro, repite el procedimiento utilizado por el poeta chileno en su primer libro de 1923, titulado Crepusculario. Según la construcción verbal nerudiana, crepusculario vendría a ser una colección de crepúsculos. Del mismo modo que poemario, herbario, insectario. Y así, pasando los años, un Pablo Neruda maduro, lúcido y seguro de su arte pudo atreverse a construir una colección de extravagancias poéticas que bautizó naturalmente como Extravagario. Entre la colección de poemas de Extravagario encontramos el poema A callarse. Risa y niñez se reúnen otra vez en este poema para asemejar la muerte a un juego, quitándole su trágica seriedad por el lenguaje infantil. Así empieza el poema. Ahora contaremos 12 y nos quedaremos todos quietos. La cantante mexicana Julieta Venegas participó en el año 2004 en un disco en homenaje al poeta chileno Pablo Neruda para conmemorar los 100 años de su natalicio, musicalizando el poema A callarse.

El poema Cuerpo de Mujer, escrito por Pablo Neruda, pertenece al libro 20 poemas de amor y una canción desesperada. Este libro contiene las atormentadas pasiones adolescentes del poeta Neruda, además de los sentimientos melancólicos de su patria, Chile. Pablo Neruda adopta una postura literaria de amor doliente, trabaja en sus poemas con la tristeza y el contraste de la desesperación con la pasión. Su libro, 20 poemas de amor y una canción desesperada, es un conjunto de poemas vinculados con la naturaleza, con su entorno chileno. Es por eso que siempre aparece la mención del mar, las montañas, las estrellas y el amor que nace a partir de los recursos naturales. Los temas que trata el poema Cuerpo de Mujer son la sexualidad, la mujer y su cuerpo, y la desesperación. Las ideas que surgen a partir de estos temas son cómo el cuerpo, la piel, representa a la mujer, a la persona que el protagonista ama, que a su vez está ausente, no la posee. Pablo Neruda desarrolla un nuevo pensamiento del amor y de la mujer. Otra idea que se desarrolla en este poema es la idea del camino existencial, cómo el hombre necesita del amor, del cuerpo de la mujer, para así salvarse y sobrevivir del sufrimiento y del dolor que siente. En el año 1983, el cantante argentino Víctor Heredia grabó un álbum titulado Víctor Heredia canta a Pablo Neruda. De este álbum hemos seleccionado la canción Cuerpo de Mujer, con letra del poema de Pablo Neruda.

La primavera ha sido uno de los motivos que ha inspirado la poesía, ya como símbolo de nacimiento o de creación, ya sea como momento propicio para el amor, o por el contrario, como contraste entre el dolor, la soledad y la tristeza del yo, frente a la naturaleza que se empeña en mostrar todo su esplendor. La primavera ha inspirado a los poetas también, tanto como el amor. No en vano, la primavera ha sido asociada a ese sentimiento, el amor. Tanto es así que prácticamente los más célebres poetas se han inclinado a escribir una poesía a la primavera. Y por supuesto, Pablo Neruda no fue la excepción. En el año 2009, Patricio Huang y Winanda del Sur publicaron el álbum Canciones Salvajes. De este álbum hemos seleccionado la canción Con la Primavera, con letra del poema de Pablo Neruda.

0: En el soneto titulado Desnuda, Pablo Neruda descubre y pinta con exactitud la sed de una persona enamorada por conocer a la persona que es el objeto de su amor en su totalidad, hasta que la persona amada se convierte en alguien vulnerable y desnuda, porque ya no queda ningún misterio por descubrir. Pero el proceso de descubrimiento que lleva a la persona a ser obsesiva conlleva la consecuencia de caer completamente en las redes del amor. Sin este proceso de descubrimiento y deseo de satisfacer la curiosidad, una conexión en los amantes es simplemente física, sin romance y amor. La sed de conocer a la otra persona es uno de los misterios del amor y romance que lleva a una persona al borde de la locura. No hay nadie que describa mejor este placer con palabras más bellas que el poema Desnuda, de Pablo Neruda. En el año 2004 se lanzó el álbum Solo el amor, del cantante chileno Ángel Parra, como solista. Este álbum fue lanzado originalmente en Chile, en 2004, y luego reeditado en Europa, en donde el autor vivió varios años, producto de su exilio durante la dictadura militar de su país. Todo el disco se basa en musicalizaciones compuestas por Ángel Parra sobre poemas de Pablo Neruda. De este álbum hemos seleccionado la canción Desnuda, con letra del poema de Pablo Neruda.
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La historia de amor entre el poeta chileno Pablo Neruda y su tercera esposa, la argentina Delia del Carril, fue una historia de amor militante. Cuando se conocieron, ella pintaba caballos salvajes y él escribía versos bellos y tristes. Casi sin que se dieran cuenta, una noche de 1934, la vida los cruzó en Madrid y, contra todo pronóstico, los siguientes 20 años iban a pasarlas juntos y acabarían siendo inseparables. Ella era 20 años mayor que él, poeta, heredera de una familia de estancieros de la Pampa Húmeda, y Neruda era el hijo de un obrero ferroviario y de una madre pobre que casi no conoció. Cuando se separaron, no hubo marcha atrás ni remedio posible, y los sobrevivió la dureza y el desencanto. En 1964, Pablo Neruda publicó un poema titulado Delia, en la colección de poemas Memorias de Isla Negra. En el año 2008, el poeta y guitarrista chileno Manuel García y el cantante catalán Pau Guillamino publicaron el disco titulado Exile. De este álbum hemos seleccionado la canción Delia, con letra del poema de Pablo Neruda.

En el poema Paseaba al pueblo sus banderas rojas, Pablo Neruda alude a los movimientos comunistas, haciendo descripciones de las huelgas realizadas por el pueblo y destacando lo fuerte que pueden ser cuando lo hacen en unidad. Este poema es un reflejo de la visión política de Pablo Neruda. En el año 1971 se publicó un álbum recopilatorio póstumo de Violeta Parra titulado Canciones reencontradas en París. El álbum fue lanzado originalmente en Francia en 1971, estando conformado por canciones inéditas grabadas por la cantautora entre 1961 y 1963. De este álbum hemos seleccionado la canción El Pueblo, con letra del poema de Pablo Neruda, titulado Paseaba al pueblo sus banderas rojas. Canta Violeta Parra.

Fulgor y muerte de Joaquín Murieta es una obra dramática de Pablo Neruda, musicalizada como cantata, aunque algunos la han clasificado como una ópera. Fue musicalizada por el compositor Sergio Ortega y se presentó por primera vez en el año 1967 en el Teatro Antonio Varas de Santiago de Chile, bajo la dirección de Pedro Ortuz. La obra narra la historia de Joaquín Murieta, quien desde Valparaíso, en Chile, habría llegado hasta California, en Estados Unidos, aproximadamente en el año 1850, durante la fiebre del oro, transformándose allí en un legendario asaltante y representante de la protesta contra las condiciones laborales extremas de explotación que caracterizaban la minería de aquella época. El texto de Neruda, su única obra dramática, refleja la realidad compleja de la comunidad latina del siglo XIX en Estados Unidos. La cantante argentina Mercedes Sosa interpretó un fragmento del texto de Pablo Neruda titulado La Venganza.

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1: Por hoy hemos concluido esta emisión de su programa Música al Infinito. Los invitamos para que nos acompañen en nuestro próximo programa a través de los 100.4 FM Medellín. En la realización del programa, quien les habla, Álvaro Gómez. Mil gracias por su sintonía.

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2: Apagar el televisor con el control remoto no siempre significa que haya dejado de consumir energía. Muchos televisores continúan consumiendo electricidad en modo de espera, conocido como stand-by. Aunque el consumo es bajo, el equipo permanece alimentando funciones como el sensor del control remoto, el reloj interno o la conexión a internet en los televisores inteligentes. En condiciones normales de funcionamiento, el consumo en modo de espera de un televisor moderno suele ser inferior a un vatio. Sin embargo, cuando varios equipos del hogar permanecen en esta condición durante todo el día, ese consumo se acumula y puede representar una parte del gasto eléctrico anual.
1: La clave del ahorro.
2: Los expertos recomiendan apagar completamente el televisor cuando no vaya a utilizarse por periodos prolongados, desconectarlo de la toma de corriente o utilizar regletas con interruptor. Son acciones sencillas que ayudan a evitar consumos innecesarios y permiten que cada kilovatio de energía se aproveche de manera más eficiente, un pequeño hábito que también puede notarse en la factura de energía.
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0: Muy buenos días, bienvenidos aquí a Radio UNAL 100.4 FM Medellín, la universidad de la emisora, perdón, de la Universidad Nacional de Colombia. Bueno, muy contento, les habla Ricardo Velázquez, muy contento de estrenarme en este espacio al cual le nombramos la revista en un lugar muy especial que es el Jardín Botánico de Medellín. Estamos en el Orquidiorama, desde la fiesta del libro y la cultura. Hoy, domingo 13 de septiembre. Caterina, buenos días.
1: Buenos días, Richie, ¿cómo estás?
0: Muy bien, muy bien. Como decía,
1: ¿cómo se trata
0: muy,
1: ese domingo en la mañana?
0: Súper bien, un domingo bastante caluroso ya. Aquí en la cadena hace un poco de calor, pero todos estos días han sido bastante calurosos, aunque la noche estuvo como medio fresca. Sí, estuvo fresca.
1: Bueno, como ya es costumbre, desde el 11 hasta el 20 vamos a estar acompañándolos en estas transmisiones en vivo a las 10 de la mañana, apenas se abren las puertas para el público general, para que conozcan un resumen muy breve realmente de la programación que tiene preparada Fiesta del Libro y la Cultura. Se agenden porque, vuelvo y repito, este espacio no es solo para venir a comprar libros, que claro, es una gran parte de esas actividades, sino también para disfrutar de charlas y personajes únicos. Así que bueno, vamos a ir hablando un poco sobre esos eventos y también recordarles que tienen la oportunidad de escuchar a muchos autores, escuchar música. Mejor dicho, que no tienen por hacer, de 4 a 7 también vamos a estar todos estos días de Fiesta del Libro.
0: Sí, van a tener la oportunidad de ver lanzamientos de libros. Entonces, si usted tiene, como decía Nelo, esa expectativa de conocer el autor, de ver el lanzamiento de algún libro del cual usted ya sabe y lo está esperando con ansias, puede venir acá, revisar la programación de la Fiesta del Libro y la Cultura y estar presente. También para los que les gusta el cine, también va a haber proyección de películas, también va a haber charlas sobre cine, y

0: mucho más. Recuerden que tenemos un invitado especial, que es a veces Corea del Sur, y pues por ende se están haciendo muchas actividades con relación a lo que tiene que ver con la cultura de este país. Entonces, para las personas que son muy afines, que digamos que últimamente ha venido un auge sobre como esa afinidad con Corea del Sur, por temas como el K-pop, por temas como las animaciones coreanas, las series de televisión, entre muchas cosas más, pueden venir y disfrutar más de eso. Y si no son afines pero son curiosos y quieren conocer, se pueden acercar a esta fiesta libre de la cultura, que tiene muchas cosas. Y por supuesto, si también se pegan la pasadita por el Orquidiorama, conocen la cabina que tenemos aquí de Radio UNAL, y también interactúan con nosotros.
1: Richie, para aquellos que nos estén escuchando y de pronto estén buscando qué hacer a las 10 de la mañana, pues empecemos un poquito con estas actividades. Ahí a esta hora ya deben de estar empezando muchos talleres, hay talleres de distintas temáticas. Yo personalmente quisiera recomendarles a aquellos que nos están escuchando el taller Ilustrar la realidad con imaginación. Es una guía rápida para seleccionar ideas que pueden circular en el dibujo como una forma de memoria, y va a estar acompañándolo Tobías Arboleda, que es ilustrador. Esta actividad pues es con inscripción previa. De pronto también, si entran y todavía hay cupos, están por aquí ya en el Jardín Botánico, y si pues no encuentran el cupo, pues empiezan a explorar ese montón de actividades. Y Richie, ¿cuál sería tu recomendado entonces para esta hora a las 10 de la mañana?
0: Bueno, para mí un recomendado podría ser también, ya les dijo Kate, si de pronto pues no logran estar en Ilustrar la realidad con imaginación, también está el taller Eso no es cómic, que va a estar en el Auditorio Salón de Editoriales Independientes, y son métodos sencillos para crear cualquier tipo de narración visual. Acompaña Martín López Lam, que es historieta, creador de Ediciones Valientes y uno de los fundadores de Tenderet, el festival de autoedición gráfica y sonora. Y bueno, no solo hay talleres, también hay charlas. De hecho, hay una charla que se llama Entre Molinos de Viento, Conservación y Patrimonio. ¿Qué se trata, Kate?
1: Bueno, esta charla de hecho está, digamos, organizada por la Universidad de Antioquia y tiene que ver con herramientas prácticas para el cuidado preventivo de archivos y colecciones familiares, por ejemplo, esos álbumes, cartas. No sé si en tu casa de pronto tengan así como un archivo de personas muy antiguas. En mi casa, sabes que hay un álbum como de fotos, y en estos días vi la invitación de boda, creo que era de como mis tatarabuelos, algo así, o sea, una cosa súper vieja, o era de mi abuela, pero en fin, era una cosa muy vieja, pues una invitación de boda. Entonces, por ejemplo, cómo guardar eso, porque eso luego se va convirtiendo en un, pues, en memoria, en recuerdo.
0: En memoria, sí.
1: Y bueno, para aparte pues como de aprender a cuidarlos, y entonces como para reconocer su valor como parte de la memoria del patrimonio. Y va a estar acompañando Erika Vanessa Gallo Muñoz, que ella es archivista, con Laura Vanessa Valencia Pérez, que es del Centro de Documentación de Artes, y José Luis Arboleda, gestor del patrimonio bibliográfico. Nuevamente, este es con inscripción previa, y se va a estar haciendo en el Auditorio Almadía, que de hecho es aquí diagonal a donde estamos ubicados. Entonces es fácil. Almadía, por cierto, es esta editorial independiente mexicana que es también invitada especial a la Fiesta del Libro y la Cultura en su edición número 20.
0: Sí, oiga, una charla bastante interesante, porque yo creo que pues todos tenemos archivos, fotos, los álbumes, que ya, por cierto, no se han vuelto a llenar álbumes porque ya todo lo montamos de manera digital, sí. Pero que a muchos también nos ha costado como mantener eso bien, porque muchas cosas se nos dañan o se meten en algún lugar donde les empieza a generar humedad y se deterioran. Y a veces uno no valora también la importancia de ese tipo de cosas. A veces uno no tiene fotografías o videos en momentos pues históricos, memorables, que uno tal vez no le presta tanta atención, y después eso se puede convertir en memoria, en un archivo que puede funcionar, pues que puede ser muy importante para luego.
1: Yo tengo una historia triste, Richie, con respecto a eso. Imagínate que, bueno, mi papá murió cuando yo tenía 7 años. Ah, y sí. Habían fotos, no teníamos videos realmente de él. Y entonces, cuando nos casamos para la casa, pues... para la casa en la que casi que actualmente vivo, todo ese material fotográfico estaba como en la cama, pues, pero en el segundo piso era un camarote y las tejas eran pues como de ternil. Eso suena tan pobre, pero bueno, era una teja de ternil y había una gotera. Uh-huh. Y resulta que esa gotera dañó varias fotos que teníamos. Entonces fue muy triste porque se dañó precisamente un poco de esos recuerdos que, como te digo, pues ahorita es un poco más fácil tener fotos, videos, pero en ese momento no, y era de las poquitas cosas que me quedaban.
0: Bueno, sí. Sí, entonces ya saben, para que pues se acerquen, puedan disfrutar de esta charla, también si tienen ganas de estar en uno de los talleres, como les decíamos, Corea del Sur es uno de los invitados especiales. También en estos momentos están teniendo un taller que es la belleza de Corea a través del hilo y la aguja, que es pues para que ustedes conozcan las principales características del bordado coreano y el significado de algunos de sus motivos tradicionales. Acompaña Lee Sung-gi, que es una artista especializada de Gwibang Goye, arte de textil tradicional coreano, y pues al mismo tiempo es una actividad de traducción simultánea con la Fundación de Cultura Asia Iberoamericana y el Instituto de Segón Bogotá. También es una actividad con inscripción previa, pero pues les repetimos, se pueden acercar, mirar si pueden participar, y todo. Y también en estos momentos, Kate, está el seminario Diálogo Social Medellín, que pues el segundo día, que va desde las 10 de la mañana hasta las 2:30 en el auditorio Aurita López. En estos momentos están en Lecturas de Ciudad, que es un recorrido por las reflexiones del sábado 12 que interpelan el presente y el futuro de Medellín. Acompaña a Camila Flores. Y ya a las 10:30 también de este mismo seminario estarán en qué momento el otro se convierte en enemigo, las emociones en la construcción de un horizonte común, que son conversaciones alrededor de las emociones colectivas que atraviesa hoy la vida social y política del país, algo muy transversal pues a lo que estamos viendo en el país en estos momentos. Acompaña Mauricio García y conversa, que es escritor, y conversa con Rubén Fernández, que es del Centro de Fe y de Culturas. Recordémosles que este seminario va desde las 10 hasta las 12:30, entonces todavía tienen mucho tiempo de venir y visitarlos si están interesados.
1: Bueno, como les decía, hay muchas actividades, pero quiero irme entonces para dos actividades que van más como desde la contemplación, no tanto pues como de la escucha, bueno, o sí, un poco porque seguimos escuchando, y es que hay un lanzamiento del libro y una presentación, va a haber música a las 11. Entonces voy a ir primero con la presentación musical, va a estar Artistas La Nave, Tian. Esto va a ser en el auditorio EPM. Sebastián Carmona Tian, cantante y compositor ganador de La Nave, proyecto cultural y formativo promovido y liderado por la Gobernación de Antioquia y el IPAC para identificar, acompañar y potenciar el talento musical emergente en el departamento. En estos días vi a un compañero que hizo pues como un video, no sabía que era La Nave, uh-huh, pero tengo entendido que son 3 ganadores para poder impulsar como, o sea, de muchos jóvenes que se presentaron, sí, 3 ganadores para impulsar como esa carrera artística. Entonces sí, aquí vamos a tener a uno de ellos.
0: Uh-huh. Sí, y también como lo mencionaba Cataver, el lanzamiento de un libro que se llama Montar en Bici, de María Camila Moreno, que es una obra infantil escrita por esta autora, que narra la historia de Fede, un niño que aprende a superar sus miedos y a montar bicicleta. Obviamente pues hay un contexto y un universo más grande que envuelve esta historia, pero pues vengan al lanzamiento, lo escuchan, y si están interesados pues ya saben, ahí lo pueden ver, que pues yo creo que todos tuvimos eso de miedo al inicio de empezar a montar en bicicleta?
1: A mí me enseñaron unas primitas a montar bicicleta, y pero ya luego, pues yo no sé, yo creo que no soy muy experta, necesito de hecho una bicicleta muy bajita, no soy como de las bicicletas pues que deberían de ser de mi estatura.
0: No, yo sí aprendí, a mí me enseñó mi papá a montar bicicleta y yo creo que aprendí mucho a los golpes porque era como que móntese y suélteme, entonces sí, pero ya. Bueno, ¿qué te parece, Kate, si hacemos una breve pausa y vamos con un poquito de música para ambientar este domingo aquí en la fiesta del libro y la cultura?
1: Me parece, pero no quiero que nos vayamos a la música todavía sin antes resaltar otro evento de las 12, porque decías que esta es una oportunidad no solo para leer, sino también para el cine, y me parece interesante esta película que de hecho es del invitado, que es Corea del Sur. The Quiet Family se llama, y pues la sinopsis es: una familia inaugura una pensión de montaña, pero una cadena de muertes inesperadas convierte su sueño en una delirante comedia negra. Interesante para ir a ver en familia, ya que estamos en domingo y vienen seguramente muchos papás con sus hijos, así que...
0: Y que el cine coreano es muy, muy, muy bueno, entonces probablemente va a ser una película que van a disfrutar, y que pues alrededor de esas también hay muchas otras que se pueden ver. En estos momentos se me viene a la mente una película espectacular que se llama All Boy Coreana, la trilogía de La Venganza, que hace parte también como de ese tipo de películas, Memories of Murder, Chungking Express, en fin, ya saben. Entonces, para que vengan y vean también la película, porque esta fiesta del libro y la cultura es para que puedan disfrutar de todas estas expresiones artísticas, que no es solo la literatura, sino el cine, la música, entonces sí.
1: Vámonos con la música.

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1: Aquí desde la Fiesta del Libro y la Cultura 2026 en su edición número 20 y seguimos con estas recomendaciones. Aquí es donde empieza lo duro, Richie, porque es que hay muchas actividades en la tarde, o sea, haciendo como un breve repaso, desde las 2 de la tarde, por ejemplo, en esa franja de 2 a 3, vamos a tener más de como 8, si no estoy mal, lanzamientos de libro, 2 charlas, una proyección. Uh-huh. Entonces, yo en lo personal, de esas charlas que van a estar en las 2 de la tarde, quiero hablar del animismo, del poshumanismo, la ficción especulativa como vehículo para transformar el habitar. Voy a leer la sinopsis porque me llamó de una, y dice: imaginar relaciones de interdependencia entre humanos y otras formas de existencia, plantas, animales, minerales y objetos, desplazando la centralidad del humano y explorando otras maneras de percibir, cuidar y relacionarnos con lo vivo. Van a estar conversando Mariana Matija
2: y Natalia Pérez.
1: Y Natalia Pérez, que es artista y docente, y va a estar moderando Melissa Martínez, que es lectora. Y la verdad te digo que esta charla particularmente me llamó mucho la atención porque ahorita estoy precisamente en un proyecto de investigación que toca estos temas, o sea, como esa idea de que el ser humano se creyó, como diríamos por ahí popularmente, la última Coca-Cola del desierto.
2: El centro del universo.
1: Exacto. Y entonces es importante e interesante como empezar a reflexionar esa posición que tenemos en el mundo y también esa forma de centrarnos, cómo nos ha hecho también mucho daño, porque creemos que somos infinitos y no tanto, ya nos pues, están mostrando sí, la vida.
2: En realidad no, va a ser en el auditorio FM, la charla, como les decía, a las 2 p.m., como les decía Caterine, va a ser de 2 a 3 p.m., un tema bastante importante, como decía Kate, también como para aprender justamente a habitarnos de una manera diferente,
1: más completa.
2: También tendremos la realidad aumentada como expansión narrativa, diseño de una experiencia para el salón de nuevas lecturas, que va a ser en el exploratorio del parque Explora. Es la demostración del proceso de diseño del componente de realidad aumentada del salón y de sus posibilidades para ampliar las experiencias editoriales y museográficas. Kate también hablaba de lanzamientos que pues los vamos a mencionar rápidamente porque son bastantes. Tenemos el lanzamiento de Flores en Tierra de Guerra y Angélica Gómez, de 2 a 3, bueno, todos van a ser de 2 a 3 todos los lanzamientos.
1: Este
2: va a ser en el Auditorio Almadía, que ya Kate les decía que aquí justo diagonal a la emisora. También va a haber el lanzamiento de Rumores del Magdalena, un viaje por Colombia de Jordán Salama, en el Salón Humboldt. El Lamento de los Cisnes 2, El Silencio del Viento de Jorge Iván Ortiz, en el Auditorio Aurita López. Contravía de Andrés Gómez y Lienzo en Blanco de Laura Daniela Ramírez Serna, en la Sala Orquidiorama. Perro Viejo de Jorge Armando Laguna Rivera, en el Auditorio Salón de Editoriales Independientes. Gramáticas del Cuerpo de Selena Arango Rodríguez, en el Auditorio Cómic. Mariposas Andinas de Colombia de Freddy Montero Abril y Daniel Jaramillo Ferrer, en el Auditorio Salón Iberoamericano del Libro Universitario. Y La Ratona Color Vainilla de Diana Feo Ardila, en el Auditorio Salón del Libro Infantil Juvenil. Entonces, esos van a ser los lanzamientos durante esta franja de 2 a 3, son bastantes. Pues obviamente vayan al que más les interese.
1: Les llame la atención, o de pronto si están cruzando por ahí y ven como, de qué están hablando, pues muy seguramente sea o un lanzamiento o alguna de estas otras dos charlas que ya les habíamos comentado. Y pues, ¿por qué no quedarse un ratico a escuchar qué tienen por decir esos autores?
2: Bueno,
1: Ya, te vi emocionado.
2: Sí, me emocioné. Bueno, va a haber también una charla muy especial que se llama El cine era mejor que la vida. Uh-huh. Es a 30 años de la novela, una conversación sobre la Medellín de los años 60 y la historia de su protagonista. Va a estar Juan Diego Mejía, autor de la obra, y Víctor Gaviria, director de cine y poeta, director de aquí de Medellín y colombiano, pues muy importante. Van a estar conversando con Juliana Restrepo Santa María, que es fotógrafa y gestora cultural. Entonces va a ser una charla bastante buena, sobre todo para los amantes del cine y para todos, sí, a las dos. Aquí un oyente, que de hecho saludamos al oyente, quien está aquí afuera de la cabina, que nos dice que va a ser a las dos en la Cinemateca Distrital de Medellín y Festival Miradas Medellín.
1: No, es quien convoca. Y el lugar.
2: Convoca, sí.
1: Y el lugar.
2: La Cinemateca Móvil, perdón.
1: Exacto, sí. Pero quisiera preguntarte por qué esa emoción cuando escuchas, pues cuando viste los personajes o el tema.
2: Porque a mí me gusta bastante el cine, la verdad, y pues digamos que de una vez, desde el título de la charla, El cine era mejor que la vida, y pues esta novela que ya cumple 30 años, pues obviamente a uno como amante del cine le llama mucho la atención y uno quiere estar, porque va a ser una charla verdaderamente buena. Además de que pues también va a estar Víctor Gaviria, que pues para el que de pronto no lo tiene como referente, es el director de La Vendedora de Rosas, que es una de las películas más importantes del cine colombiano, también de Rodrigo de No Futuro, que es su ópera prima, que es de hecho mi película preferida de él, y que es pues un gran expositor y referente del cine colombiano, de hecho, latinoamericano y del cine en general.
1: Creo que, si no estoy mal, Víctor Gaviria está en esta fiesta del libro lanzando también un libro de él.
2: Está lanzando un libro y la reedición de otro que en este momento se me escapa
1: pero
2: el nombre.
1: Pero lo tendremos después de música, ¿te parece? Vamos. Listo. Con música. Mm. Bueno, y la selección de la música se la voy a dejar aquí a nuestro control técnico, Juan Esteban Ballesteros, que nos acompaña todos estos días. Así que, Juan, ¿con qué nos dejas?

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2: Y regresamos acá a Radio Nal 100.4 FM Medellín, la emisora de la Universidad Nacional de Colombia. Hoy desde el Orquidiorama del Jardín Botánico en la Fiesta del Libro y la Cultura. Recuerde que estaremos acá desde, bueno, ya pues iniciamos el viernes 11 de septiembre e iremos hasta el 20 de septiembre. Uh-huh. Bueno, les queda viendo el dato del lanzamiento del libro de Víctor Gaviria. ¿Sí? Se llama Días de Noche, Crónicas de Cine, y también hay una reedición de otro libro que él tiene que se llama El Peladito, que no duró nada.
3: Ok, perfecto. Richie, me da como, ¿cómo se dice? Un poco de ansiedad no tener tiempo de hablar de todos los eventos, no lo vamos a hacer claramente, pero sigamos con esta dinámica y si nos falta, ¿te parece que empezar a las 4 de la tarde vemos como un resumen de sí, esos que estarían sí, en ese momento?
2: Bueno, también aprovechar para recordarles que justamente estaremos aquí transmitiendo en vivo, pues en este espacio de 10 a 11 y también de 4 a 7, donde tendremos invitados, donde tendremos entrevistas,
3: música
2: y pues información también, todo lo de temas de actualidad de la Fiesta del Libro y la
3: Cultura.
2: Si
3: se quieren pasar a recomendarnos una canción que quieran escuchar mientras hacen su recorrido por los stands, pues aquí vamos a estar. Y bueno, empecemos. Porque en esta franja de El País Invitado, que es Corea del Sur, vamos a tener una charla a las 3 de la tarde y se titula ¿Por qué el auge de los webtoons? Creo que hace referencia, por lo menos yo tenía, ¿cómo es que se llama esta aplicación? Una verdecita, había como una especie de historieta sobre, pero de hecho creo que se llama así, webtoons. Y de hecho, sí, efectivamente se ha vuelto muy viral, porque por ejemplo esa que yo leía en ese momento era sobre dioses del Olimpo, entonces contaban la historia de amor entre Perséfone y a Hades o Ares, no, son distintos. ¿El del inframundo es?
2: Hades.
3: Compañero, sí es Hades. Listo, Hades. Entonces cuentan la historia de amor entre ellos y bueno, la sinopsis de esta charla es transformaciones digitales y formas de consumo narrativo y gráfico a escala global. Van a estar hablando Jonathan Vélez Muriel, ilustrador, y María del Mar Torres Jiménez, promotora cultural, y van a estar conversando con Sandra Patricia Bedoya Mazo, bibliotecóloga y coordinadora de la línea de investigación en ediciones de publicaciones de la UDA. Esto va a ser en el auditorio del País Invitado, Corea del Sur, a las 3 de la tarde.
2: Sí, Kate, de hecho la aplicación sí se llama Webtoons, tal cual se llama Webtoons, y ahí pues pueden encontrar todas estas historias de las cuales van a estar hablando en esta charla que acabas de recomendar. También tendremos otra charla que se llama Contrariedades de los oficios que se aman. Uh-huh. Una conversación sobre las paradojas que se esconden detrás de hacer por trabajo y las cosas que dan sentido a nuestra vida. Un tema que yo creo que es pues transversal como a todos nosotros que ya llegamos como a la adultez y hace momento de empezar a trabajar.
3: Me tocó declarar renta, Richie.
2: y uno ya empieza a llegar a esa dualidad entre, bueno, es mi trabajo, lo hago porque lo tengo que hacer, es mi trabajo, o lo hago porque pues me apasiona, cómo encuentra uno el equilibrio, cómo logra poder uno hacer como esas cosas que uno verdaderamente ama y que al mismo tiempo sea su trabajo, en que incluso ese momento en el que tú estás haciendo algo que verdaderamente amas como trabajo, pero también te aburres porque es tu trabajo, en fin. Sí. Pues es un tema bastante que nos toca bastante pues a todas las personas. Va a estar Remedios Zafra, Premio Nacional de Ensayo de España 2025, el máximo reconocimiento del Estado español al pensamiento, y conversa con Estefanía Rodríguez, que es ensayista, gestora cultural y ganadora del estímulo a literatura, modalidad de ensayo de la Alcaldía de Medellín.
3: Sabes que esta tiene una particularidad y es que va a ser en modalidad híbrida y que el público también va a poder estar enviándole las preguntas a estos dos personajes para que pues las pregunten y toda la pues como toda esta situación de poder interactuar con ellas, y va a ser en el Teatro Explora.
2: Sí, o sea, va a ser en el Teatro Explora. Y a lo que se refería Kate con modalidad híbrida, por si de pronto no lo entienden, es que va a ser de manera remota o virtual.
3: Alguna de ellas va a estar seguramente virtualmente.
2: Sí. Pero eso, de todas formas, así pues no puedes estar presencialmente, de todas formas, como bien decía acá, te puedes interactuar con ella. Sí.
3: Bueno, y a esa misma hora tienen muchas opciones, porque estamos de hecho omitiendo otra de las charlas, pero yo sí quiero destacar esta, porque viene del mundo de la ciencia y es receta para formar un planeta. Polvo, gas y un poco de suerte a las 3 de la tarde en el Domo Planetario. Va a tener de hecho interpretación de lenguajes de señas colombianas, y este evento lo convoca el Parque Explora, y básicamente pues nos quieren como comunicar el vertiginoso inicio de los sistemas planetarios, que comienza cuando se forma una estrella entre nubes de gas y polvo. ¿Qué ocurrió hace 4.000 millones de años? ¿Por qué hay vida en la Tierra? Y tal vez en otros mundos alienígenas. Van a estar conversando entonces Teresa Peneque de Chile. Ella es doctora en astronomía y embajadora de la UNICEF, experta en astroquímica, de formación planetaria y comunicadora científica. O sea que aquí ella es la persona correcta, porque tiene justamente las herramientas desde su comunicación, desde la narrativa, para que estos temas que parecen súper complejos, pues nos queden súper claros. Así que yo iría.
2: Kate, y también como en esa misma franja de las dos.
3: De las tres.
2: No.
3: De las dos. Ya, como ya.
2: Al igual que esa misma franja de las dos, en esta franja de las tres va a haber muchos lanzamientos.
3: Sí. ¿Te parece si los leemos?
2: Rápidamente. Los Avatares del Poeta, de Berta Lucía Estrada, en el Auditorio Almadía. Pensar por uno mismo, cuidar la democracia de los fundamentalismos políticos, de Juan Carlos Mantilla, en el Salón Humboldt. Lluvia de Frailers en la Selva, de Evelio Rosero, en el Auditorio Aurita López, que ese te llamó bastante la atención.
3: Porque Evelio Rosero, yo lo leí estando en la universidad, cuando estudié Ingeniería Física, en un curso de libre elección de escritura creativa. Y si no estoy mal, yo sé que leí un cuento de él, pero siempre que hacen referencia a él, hablan mucho sobre el libro Los Ejércitos. Entonces creo que es el mismo.
2: Continuamos con Los Devotos, de Juan Hernández Inirio, en Sala Orquidiorama. Un cuento de vaqueros y otros relatos, de Luis Fernando López Pérez, en el Auditorio Salón de Editoriales Independientes. La Magia de los Aromas, de Janet Viviana Daza Vargas, Auditorio Cómic. Explorando el Mundo para la Alfabetización de Datos, de Lucía Zapata Cardona, Auditorio Salón Iberoamericano del Libro Universitario. Y Chicharrín se hace bolita, de Laura López Suárez, Mares de Nubes, Auditorio Salón del Libro Infantil y Juvenil. Esos serán los lanzamientos en la franja de 3 a 4 aquí en la Fiesta del Libro y la Cultura.
3: Y debo decir que realmente no son tres, dije, charlas, sino que aquí, haciendo como una recopilación, realmente son cuatro. Y esta cuarta es muy especial, digo yo, porque pues va a estar Carlos Mario Oquendo, medallista olímpico de BMX, y la charla se titula Uno hace la diferencia, deporte, familia y salud. Va a estar conversando con Alejandro Restrepo sobre un tema muy importante para aquellos que practican deporte de manera profesional, en el sentido que ese es su trabajo, y es como el apoyo de las familias es vital para que, digamos, estas personas, que además es una vida muy ajetreada, no solamente por la práctica deportiva, sino porque les toca estar viajando a eventos deportivos, a competencias. Entonces es un buen referente justamente para hablar sobre este tema, así que va a estar en el Parque Biblioteca 20 años, hablando precisamente Carlos Mario Oquendo con Alejandro Restrepo. Y Richie, ¿te parece entonces si hacemos una nueva pausa? No, una nueva pausa no, porque todavía hay evento.
2: Sí, entre las 3:30 y las 4:30 no solo va a haber charlas, sino que pues, recuerden, también hay una programación artística. Va a estar un homenaje a las Big Bands colombianas entre las 4:30 y las, entre las 3:30 y 4:30 en la Tarima Sura. Uh-huh. Un concierto que rinde tributo a cuatro referentes fundamentales de la música tropical del continente: Lucho Bermúdez, Pacho Galán, Billos Caracas Boys y Los Melódicos. Y va a ser presentada por Sinú Orquesta, que es el proyecto ganador de la convocatoria de estímulos LEP de 2026. Entonces también para que vengan y puedan disfrutar como de esas, de esa programación artística que también tiene, tiene la fiesta, la fiesta. Y ahora sí, pues hablando de música.
3: Sí, yo quiero pedirle en esta ocasión a Juanes una canción de alguno de estos, o de Lucho Bermúdez, o de Pacho Galán, o de Billos Caracas Boys, o Los Melódicos.

0: qué buen DJ es Juanes. Juanes, gracias por tu música, tu colaboración. Y bueno, vamos a seguir entonces con esta dinámica porque es que, Richie, yo sé que me empiezo como a volver como un disco rayado, pero es que me abrumo, pero me alegra tanto tener tanta programación. O sea, sí. Es como si yo quiero pasar aquí todo el día haciendo cosas, literal, puedo hacer muchas cosas, uh-huh. O no hacer nada, ir aquí a la alrededor del jardín botánico, a sentarme, a leer un libro de los que compré, ojalá, eso es, me estoy proyectando, ¿cierto? Pero entonces, como estamos aquí para que recomendar algunos de estos eventos, pues empecemos con la franja de las 4 de la tarde. Richie, ¿con qué empezamos?
1: Sí, Kate, nosotros somos montañeros y pues no sé si tuviste la oportunidad, yo tuve la oportunidad de conocer a mis dos abuelas, pues digo la oportunidad en el sentido de que estuvieron vivas mientras yo viví. Uh-huh. A mis dos abuelos lamentablemente no, pero ellas eran de contar muchas historias, uh-huh. Muchos cuentos. Entonces, en el cuentódromo va a haber un evento que se llama Relatos Montañeros, homenaje a los ancestros, de 4 a 5. Entonces, subidos a un tren de historias y al ritmo de los arrieros, el público presenciará las andanzas de Cosiaca, Peralta y otros personajes entrañables de la tradición, de nuestra tradición oral. Entonces es un tributo festivo a las voces de los abuelos, al paisaje de esas montañas que nos rodean y en las que vivimos, y a las vivencias que dieron forma a nuestra identidad. Narra Juan Esteban Grajales Quintero. Para que no se lo pierdan.
0: Perfecto. Y bueno, no sé, es que no se lo pierdan cuando uno tiene tantos eventos.
1: También es cierto, sí.
0: Yo creo que es más bien para que se empiecen a decir, bueno, ¿a cuál voy? Pero precisamente a las 4 de la tarde en Parque Biblioteca 20 Años va a estar una charla que se llama Lo Innombrable. Y antes de leer la sinopsis, yo quisiera preguntarte para ti si hay algo que te haya pasado en la vida que sea muy difícil de ponerle nombre, palabras.
1: No se me viene algo así a la cabeza en estos momentos, la verdad, pero puede ser justamente que ha sido tan difícil que no.
0: Sí, es muy personal, sí, puede sí. ser. Entonces, imagínate, a veces es tan difícil hablar de ciertas cosas y porque no podemos como encontrar esas palabras, digo yo. Y entonces, este encuentro es para reflexionar sobre el poder de las historias, la vulnerabilidad y la posibilidad de transformar el dolor en una oportunidad para el encuentro a partir del libro Lo Innombrable. Ana Isabel Santamaría, que es la autora de este libro, que es comunicadora social, escritora y profesora de yoga, va a estar conversando con Daniela Duque. Así que vean, Richie, o sea, de verdad que son oportunidades porque no todo se tiene que decir con palabras, tal vez, uh-huh. Y el cuerpo también muchas veces habla más de lo que decimos. Entonces aquí, más que encontrar palabras, es encontrar formas de comunicarnos, así que no se pierdan esta oportunidad. Ya saben, Lo Innombrable en Parque Biblioteca 20 años.
1: Uh-huh. Y para los que les gusta el cine y el cine de animación, también a las 4 y media, entre 4 y media y 5 y 50, digamos que se ocupa un poco de las dos franjas, en la Cinemateca Móvil va a estar Amélie y los secretos de la lluvia. La vida de Amélie, pues esta película trata de la vida de Amélie, una niña belga nacida en Japón que cambia a partir de un acontecimiento que marcará su infancia. Como les decía, a las 4 y media en la Cinemateca Móvil.
0: Bueno, y nos vamos rápidamente con nuevos libros, lanzamientos de libros. Son 8 libros, como las anteriores franjas, así que los voy a leer rápidamente. En el auditorio Almadía vamos a tener Todos estamos enfermos de algo que no sabemos, que es de Harold Trompetero, y Luna Negra en Escorpión de Andrés. En Escorpión de Andrés Salgado. Cuentos para perder el Nobel, de varios autores. Va a estar esta presentación en el Salón Humboldt. Temporada de Moluscos, de Sara Fernández y Alejo Morales, en el auditorio Aurita López. Tratado de Trastornos Mentales, de Edwin Andrés Rendón, en Sala Orquideorama. Ciudad Impresa, Fotolibro, Fotografía Documental y Memoria Colectiva desde Manizales, de Sara Camila Gómez Toro y Luis David Acosta Rodríguez, en el Auditorio Salón de Editoriales Independientes, Días de Ballena de Sebastián Salcedo en Auditorio Cómic, Horrores de la Guerra, Potencias del Arte de varios autores en el Auditorio Salón Iberoamericano del Libro Universitario, Dinosaurios y otros animales extintos de Colombia de Lizardo Carvajal en Lua Books. Convoca Lua Books y estarán en el Auditorio Salón del Libro Infantil y Juvenil.
1: Bueno, y Kate, ¿qué te parece si continuamos con la franja de una vez de 5 a 6 y vamos agilizando porque ya se nos va acabando el tiempo y son bastantes eventos? Por ejemplo, una charla recomendada que va a ser de 5 a 6 de la tarde es La filosofía en el manga y el anime en el Teatro Explora de 5 a 6 pm. Entonces, este evento pues trata de cómo estas narrativas gráficas que hoy están bastante consolidadas como un lenguaje transcultural convierten la fragilidad, la ternura y la mutación del cuerpo en un manifiesto visual para comprender el mundo contemporáneo. Estarán Luna Miguel, escritora ensayista interesada en los cruces entre literatura y la cultura pop global y voz reconocida de la literatura feminista y poesía joven en español, y también conversa con Laura Ríos. Comunicadora experta en anime. Kate, ¿te gusta el anime?
0: Pues la verdad no me choca, pero no soy tan consumidora de esta forma, pues de, ¿cómo se dice? De cine, o bueno, de
1: audiovisual. Como, igual está el anime, pues van a hablar de manga y anime. Uh-huh. El manga pues es la parte ilustrada, uh-huh, que es más o menos como un cómic. Es la parte ilustrada y el anime pues ya es como la parte animada. Uh-huh. Muchos animes son basados en mangas, pero no todos necesariamente sino también son historiadas aparte. A mí personalmente sí me gusta bastante. Va a ser una charla bastante interesante para que pues el que esté interesado en este tema se pueda acercar.
0: Richie, pero te digo que la elección a esa hora está muy dura. Yo personalmente, pues aunque me gusta o quisiera escuchar ese tema, creo que quisiera escuchar más el que va a estar al ladito, porque en el Auditorio Explora a las 5 va a estar la charla del Planeta de los Hongos, una historia cultural de la psicodelia. Y dice, en palabras de Juan Villoro, en su apasionante viaje por el universo de las plantas sagradas, Naifer Jenya comparte las insólitas enseñanzas de los duendes, las hormigas, los chamanes y los micólogos. La adición a los hongos no existe, la adición a este libro es inevitable. Va a estar hablando precisamente
1: Naif Jenya.
0: Eso.
1: Ingeniero, narrador y crítico cultural y autor de El Planeta de los Hongos.
0: Uh-huh. Planeta de los Hongos, Obras Sanitarias, La Verdad de la Vida en Marte y Breve Historia Cyberpunk de las Máquinas Asesinas. Todo suena súper interesante y la verdad debo decir que es una charla con la que resuena aún más, ¿cierto? Uh-huh. Por esta precisamente cuestión que te decía al principio, como de centrarnos un poquito en nosotros y empezar a conectar de otras maneras, porque no hasta el espiritual con la naturaleza. Entonces yo me iría para eso.
1: Sí, bueno, también tendremos presentación musical de Ana María Abados. Bueno, no, presentación musical no, hace parte de la programación artística. Ah, bueno, sí, presentación musical, uh-huh, tejido acústico íntimo y contemplativo, donde pues la voz y la guitarra trazan relatos de raíz, naturaleza y confidencia, y también una charla que yo creo que es muy actual, La Vida Detrás de la Pantalla, Salud Mental en Tiempos de Redes Sociales. Va a ser en el Parque de Biblioteca 20 años de 5 a 6 pm y trata justamente de cómo relacionarnos de manera más consciente con las redes y cuidar nuestro bienestar emocional.
0: Bueno, y yo debo también destacar este evento de nuestros vecinos, pero hacia el otro ladito. Uh-huh. Ahorita hablamos de la editorial Almadía, pues al otro ladito tenemos al Salón La Piloto de la uh-huh. Biblioteca Pública Piloto, que van a tener a las 5 de la tarde Restaurar el Papel, la preservación de la memoria libresca. Entre máquinas, tintas, hilos y letras, perviven los oficios que hacen posible la existencia del libro, desde la escritura y la conservación documental hasta la producción editorial y la publicación. Van a estar conversando Carlos Quijano, encuadernador, y Margarita Guevara, profesional en conservación de la Biblioteca Pública Piloto. Conversan sobre los libros como soporte material de la memoria. Yo creo que con esa sinopsis ya nos dicen que lo importante que es entender que los libros básicamente empezó a ver como un traspaso del conocimiento muy importante y que por eso mismo hay que cuidarlos.
1: Bueno, Katy, ya vamos llegando a la noche, a las 6:30 de la tarde. Ayer justo hablabas, me preguntabas sobre esto y todo. Radio Ambulante en vivo. De 6:30 a 7:30 p.m. en la tarima Sura, pues una experiencia en vivo que combina el sonido, la animación, la fotografía y otros materiales, creando una nueva forma de narrar y vivir historias de radio ambulante.
0: Pero yo me tengo que volver un poquito porque es que en serio se nos está acabando el tiempo y no puedo dejar de recomendarles este evento que es icónico para la fiesta porque es la presentación del Cuentico Amarillo número 19, Quijote de Barriada. Una de las publicaciones más apreciadas por los lectores de la Fiesta del Libro y la Cultura de Medellín, que este año transformó al Quijote de la Mancha de Miguel Cervantes de Saavedra, Miguel de Cervantes Saavedra, en una historia que está a minutos de distancia. Laura Espina, periodista, artista e ilustradora con un amplio trabajo en la ilustración editorial, y Gilmer Mesa, escritor y autor de La Cuadra, van a estar conversando con Mario Cárdenas, coordinador de proyectos especiales de eventos del libro. Y seguramente voy a hacer como, no es una verdad absoluta, pero supongo que Gilmer Mesa fue el que adaptó la historia y Laura fue la que lo ilustró. Entonces, pues esa es mi apreciación, pero confírmenlo por favor yendo al evento.
1: Sí. Bueno, ya saben, ya se nos acaba el tiempo. La agenda de esta Fiesta del Libro y la Cultura va hasta las 9 de la noche. Va a seguir habiendo pues programación artística, eventos musicales, va a seguir habiendo muchos lanzamientos y todas estas actividades que les acabamos de recomendar: charlas, talleres, presentaciones en la Cinemateca. Entonces, para que se acerquen, disfruten de todos los eventos, se lleven su libro si también están buscando libros, y pues vengan, conozcan nuestra cabina de radio aquí en el Orquidiorama e interactúen con nosotros. Kate, muchas gracias por invitarme a este espacio de Radio.
0: No, Madrid. Gracias a ti, Richie. Nos estaremos escuchando y ojalá viendo a las 4 de la tarde con nuestro programa en vivo, en donde recordamos, vamos a estar hablando con autores, con editoriales, con invitados, pero también escuchando música.
1: Bueno, recuerden que nos pueden seguir en nuestras redes sociales, en Instagram como @radiounalmed, y que pues también si tienen algún tema, alguna duda, alguna recomendación o un saludo, se pueden comunicar con nosotros al WhatsApp de Radio Unal Medellín, 321-797-3566, 321-797-3566.
0: Se lo aprendió, yo no he podido. Bueno, no, despidamos entonces este espacio con la promesa de que si se nos van cruzando eventos que no pudimos pues darles a conocer en este momento, pues lo haremos en esa programación de las 4, porque es que, ay no, Richie, hay tanto por hacer.
1: Sí, igual también saben que pues pueden buscar la programación en el sitio web de la Fiesta del Libro y la Cultura, y cuando se acerquen aquí al Jardín Botánico, también en los puestos de información pueden reclamar su librito guía de todos los eventos que van a ver.
0: Bueno, vámonos con música y nos vemos y oímos a las 4 de la tarde. Sí.

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0: sobre qué es lo que iluminan esos siete maestros que tú nombras en tu reseña, maestros y maestras que nombras en tu reseña en el campo de la composición, si puedes como identificar unos puntos determinantes de eso que te muestran. Porque bueno, esos docentes, esos maestros, esos orientadores apuntan, muestran algo, permiten ver algo. ¿Puedes identificar algunos puntos de esos siete maestros y maestras?
1: Sí, totalmente. Me haces pensar mucho en que cuando Graciela Parasquevay y su Corina Aronian, quienes considero han sido también unas influencias inmensas, aparte pues de haber recibido sus clases, escriben algo muy similar a lo que dices, que son como puntos de referencia.

0: referencia, como ejes, como inspiración, no solamente, sino a quienes uno les debe también pensamientos muy profundos o pulsiones vitales. Entonces, uh-huh. por ejemplo, podrían mencionarlos a ellos dos respecto a la reflexión sobre América Latina, sobre desde dónde estoy hablando como compositora, o desde dónde estoy pensando el mundo, desde dónde estoy escuchando, y cómo ese es una gran región, y cómo viene a ser Colombia, y cómo viene a ser también ese entorno cercano, o esa geografía cercana, y que tengo algo para decir desde ahí, desde eso que escucho, desde eso que ocurre en mi entorno, y que mi música está muy influenciada por eso, muy, muy acercándose, tratando de hacer un zoom, si lo pudiéramos decir, con referencias de imagen, a ese entorno local, y uh-huh. que me interesa hablar desde ahí. También pienso en las nociones, por ejemplo, también desde las ideas de sonoras que vienen de instrumentos electrónicos, de la electroacústica, de la música concreta, con Violeta Cruz o con Fernando Rincón, con quienes recibí, aunque pocas clases, sí una instrucción muy interesante sobre cómo pensar también el sonido, sin tanto enfoque, sin tanta ocupación del objeto sonoro que lo produce, sino el sonido en sí mismo, y cómo eso también se vuelve material de trabajo para hacer música. Y pienso también en Rodolfo Acosta, porque yo hice parte del ensamble de música contemporánea de la SAB, que tiene como 25 años, de la Universidad Distrital, y él fundó ese ensamble, y recuerdo que pues mi vida realmente cambió cuando yo conocí la música contemporánea. No uh-huh. solamente desde que me enseñaran en una clase de historia, sino de hacer música contemporánea. Recuerdo, por ejemplo, tener muchas preguntas sobre las compositoras, y que apenas llegué al ensamble, la primera obra que toqué era de una compositora viva, uruguaya. Toqué con mis amigos, y era como tan de verdad la música, o sea, tan de este momento, tan del presente, y realmente fue como un amor a primera escucha y a primera interpretación de la música pues contemporánea, y creo que pues efectivamente ese proceso transformó mi relación con la música, inclusive mi relación con el instrumento, porque yo estudiaba piano y estaba muy decepcionada, lo que pensaba que era estudiar piano, y encontrarme con la música contemporánea me hizo pensar el instrumento y mi relación con ese instrumento de otra manera. Eso desear tocar.
1: Así es, y eso hace parte de tu activismo, del cual hablaremos más adelante, y es ese entender esa música en el viva, sí, entender esa música viva. No, eso no quiere decir no tener también una luz de la memoria, de ese lenguaje que se desarrolla durante tantos años, que hay lugares que tienen unos desarrollos mayores a otros, un poco también asociados a la escritura, etcétera, pero eso es Melissa también, nos muestra, hablando de eso que ilumina, nos muestra dónde está eso que está aquí. y en esos, de esa manera sucede, y lo nombras muy interesante, como algunos te muestran tu geografía latinoamericana, que también está un poco diluida en la enseñanza pues tradicional, cómo te muestran ese elemento, el elemento sonoro, y te muestran esas sonoridades actuales. Ya que me tocaste también el tema del piano, no sé qué más podamos profundizar. Por supuesto, el piano es uno de esos instrumentos en los que la mayoría de compositores y compositoras encuentran una posibilidad de composición por todo lo que nos ofrece. Que fuera de eso que nos compartes, que te muestran en el piano contemporáneo, hay otra luz que llegue a ti que te permita generar esa convergencia desde el piano y la composición, en ese proceso de aprendizaje de la composición.
0: Pues yo fui muy afortunada, no sé si todo el mundo que estudia composición pensará esto, pero a mí no me tocó interpretar obligatoriamente el piano para estudiar composición. Y eso en cierta medida es una gran ventaja porque hace que uno pueda dejar de pensar rápidamente en las alturas, en que el mundo de la música son solo notas, sino que son muchas otras cosas. Entonces, hoy en día en las apps no están así. Desafortunadamente, cambiaron el pensum y se devolvieron un poco al pasado y a esa historia que me parece nociva, que es a pensar la composición solamente desde el piano. Me parece que es como un momento histórico y que deja fuera muchas otras cosas. Uh-huh. En ese paso me acuerdo que también hubo un cambio de pensum en donde uno puede estudiar muchos instrumentos, y eso me parecería como compositora genial, porque aprender a estudiar realmente cómo funcionan los instrumentos, cuantos quiera uno, pues es lo que uno necesita realmente para aprender a componer. Uh-huh. Relacionarse con todos los instrumentos y saber cómo funcionan, cómo se escriben, cómo puede alguien producir sonidos que tal vez ni han existido dentro de esa inmensa gama de posibilidades. Entonces a mí me tocó un momento como transitorio. Yo estudié piano porque era lo único que podía estudiar en Sogamoso, teclado, en donde yo nací, y entonces era como, bueno, voy a estudiar esto y miraré después que, más bien como un hobby, después se fue volviendo muy serio en mi vida. Entonces entré a estudiar composición con ese instrumento, digamos, principal, y lo pongo entre comillas porque pues no estudié interpretación del piano, estudié como un instrumento que me brindaba herramientas para también componer y para entender la música a través del hacer, de la práctica. Sí, fue una transformación grande porque cuando empecé a tocar música contemporánea me di cuenta que el piano no era solamente ese instrumento que venía del teclado y que venía de las alturas, sino que era un instrumento realmente de percusión. Entonces uh-huh. empezó un estudio incluso acústico realmente profundo que nunca me brindaron mis profesores de piano. O sea, que nunca me enseñaron a pensar que el instrumento era todo el instrumento, no solo el teclado, y que tenía que aprender a escucharlo y que tenía que entender un montón de cosas respecto a cómo funciona, su funcionamiento, su afinación, a sus pedales, a la diferencia que hay entre unos modelos y otros, unos pianos y otros y demás. Y eso vino con el repertorio, pero también vino con un repertorio muy propositivo, de no solamente abordar el teclado, sino también el arpa. Uh-huh. O sea, de entender todo el cuerpo del instrumento, de trabajar y todo el cuerpo. Y recuerdo haber tocado, por ejemplo, en el ensamble de música contemporánea, obras para solo arpa del piano.
1: Qué bonito eso.
0: Eso fue una transformación muy importante y hoy en día sigo haciéndolo. Yo creo que hoy en día ya es otro piano el que yo toco. Me acuerdo de un libro de una argentina que se llama Ana Foutel, que ella tiene un libro que se llama El Otro Piano. Ajá. Sobre esto, sobre lo que en muchas partes del mundo le dicen técnicas extendidas, pero también desde aquí un poquito con una posición de resistencia a que los instrumentos tengan como un centro, sino que más bien lo que aporta uno es una técnica que se necesita en el momento.
1: Y entender, o sea, ese
0: técnicas
1: todo.
0: Técnicas actuales.
1: Así uh-huh. es, y qué interesante eso que traes, que eso es Melisa. Esa es casi que su característica, su atributo, eso de, bueno, ¿qué hay allá? Porque es así, esa pregunta permanente y ese lugar del piano con cuerpo, también tan latinoamericano, ¿cierto? Pensar el cuerpo y tan eurocentrado pensarlo sin cuerpo. Qué bonito eso que traes ahí, Melisa. Y vamos a escuchar una primera obra. Yo de nuevo te doy la palabra a ti. Vamos a escuchar, es casi como el inicio y comienza en este primer bloque. Y yo te entrego la palabra para que nos presentes la obra y hacer este ejercicio de mediación con nuestros oyentes de Radio UNAL Medellín y de Revista Música con Sonidos.
0: Bueno, esta obra ha tenido varias interpretaciones y grabaciones. Es una obra que hice muy al inicio de mi entenderme como compositora, y fue un proceso muy lindo porque fue resultado de un taller de composición cuando a la Orquesta Filarmónica de Bogotá le interesaba apoyar la composición local, hacía talleres. Uh-huh. Y yo, para jóvenes compositores y compositoras, y yo hice uno de esos talleres y terminé haciendo una pieza que ya me pareció como para mostrar, que es esta. Por eso tiene ese título también. Escogí hoy como un recorrido largo. Esta pieza pues tiene ya como muchos elementos de lo que implica mi trabajo, que es una austeridad en los materiales, una idea de trabajar en conjunto, como un relevamiento, un relevamiento en el sonido, o sea, cómo los instrumentos se van entregando el sonido de uno a otro y ese sonido se va transformando, o sea, un pensamiento del sonido mismo. Entonces quise compartir esta vez una interpretación del ensamble de Almiente, que es un ensamble que está ubicado en Chicago, que su sede es Chicago, en Estados Unidos, y que interpretamos justo en medio de este encierro que tuvimos, de esta cuarentena. Ellos grabaron este disco que se llama Confined Speak, y incluye música muy diversa. Me parece que es interesante, si quieren después echarle una escuchada al disco. Entonces esta es la versión del ensamble de Almiente de Chicago.
1: Vamos con esta obra. Estamos en Revista Música con Sonidos. Melissa Vargas, compositora. Mi nombre es Sara Melguizo Gavilán, es directora, realizadora de Revista Música por Radio UNAL, todos los domingos, 11 de la mañana, www.radio.unal.edu.co, 100.4 FM si están en Medellín, con reemisión al siguiente día a las 8 de la mañana. Vamos con, es casi como el inicio y comienza, de Melissa Vargas.

0: Seguimos en Revista Música con Sonidos. Estamos con Melisa Vargas, compositora. Ella nos ha contado un poco sobre esas luces que le han dado sus maestros y maestras, que le han mostrado, cómo le han ampliado la mirada y cómo esa mirada ampliada le han permitido componer desde un lugar con una ampliación. Sí, creo que vale la pena y la redundancia, porque es ampliar esa diversidad, nutrir ese capital simbólico, que es lo que al final se traduce en ese encontrarnos como proyecto social, en esas posibilidades, en esas pluralidades. Escuchamos una de sus obras y vamos a conversar en este bloque, Melisa, sobre la experiencia de esas obras que llegan a otras geografías porque han tenido la posibilidad de transitar otros lugares, y también esa conversación que generas con otras disciplinas, esa transdisciplinariedad que también propones. Entonces cuéntanos un poco sobre eso.
1: Pues creo que yo he sido muy afortunada en la vida, no solamente porque se haya escuchado la música, sino porque a las otras personas les parece interesante mi trabajo y me buscan para escribir para ellas. Pues en este tipo de música que hago yo, que es pues una música académica que llamamos contemporánea, lo que sucede es que intérpretes que están interesados, interesadas en tocar esta música, escuchan y van buscando con quién trabajar. No siempre pasa, creo que nunca, yo diría, es muy raro, pero no es que alguien te vaya a buscar a la puerta y te diga, hola, mira, te descubrí. No, generalmente pasa porque uno tiene conexiones y uno habla con tal persona, o tal persona le dice, de pronto, mira el trabajo de esta compositora. Yo lo hago todo el tiempo con otras compositoras. Yo les estoy diciendo, mira, de pronto el trabajo de esta compositora te puede interesar, el trabajo de esta otra compositora. Pues porque uno puede dimensionar el interés de quien está interpretando la música y que, con quién más o menos puede entablar un trabajo interesante. Y yo creo que he sido afortunada porque hay personas que han hecho eso por mí. Digamos que es como una gran red y una gran cadena que se va tejiendo. Pero también porque trabajo un montón en mostrar mi música, y yo creo que hay que hacerlo. Yo voy a un concierto y si el ensamble me parece interesante, al final del concierto yo tengo impresas las partituras que pueden interesarles y se las entrego. Uh-huh. O sea, hago el trabajo de presentarme, hola, soy Melisa Vargas, soy compositora, tal vez les pueda interesar mi trabajo, traje unas partituras, se las dejo, si les interesa bien, si no, pues ya nos conocimos. Uh-huh. Y ya, pero hay que ir a hacer la conexión, y yo sí creo que la conexión presencial es muy importante.
0: Así, o sea, es.
1: Claro, hoy estamos en un mundo en el que nos desarrollamos a través del correo electrónico, de las redes y eso, pero yo creo que ese es un primer contacto, y que los contactos fuertes, los que se vuelven sólidos, son presenciales. Son realmente haber tenido la experiencia de la música en vivo, sobre todo música de cámara, que es la que más me interesa, que está ahí, o sea, uno está frente a los instrumentistas y está escuchando y está sintiendo. Yo le ponía este ejemplo alguna vez a unos amigos, que la música en vivo es como el fuego, o sea, uh-huh. y uno puede escuchar música grabada y verla en video, pero pensemos en el fuego en el video y pensemos en el fuego real. El fuego te calienta, el fuego suena, el fuego te ofrece diferentes matices que no podrías percibir a través de una pantalla.
0: Así es.
1: Entonces yo creo que eso hay que hacerlo. Y asimismo, pues ha viajado un montón, porque he conocido un montón de personas también en otras partes del mundo. He ido a escuchar la música ha ido sola. Y yo creo que hay un vaivén interesante con el trabajo de esta música hablando en otros lugares, porque genera muchas preguntas y de distinta índole, como por ejemplo una que a veces no entiendo por qué sucede, y es, en Colombia hay música contemporánea, por ejemplo.
0: Claro.
1: Sí, pues, entonces es una tradición larguísima, pero todavía no asumimos que eso existe aquí desde hace muchísimo tiempo. O sea, yo en realidad soy parte de esa, de ese linaje latinoamericano que está haciendo música de todo el siglo XX.
0: Claro.
1: Y los intereses y los diferentes intereses, realmente la música habla del lugar del que venimos de muchas maneras, no solamente, digamos, la música que tiene unos patrones, unas células, unos instrumentos particulares, sino también hay unas sonoridades que uno puede poner en la escucha de otras personas y es evidente que no pertenece a esos sitios, no es algo tan universal como uno imagina. Y yo creo que en el fondo eso es lo que les parece atractivo, también que pueda haber otras formas de tocar, otras formas de comprender. Y respecto a lo que decías del cuerpo, yo también siento que algo pasa con lo que yo hago que es interesante en el cuerpo de esos intérpretes. Ahí hay unas puestas también intencionales y no, de pronto ahora son más intuitivas, o sea, ya están, ya pasaron, ya fueron encarnadas, entonces ya aparecen como tranquilamente, pero en un principio sí fueron intencionales. Yo tengo una pregunta por el gesto, por la acción misma de interpretar y qué tipo de gesto y qué tipo de gesto físico y sonoro se enredan ahí y cómo eso afecta el cuerpo. Y a veces soy muy exigente con eso que le pido al cuerpo, pero exigente en otros sentidos, no en esa idea del virtuosismo, no sé, decimonónico, sino en otro tipo de exigencias, y en otro tipo de exigencias también con la escucha misma de quien está interpretando respecto a otros intérpretes o respecto al entorno y demás, y eso supongo que también es interesante para quienes están relacionándose con lo que hago.
0: Y hay también una conversación con otras disciplinas, también están las artes plásticas, también está ahí unos guiños al teatro. Ahí, ¿qué pasa en esa interlocución con esas otras, pues esa decisión de conversar con otras artes?
1: Pues son otros mundos realmente. Yo creo que la música que hago se presta fácilmente para poder intersectar esos otros mundos. Uh-huh. o poder poner en términos materiales, sonoros, eso que, no sé, que alguien desde las artes plásticas está imaginando, o incluso desde, me haces pensar que en el teatro, que lo primero que yo hice antes de entenderme como compositora fue trabajar con música para teatro. Uh-huh. Y a mí me interesó siempre mucho el teatro y eso creo que es evidente también en la puesta en escena de varias de mis obras y en mi interés por el performance. Recientemente también he estado yo indagando yo misma con mi cuerpo sobre esa idea de performance desde el arte plástico. Entonces, la verdad ha sido de una manera general muy nutritiva esa relación, muy, muy, muy. He pensado cosas que no hubiera podido pensar si no hubiera tenido ese trabajo, y creo que eso es bien importante. Y también pensar cosas, no todo es chévere, también son retos.
0: Claro.
1: También es sentir que la música se transforma, como uno se la imagina, pues se transforma en otra cosa, y a veces no está puesta ahí como uno se imaginaría que quisiera que estuviera puesta. pero pues esa también es la experiencia, ¿no? O sea, no necesariamente la experiencia tiene que ser buena y uno no necesariamente siempre tiene que estar diciendo que todo funciona perfectamente. Es una experiencia y si uno piensa en ella, pues trae reflexiones positivas y también retos para superar la próxima.
0: Así es, estar abierto a lo que pase, ahí. Y bueno, vamos con dos obras, Melisa, vamos con Descifrando Territorios y con Invocando a Suacia, ¿sí? Y de nuevo la palabra para ti, Melisa, para mediar con nuestros oyentes de Radio Nala y Revista Música con Sonidos, estas dos obras de Melisa Vargas.
1: Bueno, Descifrando Territorios es una pieza que se ha hecho mucho porque en nuestro entorno hacer música indeterminada con instrumentación indeterminada, que quiere decir que cualquier número de instrumentos, cualquier tipo de instrumentos podrían interpretarla, es muy común, porque los ensambles son muy móviles, muy itinerantes, muy maleables. Y esta obra dialoga con eso que tú dices de lo interdisciplinar, porque su partitura son mapas. En realidad son grafías de mapas. Esa obra la hice para un ensamble en el que yo estuve, 5M, música experimental. Y todos éramos de diferentes partes de Colombia, o sea, estábamos relacionados con otras partes. Y esa obra tiene como esa intención de juntar esos mapas y hacer que esas geografías, muy incipientemente, claro. Uno con el tiempo va después desarrollando otras maneras, dialoguen. Entonces, y la partitura, dirían algunos, es gráfica. Yo digo, toda la música, todos los dibujos de la música son
0: Son
1: grafías, todos son
0: grafías.
1: gráficos, pero estas son otro tipo de notación que no es como esta notación diastemática y mensurada, sino son mapas, realmente son mapas, dibujos de mapas. Y esta es una interpretación que hizo una colectiva, de estas colectivas feministas en México, que hay un montón y muchas muy interesantes en música, que se llama Tsunami, que hizo un disco de compositoras latinoamericanas e incluyó esta pieza con una, con un formato muy, muy lindo, muy variado. Ya escucharán, que me emociona compartir también la música de las colectivas feministas porque pues es un gran esfuerzo que hacemos para poder divulgar la música de las compositoras colegas. E invocando a Suasia, también es un diálogo de esos, digamos, interdisciplinares, porque quien me comisionó esta obra en Suiza es una artista plástica, es Sarina Scheidegger. Ella tiene un coro aficionado y ella trabaja, entre otros, el tema del agua. También escribe poesía. Bueno, es una artista que hace muchísimas cosas y me dijo que quería que le escribiera una obra en relación al agua y me dio unos poemas y que quería más que esa obra pues la cantara su coro. Entonces eso implica también otro tipo de acercamiento a la notación y otro tipo de acercamiento a la música para que cualquier persona pueda acceder de la manera más fácil posible a esos sonidos que uno está buscando desde la música contemporánea. Entonces, esta pieza tiene eso. Esta es una interpretación que hizo el ensamble CG para el Festival Mujeres en la Música Nueva. Ese fue como el estreno en Colombia, porque esa pieza se hizo primero en Basilea y después se hizo, ay, no me acuerdo, en otro, en el museo. Pues se ha movido entre museos, en Suiza también. Se me olvidó la ciudad. En Suiza. Y se hizo acá en el Festival Mujeres en la Música Nueva por el ensamble CG. Entonces es una pieza que me hace mucho sentido porque el nombre de la pieza combina dos elementos, dos nombres, digamos, importantes o dos menciones a seres importantes en el Muiscubún, que es el idioma muisca, que es Sué. Sua, que es Dios, es el dios sol, y Sia, que es la diosa del agua. Entonces tiene que ver con como esa agua de los Andes, esa agua del sol de los Andes, que me parecía importante también, y que se conecta con esto que digo de hablar desde, componer desde donde estoy, implica esas reflexiones.
0: Y que estuvo allá en ese otro territorio que también nos toca de otra manera y ahí se activa también un vínculo de ida y vuelta. Vamos con estas dos obras, estamos en Revista Música con Sonidos con Melisa Vargas, compositora colombiana.

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0: Seguimos en Revista Música con Sonidos. Este es un espacio de visibilización de todo el movimiento artístico y cultural con énfasis en música. Hoy estamos con Melissa Vargas. Hemos pasado por dos bloques. En el primero hemos hablado de esas luces que le han dejado sus maestros y maestras en composición y también en piano. Hemos hablado de ese piano como cuerpo, de todas esas posibilidades que han nutrido su obra. La experiencia de una obra que llega a otras geografías, cómo se encarna, cómo adquiere vida, y allí suceden cosas y se ratifica la obra viva, ¿sí? El lugar de Latinoamérica, todas esas preguntas que están permanentemente en el camino de Melissa y que le permiten ampliar. Y vamos a un tercer bloque que solamente es posible en personas con preguntas permanentes, y es el activismo de Melissa, ese activismo de la mujer, que se traduce en su Festival de Mujeres, en el tema de la colectiva, en darle un lugar a la creación, en visibilizar, ¿sí? En permitir darle luz a todo esto desde el lugar de la mujer en un entorno que pues está, que es patriarcalista, ¿sí? Entonces, activismos como estos se vuelven relevantes. Y adelante, Melissa, la palabra para ti. ¿Cómo es ese ejercicio tuyo de activismo en acciones afirmativas, como el Festival de Mujeres, como la colectiva Resonantes, como tu misma declaración como compositora en cómo compones y cómo lo haces y cómo ejerces ese lugar y generas referentes para quienes vienen?
1: Bueno, pues como todo activismo, poniendo el cuerpo, hay que estar ahí, hay que pensar en el entorno, en el contexto, tratar de escuchar lo que pasa en el mundo y también de localizar las problemáticas en relación a las mujeres, las diversidades en nuestro campo musical. En Colombia, por ejemplo, yo que vivo en Bogotá, pues realmente las cosas que pasan aquí pueden coincidir con las que pasan en Medellín en muchos casos, pero también cada ciudad tiene sus propias dinámicas en los escenarios musicales. Y un poco más generalmente, pues tratar de abrir espacios y de conectarme con otras activistas, otras que quieran abrir espacios para quienes no estamos representadas en esos escenarios. Mis preguntas vienen desde hace mucho. Yo recuerdo, creo que alguna vez te lo comenté, como que yo había hecho un trabajo incluso sobre orquestas femeninas de salsa por allá a principios de este siglo, porque me interesaba mucho ese tema, o sea, con cosas que me interesan. Yo hago música contemporánea, hago música de arte, pero amo bailar salsa, es de lo que más me gusta en la vida. Entonces escucho de todo, soy una voraz melómana, y pues por supuesto, porque bien lo decías, hay que nutrirse y hay que escuchar y hay que aprender. Y en esa escucha también pues hay ausencias, ¿no? La brecha entre compositores y compositoras es inmensa, y me di cuenta que además institucionalmente también lo es, que hay instituciones, voy a hablar por ejemplo de la Orquesta Filarmónica de Bogotá, y que pasan años a veces sin que suene una compositora, o el Festival de Música de Cartagena, que tampoco programa compositoras en la mayoría de sus conciertos. Y afortunadamente ahora he tenido más conversaciones con gente que dirige estos espacios, pero eso por supuesto ha sido después de muchos años de trabajo acerca de cómo implementar estas acciones afirmativas, porque a veces no se entienden de la mejor manera, piensan que es un espacio de privilegio para las mujeres, pero generalmente siempre estamos escuchando música de compositores. Y entonces, en realidad, esto es un escenario de compensación histórica, lo llaman en la musicología de género. Estamos tratando de mostrar eso que no ha podido ser mostrado durante siglos en esta música y en muchas otras. el Festival Mujeres en la Música Nueva ya se existe hace 9 años y hacemos conciertos, conferencias, talleres, clases magistrales, solo con música nueva de compositoras. Y eso realmente ha sido un espacio muy, muy importante porque con las reflexiones en el camino también nos hemos dado cuenta que solamente hacer conciertos no es suficiente, que hay que generar espacios educativos, que hay que generar espacios de prevención de violencias basadas en género, porque muchas de las situaciones también es que las mujeres no tienen espacios seguros para desarrollarse profesionalmente, tienen experiencias que las obligan a abandonar la música, por ejemplo. Entonces de ahí también nacen Resonantes. También después creamos Músicas Libres para lanzar esta cartilla que busca prevenir, acompañar y, digamos, visibilizar estas violencias basadas en género, específicamente en la música, en nuestros entornos.
0: Y el programa Inmerso Melisa, que también creo que es una acción afirmativa, tener un espacio de difusión en Radio UNAL Bogotá.
1: Sin duda, ahí como programadora he hecho varias, digamos, emisiones dedicadas a compositoras, pero Inmerso también, digamos, tiene esa mirada o esa búsqueda de visibilizar todo lo que sea de América Latina. Todo lo que hacemos de música contemporánea de Colombia y de América Latina. Y también, por supuesto, ha habido programas exclusivamente dedicados a las mujeres y a las compositoras y a intérpretes, porque también las intérpretes, o sea, no seríamos nada sin intérpretes. Esto es agencia creativa que vamos alimentando tanto quienes creamos desde la composición como quienes crean desde la interpretación. También hago parte de MIGLA, que es un espacio ya latinoamericano que es sobre investigación específicamente, ya más desde la academia, en donde estamos personas de diferentes partes de América Latina y el Caribe haciendo reflexiones de musicología y género, de música y género desde muchos lugares, desde investigaciones académicas, no sé, del tango, del cine, por supuesto, desde la música contemporánea de América Latina, otras desde músicas de banda en México. Bueno, hay inmensidad desde Cuba, hay gente de Cuba, de Costa Rica, de Chile. Hay una diversidad amplísima. Entonces, si les interesa, pues también está ahí MIGLA, Músicas y Género, si quieren abordarlo desde un lugar mucho más centrado en la academia.
0: Ahí está toda esa fundamentación que también le da un marco que sustenta y permite ese activismo como creadora, como compositora y estas acciones afirmativas o este tema de compensación histórica que nombrabas, que me parece una manera de nombrarlo muy precisa.
1: Vamos claro, y hay algo, espérame, ¿sí? Que quiero interrumpirte.
0: Sí, sí, adelante.
1: Estas colectivas, así como lo que decía de México, quienes interpretan, hacen que uno no se sienta sola en esto, porque al ser activista y al estar poniendo el cuerpo todo el tiempo y al estar visibilizando estas reflexiones, pues encontrar amigas, encontrar personas aliadas es muy importante. Saber que no estamos pensando esto solas en el aire, en nuestra casa.
0: Eso está maravilloso, Melisa, gracias por la interrupción. Porque este activismo no necesariamente está conectado en coherencia con los entornos familiares y cercanos, y cuando se encuentran otras pares en este lugar, ese camino en colectivo, pues ratifica lo que somos como proyecto humano, ¿cierto? Ese proyecto que necesita estar junto, que necesita estar en colectivo. Entonces, gracias por poner esa reflexión allí. Melisa, vamos a cerrar con otra de las obras que nos compartes.
1: Tiernas Lijas y Ende en Tierra.
0: Y Ende en Tierras, Tiernas Lijas y Ende en Tierras. Y de nuevo la palabra a ti para que nos des una breve reseña para poder escucharla toda aquí en Revista Música con Sonidos.
1: Bueno, esta es una obra mixta quiere decir que tiene electrónica, soporte fijo y violín solo, y el título tiene que ver con una imagen que tenía cuando la hice. También mis últimas reflexiones, en realidad casi siempre, pero ahora son mucho más explícitas hacia la ecología, hacia la reflexión sobre el planeta, etcétera, etcétera, que creo que estamos todos pensando en eso. Y esta imagen era cómo la Tierra está quemándose por dentro, cómo pudiera ver uno en esos incendios esa imagen de la Tierra hirviendo adentro. Entonces, era eso, como esa imagen poética.
0: Melissa, gracias. Néstor, gracias por tu trabajo allí en el máster. Mi nombre es Sara Melguizo Gavilanes, periodista, música, maestra en gestión cultural, realizadora de revista Música con Sonidos. Nos vemos en un siguiente programa.

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Bienvenidos a Tanguedia, el eslabón perdido entre Gardel y Piazzolla. Hoy, 8 de marzo de 2026, Día Internacional de la Mujer y Día de Elecciones en nuestro país. Vamos a hablar de las mujeres, las damas y milongueras del tango. La prejuiciosa mirada del tanguero viejo lagrimea con cierto sentimiento de culpa en el rescate de algunas personalidades, mejor si ya murieron o están a punto de hacerlo. La sola presencia, el mero estar ahí, de una mujer osada, puede resultar un desplante para el varón, una provocación a su segura hombría. Desde la shakespeariana Fierecilla Domada a nuestra Carancha de Los Isleros, una novela de Ernesto Castro y que después sería una película de Lucas de Mare, no por azar encarnada por Tita Merello. Y todo esto es

material habitual de la literatura, porque responde a un imaginario profundamente arraigado en la cultura general. Como la mujer es lo otro, concentra toda negatividad. Se dice, la voz aguda no es para el tango. Así que muchachas, entérense, no lo estropeen con sus registros atiplados. Casi todas las nuevas cancionistas tienen voces de mezzo o de contraalto. Esta observación parece un reproche y resulta molesta, desagradable, como las relaciones de poder son casi invisibles tanto para el que manda como para el que obedece. El tanguero viejo se queja de que las grelas, reitero, las mujeres o mismo las minas, no aprecian su buena voluntad para integrarlas y ellas niegan todo menoscabo. Bueno, vamos a iniciar con Mujeres en el Tango, después de este texto que estoy leyendo, que pertenece a Estela dos Santos de su libro Damas y Milongueras del Tango. Escucharemos a continuación Primavera, de Enrique Santos Discépolo, interpreta Amanda Ledesma. Más adelante, Milonga Negra, de Enrique Delfino y Manuel Rada, interpreta Mercedes Simone.

El tango es una construcción masculina y el sentido del discurso tanguero es machista. Esta construcción cultural es vívida como naturaleza por el tanguero viejo y le sobran pretextos. Allí están las grandes creadoras de estilos, las de la década del 20, que pudieron subirse al caballo y adoptar gestos de mando y señalar direcciones, y no supieron hacerlo. ¿No supieron o no pudieron? La verdad es que no son los artistas quienes direccionan sus producciones. Más bien, deben atender a los deseos y las órdenes de los dos patrones, la industria del espectáculo y el público. En la industria mandan empresarios y gerentes. En el público mandan el bolsillo, la publicidad asimilada, la moda, los gustos propios. El público compra o no entradas, acumula rating, aplaude y abuchea. Se aburre de lo habitual y reclama innovaciones, pero no acepta cualquier cambio. En la actualidad, la cuestión del género despierta interés o por lo menos curiosidad en los dos patrones de los artistas. Parece momento oportuno para que las mujeres se apropien de un mayor espacio en el campo tanguero. De hecho, la movida del baile ha lanzado sobre las pistas y escenarios a cientos de muchachas que vienen de la danza clásica o de las simples ganas de bailar. De hecho, pululan hoy por hoy en la ciudad porteña y en las ciudades en el mundo donde se baila tango, como nuestra Bogotá, también señoras de cierta edad que habían optado por el canon de la vida familiar y una vez cumplidos todos los deberes, se asumieron como tanguistas con sentido de realización personal. Ya habían unas queriendo cantar o queriendo bailar. Las mujeres viven una tensión permanente entre profesión y hogar. Transitan con ambigüedad por ese filo y hacer equilibrios de continuo es factor de turbaciones. Volvamos con nuestras mujeres cantantes el día de hoy, el Día Internacional de la Mujer. Ya estamos iguales, un tema de Anselmo Ayeta y Francisco García Jiménez. Canta Tania, quien fuera compañera de Discépolo. Y más adelante, Con ella en el mar, un tema de Franchini y Sanguinetti, canta Carmen Duval.

Sí, efectivamente, para las mujeres es más difícil esto de la vida artística. Y la señora Santos dos Santos nos dice, Libertad Lamarque debió abandonar a su hija jovencita. Susana Rinaldi debió apelar a madre y hermana para que sus hijos se criaran en familia. Muchas son mujeres en soledad. Tita Merelo, Ada Falcón, Nelly Omar, Alba Solís. Muchas se van, cumplen y regresan, como María José Mentana, María Graña, Gloria Díaz, Graciela Susana. Las chicas de la música enfrentan mayores problemas aún. No hay formaciones estables. Deben rotar permanentemente. Quizá las que viven en situación más calma son las autoras, porque se encuentran con una temática de la que todo tinte machista ha sido borrado. Ya no hay tango malevo. La admiración y preferencia que muchas intérpretes actuales demuestran por él se debe a que hay tal distancia que no les parece real. Con desprejuicio encaran sus personajes y situaciones y, aunque no sea exprofeso, los pincelan paródicamente. ¿Se está demoliendo el machismo? En los espectáculos de danza no sorprenden las parejas unisex, aunque el travestismo puede resultar peligroso cuando realiza la paradoja de reemplazar con fácil aceptación a las mujeres por hombres disfrazados. Todavía los sexos se diferencian por las vestimentas. Aunque las mujeres usen corrientemente pantalones y vestidos y camisas, y aunque los varones se cuiden el cutis y el pelo y se cuelguen aros de las orejas, la uniformidad no parece cercana, ni siquiera con el jean. El toque ha de ser todavía que en la igualdad se destacan mejor las diferencias. Volvamos con nuestros temas. Pompeya no olvida, un tema de Schwarzman y González, interpretará Patricia Barone y Malena, un tango de Homero Manzi y Lucio de Mare. Pompeya no olvida habla de un tema, bueno, más reciente, sobre la desaparición de una nieta de una de las famosas abuelas de la Plaza de Mayo, y en fin, a través de este bello tango, el señor Schwarzman pues recrea un poco ese drama. Aquí están.

Vamos a hablar de algunas damas que quizá bueno, en estas últimas décadas han permanecido. Quizá Amelita Baltar, porque puso su singular entonación en medio de la diada formada por Piazzolla y Ferrer, estableciendo una participación al instante en un conjunto de piezas que marcaron una época en el desarrollo del tango. Desde la diada Gardel y Lepera no había ocurrido nada semejante. Seguramente estaría Susana Rinaldi por la trascendencia internacional de sus actuaciones. Quizá Adriana Varela, porque es la primera mujer heredera de un cantar. A lo mejor Susi Leiva y Rosana Falasca, cuyas muertes en plena juventud dejaron a Libertad Lamarque reina de las voces soprano para siempre. Por ahí estaría Eladia Blázquez, que se construyó un repertorio, única cantautora de tango, y seguramente la cantora nacional que cruzó todo el siglo entero, doña Nelly Omar. Y tanto talento, y tanto trabajo, y tantas mujeres reales desaparecerían como espuma vana frente a las minas literarias, esos personajes que inventaron los hombres del tango. Hasta no hace mucho tiempo se hablaba de ellas cuando se mentaba a las mujeres del tango, arquetipos hechos de letras, la madre, la novia que espera paciente, la muchacha deslumbrada que se va al centro a perderse, las buenas y las malas. Esas mujeres literarias pretendían tener más efecto de verdad en el espacio del tango que las consecuentes y humildes trabajadoras tangueras de la radio y los teatros. El corpus poético femenino debuta con La Morocha, acumula a la rubia Mirella, a María, a Soledad, a Manon, a Ninón, pero casi todos los nombres significan un personaje único, una mujer acomodada a los deseos del hombre que inventó su tormento de amor, idealizándose a sí mismo en contraposición al mundo real del varón, de esas épocas que solía victimizar a la mujer con uso, abuso y abandono. Casi todos esos nombres literarios resumen a Estercita y unos pocos a Malena. Esas dos representan los arquetipos de la amante y de la cantante. Las que no responden a los arquetipos son marginales, la fosforerita o la mina del Ford, la solterona o la dura Margot, la piba de la calle Pepirí o la tísica que muere repetidamente. Escucharemos a continuación Garganta con Arena, de Cacho Castaña, interpreta Adriana Varela. Y Los Pájaros Perdidos, un tema de Ferrer y Piazzolla, interpreta Julia Senko.

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0: Estamos en Tanguedia de Radio UNAL, Bogotá 98.5, Medellín 100.4 FM, a través de la web radio.unal.edu.co. Quienes deseen escribirnos pueden hacerlo a nuestro mail tanguedia@unal.edu.co. Hoy, las mujeres en el tango, 8 de marzo de 2026. Algunas ilustres han escrito o dictado sus memorias. Por ejemplo, Tania, como ya lo dije, la compañera de Discépolo, Libertad Lamarque, afrontando valientes el peligro de recordar y la tentación de olvidar. Esas escrituras constituyen historias oficiales. Siguiendo la línea histórica, apreciamos que la mujer permitida por la tradición, solo podía cantar o, expresado de otra manera, solo cantando fue admitida en todos los medios directos e indirectos: teatro, radio, cine, discos, cafés y locales diversos. Tal permiso se correspondió con la expansión del tango rioplatense a Europa y a toda Sudamérica. Fueron 50 años de crecimiento, a los que siguieron otros 50 de estancamiento y achique, hasta la última cuota de espanto, que fue su desalojo del gusto popular en la mismísima Buenos Aires. Si el tango se había vuelto gris y frío, si había perdido su pasión, ¿qué actuación convincente les podía quedar a las cancionistas? Siempre habían grabado poco, entonces ya no grabaron nada. Las radios en manos de los gobiernos de turno se clausuraron para las audiciones en vivo. No más músicos, no más cantantes. Para estar presentes en el aire había que tener discos. Los gerentes de las discográficas digitaron el gusto musical argentino. El cine acabado como industria comenzó la etapa hazañosa e individualista del llamado cine de autor. Algunas de las más jóvenes consiguieron asomarse: Susana Rinaldi, Rosana Falasca. La revista porteña se fue agotando y la televisión de los 60 a los 90 fue disminuyendo su porcentaje de tangos hasta la desaparición. Dos temas más: Las que cantan, una serenata para la tierra de uno, con Susana Rinaldi, y más adelante, Oración a la justicia, del espectáculo muy hermoso Hoy como ayer, con los libretos de María Elena Walsh, como ya lo dije, la intérprete Susana Rinaldi.
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Bien, en contraposición a lo que escribe Estela Dos Santos, de que ya las mujeres no tienen cabida en el tango, hay otra escritora, la señora Ana Sebastián, que en su libro Tango, una historia, escribe: las mujeres cantan tango con la misma frecuencia y en la misma proporción que los hombres. Algunas lo hacen como solistas, acompañándose en la guitarra, otras acompañadas de una orquesta. Algunas adoptan el estilo masculino, vestidas a lo hombre e incluso ridículamente al comienzo a lo gaucho, cantando con tonos bajos las cadencias del tango. Otras como una aparición romántica entre gasas y sedas, con todos los atributos clásicos de la feminidad, entonan con agudas voces, a veces los mismos temas que los hombres. En 1923, por ejemplo, empiezan con su característica rea, Azucena Maizani, conocida como la ñata gaucha, y Rosita Quiroga, que se acompaña con la guitarra y que son tal vez las mejores cancionistas que tuvo el tango. En 1926, Libertad de Lamarque, que marca con sus agudos estridentes toda una época de tango adecentado para las buenas familias de la clase media. La lista es enorme y continúa con nombres como Adelma Falcón, Anita Palmero, Dorita Davis, Elba Verón, Virginia Luque, Nelly Omar. Donde quizá esté menos representada la mujer en el tango es en el rol de instrumentista. Uno de los pocos casos memorables es el de Paquita Bernardo, la muchacha bandoneonista que tocaba en el Café Domínguez en la calle Corrientes y que se hizo tan famosa que la gente hacía cola esperando una mesa libre para entrar en el café. Pues bien, estas dos señoras tienen algunas visiones contrapuestas, pero también estos libros son escritos hasta el 2005-2010. Ha habido una aparición importante de la mujer también en la música. Hay muchas cancionistas y hay orquestas típicas de tango como la Empoderada, una orquesta feminista de tango que se llama La Empoderada. Bueno, vamos con tres temas más. Los Mareados, en tema de Cadícamo y Cobian, interpreta Malena Muyala. Más adelante, Balada para mi muerte, de Horacio Ferrer y Astor Piazzolla, interpreta Cecilia Rosetto.

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Bien, nos despedimos agradeciendo su deferente audiencia. Estuvimos en la asistencia técnica, qué bien, una dama, Lina María Cabrejo, felicitaciones. En la presentación, Roberto Aroldi. Hasta el próximo tango.

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1: Les damos la bienvenida a una nueva emisión de nuestro programa en 2x4, una puerta abierta al universo del tango. Para el día de hoy les traemos a aquel gran músico que fue Víctor Miguel Buccino, pero más conocido pues como Víctor Buccino. Él nació en San Miguel de Tucumán, Argentina, el 14 de septiembre de 1918 y muere en Buenos Aires el 21 de noviembre del 2018. Fue arreglista, compositor, director de orquesta y pianista de larga trayectoria. Fue director musical de la discográfica RCA Víctor y estuvo ligado desde 1959 como arreglista a los intérpretes baladistas de la Nueva Ola. Entre pues, aquellos realizó la musicalización de películas y acompañó musicalmente a diversos cantantes de tango. Vamos a iniciar nuestros ejemplos musicales escuchando la voz de Susy Leiva, acompañada por la orquesta de Víctor Buccino. Nos interpreta Alma de Bandoneón. Posteriormente oigamos Patio Mío. Será Edmundo Rivero con la misma orquesta, pues con Víctor Buccino.

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Víctor Buccino trabajó con Tita Merello en las recitales en México y en las películas Arrabalera, Filomena Maturano y Morir en su ley, además de ser pianista para la grabación de No aflojes. Vamos con otros dos temas. Primero escuchemos Bailemos, será la voz de Libertad Lamarque con la orquesta de Víctor Buccino. Posteriormente, es la orquesta de Francisco Canaro, va a acompañar a Ernesto Famá en El Rodeo. Este tema tiene música de Víctor Buccino y José Rial.

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Cuando la cantante japonesa Ranko Fujisawa hizo en 1953 su primera visita a Buenos Aires, Argentina, varias emisoras se disputaron su presencia, siendo Radio Splendid la que consiguió que la artista cantara en ella durante un mes. Fue acompañada por la orquesta estable de esta emisora y estaba dirigida por el maestro Víctor Buccino, nuestro invitado en el día de hoy. Escuchemos la voz de Edmundo Rivero, acompañado por la orquesta de Víctor Buccino, nos canta Margot. Después, de nuevo la voz de Libertad Lamarque. En esta oportunidad nos canta Fumando Espero y estará acompañada por la orquesta de Víctor Buccino.

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Víctor Buccino, quien era el director de RCA Víctor, el director musical, estuvo vinculado desde 1959 como arreglista a los intérpretes de la Nueva Ola, como ya les contamos hace un ratico, y fue el director musical del programa televisivo de aquella misma discográfica. El programa se llamaba Swing, Juventud y Fantasía, y estaba producido por Ricardo Mejía, cuya primera emisión fue el 7 de febrero de 1961. Aquellos cantantes, entre otros, podemos mencionar a Jolly Land, Fernando Borges, Lalo Franzen, Nana, Terry Morán y Los Cuatro de Lujo, y también Carlos Alberto. Vamos de nuevo con la orquesta de Víctor Buccino, en esta oportunidad acompañando a Susy Leiva. Nos interpretan Te Quiero. Cuando este termine, oigamos Cuando Mueran Nuestros Sueños, y será la voz de Edmundo Rivero con la orquesta de Víctor Buccino.

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En 1976, en el Teatro General San Martín, fue presentada con una apuesta destacable una comedia musical titulada Dulce, Dulce Vida, que hizo Wilfredo Ferrán en colaboración con Víctor Buccino, basada en la obra Así es la vida. El mismo año se representó la obra A la boca con cariño, y esto fue con Hilda Viñas, Héctor Blota, Nelly Paniza y Julio López, y con la dirección musical a cargo de nuestro invitado Víctor Buccino. Vamos a escuchar otros dos temas. Oigamos primero Mi Buenos Aires Querido, y será en forma instrumental. Posteriormente, la voz de Elvira Grace, acompañada por la orquesta de Víctor Buccino, nos interpreta Rosa de Tango.

Estamos en Radio UNAL, sede Medellín, emisora de la Universidad Nacional de Colombia. Hoy tenemos invitado al músico Víctor Buccino, quien dirigió y orquestó el acompañamiento de cantantes de tango como Edmundo Rivero, con quien entre 1950 y 1953 grabó para la RCA Víctor. También acompañó a Raúl Lavie y él estuvo en el debut en Radio El Mundo. Y algunas de las composiciones de Víctor Buccino, vamos a mencionar solo unas dos: Tu Fuelle Brujo, Carmín y Michele. Vamos a oír dos de estos temas. Oigamos primero en la voz de Edmundo Rivero con la orquesta de Víctor Buccino, Carmín. Como les dijimos, pues tiene música de Víctor Buccino y la letra de Marcilio Robles. Posteriormente es Roberto Maida con la orquesta de Mario Colucci. Él nos interpreta Michele. Recordemos pues que estos dos temas son creación de nuestro invitado Víctor Buccino.

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1: Víctor Buccino también tuvo una intensa actividad vinculado al cine, comenzando como director musical de la película mexicana Cinco Rostros de Mujer. Esto fue en 1947. Apareció también tocando el piano en la película argentina Morir en su ley, 1949. Y musicalizó diversas películas donde El seductor, la película de este nombre, 1950, y Sombras en la frontera, 1951. Otra que hizo, Hasta la casa del amor y Allá en el norte, estas dos son de 1973. De nuevo la voz de Susy Leiva, acompañada por Víctor Buccino. En esta oportunidad nos canta Milonga triste. Posteriormente, oigamos Esta noche me emborracho, y será Edmundo Rivero con la orquesta de nuestro invitado Víctor Buccino.

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La legislatura de la ciudad de Buenos Aires lo declaró personalidad destacada de la cultura en el año 2010. Vamos a oír otros dos temas. Primero oigamos El cielo en tus manos y será Edmundo Rivero con la orquesta de Víctor Buccino. Posteriormente escuchemos La canción de Buenos Aires y será interpretada por Susy Leiva acompañada por la orquesta de nuestro invitado. Esperamos que les haya gustado pues nuestro programa del día de hoy. En la parte técnica estuvo con nosotros Néstor López, la realización de Leonardo Pizarro. Continúen con la programación de Radio UNAL.

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0: Apagar el televisor con el control remoto no siempre significa que haya dejado de consumir energía. Muchos televisores continúan consumiendo electricidad en modo de espera, conocido como stand-by. Aunque el consumo es bajo, el equipo permanece alimentando funciones como el sensor del control remoto, el reloj interno o la conexión a internet en los televisores inteligentes. En condiciones normales de funcionamiento, el consumo en modo de espera de un televisor moderno suele ser inferior a un vatio. 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
0: 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Son acciones sencillas que ayudan a evitar consumos innecesarios y permiten que cada kilovatio de energía se aproveche de manera más eficiente. Un pequeño hábito que también puede notarse en la factura de energía.
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Hola, muy buenas. Alexander H. Albarracín, emitiendo el último capítulo de la Radio Afro Antillana, programa de Radio UNAL, emisoras de la Universidad Nacional de Colombia para el mundo. En esta sesión terminal de la Radio Afro Antillana, episodio 17 final del ciclo Youbatán 1981, una introducción musical a su historia. De este año tenemos de fondo a Evelyn King con I'm in Love, composición de Kashif Salem. En 1981, Youbatán, cofundador del sello Salt Soul, publicaría lo que sería su tercer y último álbum para esa disquera, Youbatán 2. Sin embargo, este segundo capítulo homónimo no fue el inicio de una nueva etapa, sino su cierre. Batán se apartó de la música para dedicarse a su familia y, finalmente, a trabajar como consejero juvenil en el mismo correccional donde había estado recluido de adolescente. Escucharemos las 8 composiciones que integran la producción. Inicia con las composiciones de Batán, Forever y Mestizo 2, He Don't Really Love You, de Jeff Washington y Tony Enríquez. Continúa Batán en Supergirl y Lynching Tongue, Breakdown Dead Ahead, de Boss Scash y David Foster. When We Get Married, de Donald Hagen, y You My Love, de Batán.

De fondo tenemos a Grace Jones, Crumpled Up de The Bumper, de 1981. Composición de Jones, Coco Baya y Dana Mano. Nahawa Dumbia nació en Mafele, cerca de la frontera con Costa de Marfil, hacia 1960, en la región de Sikasso. Fue criada por su abuela en Manankoro, próxima a Bobouni, corazón de la región Wasulu, al sur de Bamako, en Mali. Tras la temprana muerte de su madre, quien antes de morir había vaticinado que su hija sería cantante, pese a que la familia no pertenecía a la casta hereditaria de los griots. En 1980 se impuso en la Semana de la Juventud de Bamako con la canción Tinye Bedela Van, La Verdad Siempre Triunfa. Al año siguiente conquistó el certamen, que podría traducirse como Descubrimiento 81 en Dakar, auspiciado por Radio Francia Internacional, hito que dio nombre a su álbum debut. Publicado en 1981 por el sello marfileño AS Records, el disco la registra con apenas 20 años, acompañada únicamente por la guitarra acústica de su futuro esposo, Ngou Bagayoko, cuyo estilo evoca al camel ngoni tradicional. La grabación, de una austeridad íntima, conserva la acústica audible del cuarto y momentos de saturación vocal, y constituye el testimonio fundacional de la música Wasulu antes de que Dumbia incorporara bajo, batería, guitarra eléctrica y sintetizadores en etapas posteriores de su carrera. Concluiremos este episodio y el programa con la canción del la gran cantante maliense Descubrimiento 81 en Dakar de 1981, Jeforouli, composición de Nahawa Dumbia. En la investigación, narración, montaje y dirección, Alexander H. Albarracín. Y en la producción técnica, el equipo de productores de Radio UNAL. Muy buenas.

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El día de hoy, desde la fonoteca, World Reggae, una experiencia por los irresistibles ritmos del reggae en este viaje musical global desde el Caribe hasta África y más allá. Compilado realizado por Putumayo, World Music. En esta primera parte del programa escucharemos a Kana con Pass the Problems desde Francia, Apache Indian con la canción Om Numaya Shivaya desde India y Gran Bretaña, a Intik con la canción Notre de Bois desde Algeria, a Majek Fasheb con la canción African United desde Nigeria, María de Barros con la canción Rivero Ciña desde Cabo Verde y Nahua Diffusion con la canción Yalaimi desde Argelia y Francia.

continuamos desde la Fonoteca. En esta segunda parte del programa World Reggae, escucharemos a Ale Muniz con la canción Maguinha do Sabiana desde Brasil, a Más y Más con la canción Agua desde Gran Bretaña y España, a Chris Combet con la canción Babylon Buildings desde Guyana Francesa, a Alpha Blondie con la canción La Logo desde Costa de Marfil, a Bernard Uedre con la canción Rawagu desde Nueva Caledonia y cerramos con Kaisha y la canción Osikeka desde Camerún.

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0: Muy buenas tardes, sean bienvenidos a este espacio de Radio UNAL directamente desde la Fiesta del Libro y la Cultura de Medellín 2026. Los 100.4 FM, la emisora de la Universidad Nacional de Colombia en Medellín, transmitiendo desde el Orquidorama, el Jardín Botánico de la ciudad de Medellín. Vamos a abrir este programa con un invitado muy especial. Vamos a estar con el podcast Por el Canto del Libro de Confama y con nuestro invitado Eliezer Budasov, que va a estar hablando con Santiago Velázquez acerca de su trabajo. Entonces, pues sin más ni más, los dejamos con ellos para que conversen, para que escuchen, para que se enteren un poco de lo que estamos haciendo aquí en Fiesta del Libro y con nuestros amigos de Confama y su gran trabajo en torno a la cultura. Bienvenidos a este espacio de Radio UNAL.
1: El canto es voz, ritmo, música y lenguaje. Y en los libros se puede sentir con las manos, con la mirada, con los oídos atentos. Deslizar el dedo por el corte de las hojas, por el canto del libro, es empezar a explorar con múltiples sentidos las ideas impresas en las páginas, la resonancia de las palabras.

0: pero teniendo como eje central la relación que esa persona tiene con la lectura y también con la escritura. El día de hoy nos acompaña Eliezer Budasov. Eliezer es argentino, pero está radicado hace poco más de 10 años en México y pues es un viajador o viajante, más bien, que se la ha pasado de aquí para allá, conoce muy bien Latinoamérica. Y Eliezer hoy en día es el conductor de uno de los podcasts más escuchados en español, El Hilo, de Radio Ambulante. Eliezer, bienvenido, buenas tardes, gracias por estar aquí.
1: Santiago, buenas tardes. Muchísimas gracias por la invitación.
0: Para que ustedes se hagan a una idea de dónde estamos conversando, estamos en una cabina, tiene un vidrio por el cual nos pueden ver las personas que van pasando por el orquidiorama del Jardín Botánico de Medellín. Es un espacio bastante lindo, Eliezer. ¿Qué tal te parece?
1: A mí me parece como una gran pecera. Y sorprendente es cuando uno pasa y ve a la gente haciendo radio en vivo, que de hecho es algo que no se ve mucho ya, ¿no? Hubo una época en que la radio hacía mucho. Bueno, ahora creo que ha recuperado algo, pero con el streaming y eso, ¿no? Pero me acuerdo que hubo una época en que la gente se acercaba a las radios, a las principales radios de un país, en la capital o en mi ciudad de la que yo soy, de Paraná, si había, por ejemplo, no sé, como un artista invitado, ¿no? Ponte tú que venía, no sé, Charly García, Paraná, y obviamente tú te acercabas a
0: verlo, claro.
1: A verlo desde afuera, exactamente.
0: Y creo que también hay algo muy bello en ponerle rostro a la voz que te acompaña en la cotidianidad, porque muchas veces la radio se convierte en una presencia muy cotidiana. Y digamos, eso es lo que me pasa a mí en este momento, porque pues Eliezer es una voz que me cuenta las noticias de Latinoamérica cada semana, y poderle poner rostro, gestos, es bastante bello.
1: Sí, me pasa, aparte que como tengo esta voz como un poco nasal y un poco ronca, la gente suele confundir, piensan que estoy o que soy más viejo o que estoy más destruido. Y lo comentan mucho, ¿sabes? Hace algún tiempo, obviamente por las redes sociales, algunos episodios del Hilo, yo hago videos para Instagram para presentarlos un minuto para que la gente conozca qué hacemos. Y mucha gente comenta esto que tú acabas de decir, ¿no? Es como, por primera vez le pongo cara después de escucharlo varios años y no sé qué decir.
0: Sí, es muy curioso porque es muy difícil adivinar los gestos de alguien o la forma de alguien solo a partir de su voz, pero aún así uno lo hace. Uno intenta pensar que esa voz casa con una forma y normalmente uno se lleva sorpresas, ¿no?
1: Sí, hubo una época, porque yo algún tiempo muy pequeño trabajé en Paraná en radio mientras empezaba a hacer periodismo, en una época en que obviamente tú no conocías la cara a menos que fuesen grandes superestrellas, y había este chiste que se decía, digamos, en la universidad o en la carrera, es como tienes un gran rostro para hacer radio.
0: Buenísimo. Eliezer, como te decía, este es un podcast en el que queremos contar historias de personas para quienes la lectura y la escritura ha sido importante, ha sido significativo. Pero en realidad nosotros partimos del hecho de que para todas las personas el acercamiento a la lectura o la escritura es un acontecimiento fundamental en cualquier biografía, ya sea por presencia o por omisión, porque de alguna manera todos tenemos que vernoslas en algún momento de nuestras vidas con la lectura y la escritura, ¿cierto? Para un trámite administrativo, para pasar el colegio, etcétera, etcétera. Algunas personas tienen una relación muy traumática con la lectura, otras tienen una relación un poco más amigable, algunas personas tienen una relación determinante, porque la lectura y la escritura termina siendo aquello a lo que se van a dedicar, por ejemplo, en fin. Pero sabemos que para ejercer la ciudadanía, por ejemplo, para estar informado, pues se necesita tener un nivel básico de alfabetización. Entonces nosotros quisimos meternos de frente a esa pregunta, bueno, ¿qué significa la lectura y la escritura en la vida de las personas? Entonces aquí vamos a estar conversando poco menos de una hora sobre eso, y yo quisiera, Eliezer, que nos contaras si tienes el recuerdo del momento en el que tú te diste cuenta que ya sabías leer y escribir.
1: Sabes que estuve pensando mucho en esto cuando me dijiste que íbamos a hablar de mi biografía lectora, porque de las tres opciones que das en general, ¿no?, para englobar a la gente de qué lugar tienen la lectura y los libros en la vida, yo soy la opción determinante.

0: A mí me molesta mucho que se haya convertido en algún momento en un lugar común el hecho de decirle los libros te pueden cambiar la vida. Me molesta que se haya convertido en un lugar común porque para mí es absolutamente cierto, ¿no? Me acuerdo un poco, lo que pasa es que muy ligeramente, porque aprendí a leer, no es que leía libros desde, pero aprendí a leer desde muy chico, desde como creo yo que tenía 4 años de edad. Me acuerdo exactamente la primera palabra que empecé, que leí, que fue la palabra farmacia. Me acuerdo haber construido, haber visto las letras una detrás de la otra y haber dicho en voz alta farmacia. Y me acuerdo de la emoción de mis padres, ¿no? El problema con eso es que tengo dos recuerdos que compiten. Por el momento estoy convencido de que esta fue la palabra, pero una es que yo lo leí en un ticket de unos remedios que acababa de comprar mi padre, y la otra es que en realidad estábamos esperando fuera de una farmacia que mi padre comprara unos medicamentos. Yo recuerdo tener mi cabeza contra la ventanilla y estar mirando el letrero luminoso de la farmacia, de una farmacia que había en mi ciudad, en Paraná, que tenía un letrero grande que se iba iluminando, ¿sabes? Y entonces en mi cabeza recuerdo es que yo, con la cabeza sobre la ventanilla, empecé a mirar las letras iluminándose y dije farmacia, ¿no? Y que después, lo que es posible que haya pasado, que yo estaba tan contento por la emoción de mis padres que después de eso haya vuelto a leer la palabra en el ticket, ¿no? Pero en todo caso, son dos recuerdos que compiten, pero es eso, ¿no?
1: Y me encanta como esta obsesión de periodista de saber cuál sí, de los dos recuerdos es. Hay que hacerle fact-checking a la memoria.
0: Sí.
1: Bien. Y entonces, una vez aprendes a leer y te lo celebran tus padres, ¿qué sigue? ¿Cómo empiezan a aparecer las otras palabras? ¿Cómo se da el salto a las primeras lecturas? ¿Te leían o tú empezaste a leer por tu cuenta?
0: Mira, dos cosas. Primero, mi papá era un tipo muy lector, ¿no? Mi papá era ingeniero, está fallecido ya, y era un tipo muy lector, pero no era como... Tenía un montón de situaciones de lectura que yo, digamos, como absorbí en mi casa desde chico, porque yo tenía muchos amigos que no tenían libros en sus casas, ¿no? Teníamos una ceremonia, un ritual desde antes que fuese a leer libros, que era que todos los sábados íbamos caminando con mi papá al kiosco de revistas del barrio, y entonces él compraba el periódico y compraba otras cosas, y nos permitía a mi hermano y a mí elegir dos revistas, dos cómics a cada uno, ¿no? Que eso es como un primer hábito. Un segundo hábito es que yo lo veía a mi papá leer libros. Eran habitualmente libros de como de espionaje, medios de clase B. También leía como otras obras grandes e importantes, pero tenía un gran amor por la divulgación científica. En mi casa siempre se compraba la revista Muy Interesante, La Conozca Más, La Mecánica Popular. Es una época también en que se sacaba la enciclopedia Cosmos de Carl Sagan. Y entonces, yo pertenecía a una clase de... a una familia de clase obrera, de clase media-baja, pero tenía un capital simbólico muy fuerte con esto, porque estaba rodeado de esas cosas y mis padres lo fomentaban, ¿no? Y yo, evidentemente, fui por ahí muy desde pequeño, ¿no? Y digo porque yo sé lo importante que es. Está este historiador de la lectura que se llama Roger Chartier. Yo aprendí esto mucho tiempo después, ¿no? Pero Chartier dice de lo importante que es para crear lectores los rituales de iniciación en la lectura, digamos, ¿no? Y yo tenía por eso un montón de estos rituales. Un ritual era este, o sea, el que recuerdo de ir con mi papá todos los sábados al kiosco de revistas a eso. Otro ritual fue que recuerdo cuando mis padres me regalaron, se llamaba mi primer diccionario. Eran 3 tomos con dibujos, y yo los domingos por la mañana, siendo muy chiquito, habré tenido 5 años, calculo 6 años, lo que hacía es, yo me despertaba, agarraba los 3 tomos de mi diccionario, me sentaba en una esquina de la habitación de mis padres a leer A, y leía la definición de la letra, y después era, no sé, abadejo, digamos, ¿no? iba leyendo cada una de las cosas y recuerdo mis padres, como eran padres jóvenes, en la cama muriéndose de risa y a la vez este pesado leyendo en el rincón. Pero indudablemente heredé eso de la celebración que me hicieron cuando empecé a leer, ¿no? O sea, yo me di cuenta que había hecho algo importante y seguí practicándolo y ellos siguieron estimulándolo, digamos, ¿no? Tengo otra anécdota de más grande que a mí me recuerda un poco a uno de los rituales también que más quiero yo de iniciación en la lectura, porque es muy ñoña. Yo se la conté a mi esposa hace un tiempo y nos reíamos. Como yo te contaba, yo soy de una familia donde podía haber dificultades económicas, pero si tú querías leer de alguna manera, se lograba que tú leyeras, ¿no? O sea, es como, en ese sentido, el capital simbólico que tenía era muy fuerte y mis padres lo estimulaban, pero claro, no tenían siempre dinero para comprar libros, ¿no? Y entonces mis padres me hicieron socio de la Biblioteca Popular de Paraná, que era una maravilla porque yo podía ir a sacar libros a la Biblioteca Popular de Paraná. Y la cuestión es que mi odontólogo tenía su edificio al lado de la Biblioteca Popular de Paraná. Yo, como cualquier chico, como cualquier adulto, de hecho, odiaba ir al odontólogo, ¿no? Y entonces mi padre me convencía de ir al odontólogo diciéndome, después de que vayamos al dentista, pasamos y te sacas dos libros. Y entonces a mí me convencían para ir al odontólogo yendo a sacar libros a la Biblioteca Popular de Paraná. Sí.
1: Buenísimo. Que ahí me parece que cabe hacer una nota importante, y es que en Argentina el movimiento de bibliotecas populares es único, digamos, porque es un modelo en el que los vecinos, las comunidades autogestionadas, en muchas ocasiones formaron bibliotecas que llegaron a ser muy relevantes, y luego Argentina, la República, promulga una ley en la cual con recursos públicos se financian estas bibliotecas, pero no son bibliotecas estatales, sino que son bibliotecas de las comunidades autogestionadas. Y eso les da a estas bibliotecas una autonomía, pero también unos niveles de pertenencia, de sentido de pertenencia a la comunidad, que son únicas. Durante muchos años, las bibliotecas populares del continente estuvieron mirando ese modelo.
0: No tenía idea. O sea, lo que sí tengo idea es, digamos, primero siempre he tenido como un cariño muy profundo por las bibliotecas populares, y cada tanto cuando me invitan a una me da muchísimo orgullo, ¿no? Me acuerdo que hace unos años, viviendo en Ciudad de México, me invitaron a dar un taller de crónica periodística, que es como uno de los fuertes de mi trabajo, en la Biblioteca Vasconcelos. No sé si la conoces,
1: sí,
0: pero es de
1: sí,
0: una hermosura.
1: También un referente, claro. No he ido presencialmente, pero es un referente, claro.
0: Y no solamente, bueno, tienes que ir cuando vayas a Ciudad de México, porque no solamente que es hermosa en términos arquitectónicos, sino que construye un poco esto que tú acabas de decir, que es cada vez más difícil encontrar, y es un espacio comunitario, ¿no? Tú ves a gente, sabes que ahí hay gente que son habitués de esa biblioteca, tiene espacios para... Se han convertido en otras cosas también hoy en día las bibliotecas, ¿no? Tienes computadoras para la gente que tiene que hacer un CV y no tiene la computadora en su casa, tienes sillones, tienes espacios abiertos, tienes un montón de cosas. Y entonces, claro, para mí, yo siento mucho orgullo por eso, porque además, si tú querías leer, tenías recursos, tenías espacios a los que podías acudir.
1: Ahorita vamos a volver sobre ese tema de las bibliotecas, porque este, siendo un programa que se hace desde una biblioteca, nos interesa mucho también entender cómo puede afectar la vida de una persona, y digo pues afectar positivamente, el hecho de toparse con una biblioteca en su vida. Entonces ahorita volveremos sobre ello. Pero también quisiera, como una nota de contexto, que le contaras a los oyentes, a las personas que ahorita se conectan, una descripción de Paraná, porque la República Argentina también es una república muy, muy centralista, ¿no? Entonces, normalmente se piensa que Argentina es Buenos Aires, y Buenos Aires es una partecita, ¿cierto? Y es como si todo lo demás fueran provincias fuera de Buenos Aires, y hay una relación ahí, unas tensiones de poder bien interesantes. Entonces sería bueno que nos contaras cómo fue crecer en Paraná.
0: De acuerdo, y además todos nuestros países que son tan centralistas en América Latina tienen un nivel de resentimiento importante, las provincias y las ciudades del interior respecto de la principal ciudad del país, y algunas ciudades tienen un rencor mayor o menor. Paraná tiene un rencor muy grande con Buenos Aires. O sea, porque, bueno, por cuestiones...
1: Paraná es una ciudad de frontera, ¿cierto?
0: No, lo que pasa es que tienes el río Paraná. Su nombre viene del río Paraná, que es un nombre en guaraní que significa pariente del mar. Es un río de llanura anchísimo, de color marrón, que en realidad nace en Brasil. Y lo que sucede es que el estado de Paraná, creo que el estado de Paraná, que está muy al sur de Brasil, que de hecho se llama Los Gaúchos, ¿no? El estado de Paraná de Brasil es un estado, digamos, limítrofe con Argentina. Espero no estar equivocándome, pero sí sé que tienen una cercanía. Nosotros, la provincia de Entre Ríos, Paraná es la capital de la provincia de Entre Ríos. La provincia de Entre Ríos es una provincia que, si tú ves el mapa de Argentina, está exactamente al lado de Uruguay, es una provincia limítrofe con Uruguay. La provincia se llama Entre Ríos porque tiene, por un lado, el río Paraná y por otro lado el río Uruguay. O sea, tiene como una característica insular, ¿no? De hecho, hasta que se construyeron algunos puentes, algunas obras de infraestructura, realmente tuvo esta condición insular, ¿no? Digo esto porque esto fue...
1: Y tenía como un cierto aislamiento.
0: Exacto, porque esto es importante en ese sentido. Es una provincia, digamos, como muy rural. Rural es como su principal actividad productiva. Yo no nací ahí, yo nací en un pueblo que se llama Diamante, que está a 45 kilómetros de Paraná, y es un pueblo muy chiquito, un pueblo que tendrá unas 500 manzanas. Sí. Mi mamá es de la ciudad de Diamante, creo que es ciudad por su categoría, que sea ciudad. Paraná es básicamente una capital de provincia, es la capital de la provincia de Entre Ríos. Si tú la ves en un mapa, te va a parecer que está al norte, pero pertenece a la región centro de Argentina, porque Argentina es muy larga. Es una capital de justamente una provincia que forma parte como de la Mesopotamia argentina, y la Mesopotamia tiene mucha, digamos, mucha humedad, es como un ecosistema propio, digamos, ¿no? Que es Entre Ríos, Corrientes y Misiones, es muy húmeda, es calurosa, es como el monte, digamos, ¿no?
1: Como lo más tropical.
0: Es un poco más tropical. Uno no lo hubiese dicho en otro momento, pero yo cuando vuelvo ahora digo, esto es la selva, solamente que nosotros lo consideramos selva, ¿no? Pero tienes ahí enfrente el río Paraná, que es un río al que le han escrito todos los poetas de la ciudad, obviamente, que ha generado un montón de literatura al respecto. También tienes como una cultura de pescadores, por un lado. Igual es una ciudad que, como todas esas ciudades, primero se construyeron dándole la espalda al río, ¿no? Pero básicamente, imagínate, no es tan pequeña, tiene 350.000 habitantes.
1: Grande.
0: Sí, es una capital de provincia, ¿no? Pero yo crecí en un barrio de calles de tierra, de brosa en realidad, pero de calles de terracería. O sea, el barrio donde yo vivía no estuvo asfaltado hasta que yo no tuve como 12 años, 13 años. Y a la vez era de este pueblo pequeño de Diamante donde vivían mis abuelos, donde no pasaba absolutamente nada. Y muchas veces pienso hoy día de la cantidad de libertad que fue crecer en un espacio así, ¿no? De la cantidad de libertad, porque yo estaba en la calle todo el día. O sea, yo leía un montón cuando era chico, pero también andaba en bicicleta por ahí, iba a jugar al fútbol cuando llovía porque nos embarrábamos. Yo era malísimo, pero lo divertido era embarrarnos. Mis padres me mandaban como 2 semanas por año, recuerdo, en las vacaciones a Diamante, a la casa de mis abuelos, donde no había nada, y entonces yo leía todo lo que caía en mis manos. Todo. O sea, si mi abuelo tenía un libro de Perón, yo agarraba y lo leía, ¿no? Me acuerdo haber leído en la casa de mi abuelo un libro que no sé cómo estaba ahí, que eran los 9 cuentos de Salinger. De muy chiquito no entendí nada, ¿no? Pero leía libros de autoayuda, Dale Carnegie, ¿no? Cómo hacer amigos e influir sobre las personas. Yo leí eso a los 8 años, 9 años.
1: No, ahora, o sea, todo tiene sentido.
0: Cualquier cosa que encontraba que caía en mis manos, la leía, ¿no?
1: Y otra nota de contexto ahí, que en esas condiciones de aislamiento, ¿qué tanto se sintió la dictadura en esa zona?
0: Mira, la dictadura... No se sintió. Yo no recuerdo haber vivido una infancia, digamos, como abrumado por la dictadura. De todos modos, yo nací en el 78. Entonces, la dictadura empezó en el 76, fue del 76 al 83. Yo era muy pequeño. Lo único que recuerdo de esa época, que es algo que ha cambiado mucho, pero es, yo vengo de una familia judía y una de las cosas más complicadas durante la dictadura es que tenía un tinte antisemita, no necesariamente toda la dictadura, pero gran parte de la derecha de ese momento había sido, digamos, como había tenido su germen en algo que se llamaba los movimientos Tacuara. Movimientos Tacuara eran movimientos de jóvenes de escuelas religiosas que en realidad sí tenían, digamos, un cariz como muy, muy antisemita. Mi papá tenía una gran marca de cuchillo en el brazo de cuando él era joven haberse peleado con los grupos Tacuara, ¿no? Y entonces no recuerdo, digamos, como un temor particular. Yo aprendí sobre la dictadura todo de muy grande. Sí recuerdo que había como un temor específico que tenía que ver con la condición judía de mi familia y no tanto en realidad con una condición política, ¿no? O sea, mis padres no eran necesariamente activistas políticos. Y de nuevo, lo que tú dices del aislamiento es muy importante también, ¿no? Porque al ser, digamos, como una provincia, un territorio con esta condición insular, también se convirtió en muchas otras épocas del país en un lugar al que las cosas llegaban más tarde, pero también en un lugar de refugio, ¿no? En un momento, yo qué sé, los anarquistas del país eran perseguidos por el peronismo, se iban a Entre Ríos. Entonces, Diamante, que es donde yo nací, tuvo alguna vez la sede principal de la Central Obrera de la República Argentina. Digamos, era un movimiento. Yo vi fotos de marcha de 3 cuadras por Sacco y Vanzetti en Diamante, en un pueblo así, ¿no? Bueno, también caían a todos los pueblos portuarios y eso. Pero digo, el aislamiento no se sentía como aislamiento, pero sí tiene condiciones que era buenísimo.
1: Tremendo. Quisiera que volviéramos a la biblioteca. Entonces, a ti te decían, vamos al odontólogo, pero puedes prestar 2 libros. ¿Recuerdas ese, el espacio de la biblioteca? Ayúdanos a imaginar cómo era esa biblioteca, cuando entrabas, cómo era la dinámica para prestar, cómo siguió siendo tu relación con ese espacio.
0: Mira, a mí me encantaba la biblioteca porque, bueno, era un espacio de estos que tienen como, yo soy muy poco de arquitectura, pero Argentina tiene mucho de esta arquitectura que tiene como 2 siglos, que tiene como grandes cúpulas, los techos altísimos, ¿no? Era todo, yo lo recuerdo además con mi mente infantil, y era todo muy, muy, muy grande y muy alto, ¿no? Y muy majestuoso también. A mí, una de las cosas que más me sorprendía era como el espíritu reverencial hacia los libros que había ahí, que era posiblemente un elemento que no me gustaba tanto, digamos, era un elemento que después, claro, cuando eres grande te das cuenta que eso es un refugio de silencio, de otras cosas. Pero además yo iba a pedir libros de Stephen King, digamos, ¿no? O sea, yo iba a pedir libros de aventura y de no sé qué. Sí recuerdo.
1: Y estaban disponibles.
0: Sí, sí, sí, sí. O sea, las bibliotecas populares tenían obviamente, digamos, como libros clásicos y material de estudio y archivo, pero también tenían, si son bibliotecas populares, no pueden no tener libros de difusión masiva, ¿no? Ah. Y yo como niño me acuerdo de haber ido a sacar, o sea, que los libros que yo sacaba eran eso, ¿no? También sacaba otro tipo de libros que, yo qué sé, Ray Bradbury, ¿no? Yo fui muy, muy lector de pequeño de ciencia ficción. O sea, yo le estoy muy, muy agradecido al género. Durante muchos años tuve una discusión con un amigo que ama leer sobre el género ciencia ficción, porque a mí ese fue el género que me hizo lector, ¿no? Pero sí me acuerdo de haber sacado ahí, creo que Las maquinarias de la alegría de Ray Bradbury. Yo no sé si ahí también saqué libros de Lovecraft, de Arthur Clarke. Me acuerdo, en el pasillo de entrada a la Biblioteca Popular, unas baldosas en damero, en blanco y negro. Me acuerdo de todos estos detalles, pero también me acuerdo de eso, de que a mí me gustaba, como hubiese preferido tener un acceso mucho más directo a los libros, no poder ir a recorrer yo y sacar mis libros con las... Después conocí bibliotecas así, o que eran las bibliotecas de mi familia, de mi tío, no sé qué, que tú puedes ir, sacar, curiosear. Sí me costaba un poco esta instancia en que tú vas, pides un libro y te lo dan, digamos. Y
1: colecciones como, cerradas las llamamos, técnicamente.
0: ¿Cómo?
1: Colecciones cerradas.
0: Colecciones cerradas, ya. Yeah. Pero claro, pero no es que... Yo me imagino... siento que está bien tener una colección cerrada si tienes un incunable, ¿no? Claro. Pero no vas a hacer una colección cerrada de Stephen King, ¿no? Pero bueno, pero es que era el funcionamiento, ¿no? Claro. Me acuerdo la tarjetita amarilla, me acuerdo como la cuestión de la seriedad con tienes tantos días para devolverlo o no. Me acuerdo de todo eso, de como un sistema que para mí encarnaba realmente la libertad, porque la literatura siempre fue para mí un espacio de libertad, así la descubrí, pero a la vez era rígido, ¿no? O sea, el acceso a la libertad que te daban los libros sí tenía este espíritu como monástico, ¿no?
1: Sí, te entiendo. Y esto de tener colecciones cerradas tiene una justificación técnica, y es que cuando las colecciones están abiertas, si alguien ubica mal un libro, el libro se pierde para siempre, es difícil encontrar. Y también pasa que algunos lectores esconden los libros para poderlos tener siempre disponibles. Entonces eso es interesante, pero lo cuento como dato curioso, porque nada reemplaza que las colecciones estén abiertas.
0: Me parece perfectamente razonable que los lectores escondan los libros. Es que uno también tiene eso, cuando eres más grande y te das cuenta, digamos, porque en esta época, nosotros vivimos en una época de la abundancia de los libros, del acceso a eso, ¿no? Pero yo sí recuerdo cuando era chico que era difícil el acceso a determinadas cuestiones. Era difícil o porque no tenías acceso económico o porque no tenías acceso a los lugares que tenían eso. Y entonces yo sí sentía también, sí me acuerdo como mi codicia respecto de los libros, ¿no? Entonces entiendo perfectamente que los lectores hagan eso de esconderlo. Pero era ese sistema. No es que yo entraba a una biblioteca donde podía sacar. Era una biblioteca que tenía una señora que tenía mi ficha, que yo iba y le pedía libros, y entonces ella me los traía y yo los veía, pero a la vez, si yo no me decidía por eso y le pedía más, después de 3 veces que le pides a una señora que vaya y los busque, ya te da vergüenza, ¿no? Claro. No es tan fácil elegir.
1: Muy bien, vamos llegando a la mitad de nuestro programa. Recuerden que estamos en Por el Canto del Libro, un podcast de El Ecosistema del Libro y la Lectura de Confama. Vamos a hacer una pausa y ya regresamos.
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0: Estamos de regreso en Por el Canto del Libro, hoy transmitiendo en vivo desde el Orquidiorama del Jardín Botánico de Medellín, y nos acompaña Eliezer Budasov, que nos está contando sobre su trayectoria lectora, cómo se hizo lector, cómo luego se transformó en un periodista, luego en un escritor, luego en un podcaster que hoy en día conduce uno de los podcasts en español más escuchados en América Latina. Eliezer, nos estabas contando entonces de la Biblioteca Popular de Paraná y lo importante que fue en tu vida. También mencionaste la biblioteca de tu tío. Cuéntanos un poco más de esa biblioteca.
1: Sí, bueno, lo que sucedía es que había libros. Era una época también en que había como un cariño reverencial, por lo menos en mi familia, respecto de los libros. Y entonces lo que teníamos ahí era que no solamente había una pequeña biblioteca en mi casa, que por un lado era esta biblioteca de libros de mi papá y algunos libros de mi mamá y también las colecciones de la revista Cosmos, enciclopedias, sino que también había libros en la casa de mi abuela y había libros en la casa de mi tío Julio, hermano de mi papá, y había algunos libros en la casa de mi tío Luis. O sea, todas las casas a las que yo, digamos, asistía en Paraná con mi familia eran casas que tenían libros, ¿no? Mi tío Julio leía un montón y tenía un montón de libros. Y entonces yo me pasaba también mucho, digamos, en la casa de ellos, en la casa de mi tío Julio y mi tía María Rosa. Y sí, si la menciono es porque por un lado tenía muchos libros y por otro lado yo creo que ahí fue que leí el primer libro que me convirtió en un lector adulto. O sea, yo era pequeño en el sentido que habré tenido menos de 12 años, habré tenido 8 años, tal vez 7 años, ya leía como un montón de cosas, ¿no? Además de las publicaciones y las revistas, los libros que sacaba a veces en la Biblioteca Popular, a veces le agarraba los libros, digamos, a mi papá, estos libros de espionaje que tenía. Lo que pasa es que no me dejaban porque como eran libros más o menos, algunos eran medio porno también, digamos. No es que lo eran, pero tenía escenas, ¿no? Tenían escenas de sexo también estos libros de espionaje. Me agarraba un poco de todo lo que encontraba y en ese momento me acuerdo de haber agarrado un libro de la biblioteca de mi tío. Yo no me acuerdo si le pregunté o no, que era el primer libro que leí de Stephen King, que se llamaba La Zona Muerta, que es uno de los primeros libros de Stephen King, ¿no? Y para mí fue una cosa alucinante, ¿no? Entonces yo recuerdo que le saqué el libro, lo leí. Mi tío tenía un segundo libro de Stephen King, que era...
0: Pero contanos un poquito más de ese libro. ¿Recuerdas de pronto la trama?
1: Sí, claro, sí, claro, La Zona Muerta. Porque además lo recordé mucho ese libro en el momento en que Donald Trump ganó las elecciones. La Zona Muerta es uno de los libros de él, que de hecho no es tanto de terror, sino que es un libro más como de ficción. La historia es un tipo que una noche está con su novia, digamos, un tipo que tenía una buena vida y en un momento tiene un accidente de tránsito. Una noche gana mucho en una de las ferias, digamos, esas ferias americanas que hacen apostando a la rueda de la fortuna, no sé qué. Gana mucho dinero, tiene un accidente, pasa en coma mucho tiempo y cuando se despierta, tocando a las personas o tocando un objeto de las personas, puede ver el futuro, ¿no? Y entonces este tipo que despierta del coma y tiene este poder, que en realidad es una maldición, porque empieza a, digamos, o sea, descubre su poder y después hay otra gente que descubre su poder. Y si tú tienes, no sé, recibe como de madre de un desaparecido, ¿no? Recibe una gorra o algo de su hijo para que le pueda decir dónde está. Es fascinante. Él termina, digamos, como muy, muy... abrumado por su poder y alejado absolutamente de todo, y en simultáneo tú tienes, digamos, como la biografía va desarrollándose en el libro, la biografía de un psicópata que vende Biblias, un tipo literalmente un psicópata. Una de las primeras escenas que recuerdo de ese libro es que es un tipo que va a algún lugar donde a vender una Biblia y no lo atiende nadie y termina matando a golpes a un perro, ¿no? Él lo va ilustrando y este tipo se convierte en político. Este vendedor de Biblia, psicópata, se convierte en político Y mientras se desarrolla la historia de del tipo con este don de adivinar, se desarrolla por otro lado la historia política de este tipo que decide meterse en carrera política, y en un momento se cruzan los dos. Y este le toca, digamos, como, no sé si le da la mano o algo así, y cuando le da la mano, él ve que el tipo va a iniciar la Tercera Guerra Mundial. No quiero contar más porque si alguien no lo leyó va a ser un spoiler, y es un libro precioso y además te engancha un montón. Pero ese es uno de los primeros libros de Dead Zone de Stephen King. E inmediatamente después leí el otro libro que tenía mi tío de Stephen King, que es El Resplandor.
0: Wow. Ese, bueno, un poco más conocida,
1: es más conocido,
0: la trama.
1: Sí.
0: Bueno, pero contanos entonces el efecto que tuvo esos libros en ti. ¿Fue una conmoción? ¿Y a qué te llevó posteriormente esa lectura?
1: Es que tal vez hay algo como previo que debería contarte, que yo creo que son elementos que fueron muy importantes para que me hiciera lector, que no solamente el apoyo de mi familia y que me lo estimularan mis padres, sino que yo pronto descubrí varias cosas sobre la lectura. Descubrí primero que leer era el mecanismo más fácil por el cual los adultos no me rompían las bolas cuando era niño. Yo, el recuerdo más antiguo que tengo como deseo es que me dejen tranquilo. Y descubrí que si yo leía, los adultos consideraban que estaba haciendo una actividad seria y respetable.
0: Claro.
1: No importa qué estuviera leyendo, ¿no? Y entonces yo creo que eso contribuyó mucho a hacerme lector, porque de alguna manera me hizo ganar como un espacio propio, ¿no? Y a la vez también descubrí que podía abstraerme, que podía viajar por el mundo sin tener que hacer nada más que estar en un rincón, digamos, ¿no? Digo porque estas dos cosas se juntaron con cuando yo descubrí a Stephen King. Y su escritura me atrapó, bueno, todas las historias, digamos, que contaban. Y entonces tienes estos tres elementos que para mí fueron fundamentales para transformarme en lector. Recuerdo que a partir de ahí empecé a leer y a pedir todo lo que pudiera de él, digamos, ¿no? De Stephen King. Cuando yo cumplía, me acuerdo patente, porque cuando cumplí 10 años, la familia me preguntaba qué quería y yo decía, quiero libros de Stephen King, digamos, ¿no? Y me acuerdo la alegría que recibí, que tuve cuando me regalaron It, ¿no? Que tiene, porque aparte era un libraco así, de más de 1000 palabras, ¿no? Y es como, bueno, tengo un viaje de 2 semanas por lo menos. Además, cuando eres chico tienes mucho más tiempo para leer que cuando eres adulto, ¿no? Entonces, yo creo que él fue, digamos, realmente el escritor que me terminó convirtiendo en un lector, porque la gente suele pensar que es un escritor banal, no lo es. Hay una cosa que yo admiro en términos periodísticos muchísimo de él, y es que siempre ha sido leal a sus lectores. Siempre es un tipo que pudiendo dedicarse a, o pudiendo tal vez intelectualizar y no, sabe exactamente lo que sus lectores esperan de él y se aferra a eso y nunca los defrauda. Y a mí me pasa una cosa que me parece increíble, y es, yo tengo hoy día 48 años. Yo empecé a leer Stephen King, ponte tú, a los 8 años. Al día de hoy yo leo cuando él saca una novela. O sea, un autor que tú lees cuando tienes 8 años y cuando tienes 48 años es un fuera de serie.
0: Algo está haciendo de manera importante. Sí, justo ya te iba a preguntar a continuación cómo era tu relación hoy, porque también suele pasar mucho que lecturas, autores que nos cautivaron en la adolescencia o en la niñez, luego cuando los revisitas en la adultez, algo se transformó. Entonces me parece bien interesante, sí, que sea una presencia sostenida.
1: Sí, es posible. O sea, es posible que haya, que tenga por ahí autores queridos que hayan envejecido mal en mi relación con ellos. No así con el hecho de Stephen King. De hecho, para mí, esta es una época justamente por cómo el algoritmo captura nuestro sistema de atención, digamos, ¿no? Y captura nuestro sistema de dopamina, que cada vez nos cuesta más leer, ¿no? Y además uno tiene situaciones personales o profesionales que te frenan a la lectura. Yo tengo épocas en las que me cuesta más leer que en otras épocas, pero leer para mí es algo muy importante y muy vital. Cuando estoy trabado con la lectura, cuando estoy leyendo un libro y no puedo, cuando estoy no sé qué, agarro un libro de Stephen King y me vuelve, ¿no? O sea, es la vía para mí, sigue siendo como una de las vías más importantes de contacto con la literatura, porque una vez que lo agarré a él y me metió de vuelta, ya después solamente tengo que seguir el camino como cuando hice, cuando era chico, ¿no? Y de hecho, sí, creo que digamos, hace años vengo pensando en escribir como un ensayo, porque estoy preocupado porque está viejo Stephen King. Yo creo que este año, es septiembre, cumple en septiembre, no me acuerdo exactamente, pero cumple en septiembre, eso es lo que sé. Creo que cumple 75 años, una cosa así, ¿no? Y me preocupa.
0: ¿Y has leído toda la bibliografía de Stephen King?
1: Casi toda. O sea, hay libros que he leído.
0: Hablan de más de 40 libros, entiendo. ¿Algo así?
1: Sí, o sea, bastante más de 40 debe tener, ¿no? Como unos 60, me imagino. He leído casi todo. Yo no soy un... ¿Viste que los lectores se dividen entre aquellos que cuando empiezan un libro se ven obligados a terminarlo y otros que no? Yo soy de estos últimos. O sea, yo le entrego a un libro 50 páginas de...
0: De primera oportunidad.
1: Sí, le doy... que es bastante, ¿no? Bastante, 50 páginas sí, de oportunidad.
0: En 50 no, ya sabe.
1: Si en 50 páginas no me gustó, no me enganchó, lo que sea, lo dejo. Tal vez lo pueda volver a tomar después, porque el libro... Tal vez no es ese tu momento para ese libro, ¿no? Yo no le tiro todo al autor, sino un libro, un texto es el encuentro entre el lector y la obra, ¿no? Entonces...
0: Claro, a veces simplemente uno no está en el momento para ese libro, ¿cierto?
1: Absolutamente. Entonces sí, pero he agarrado algunos libros de él o que no me interesaban o que tenían una derivación o que no era ese momento mío para leer y los he dejado, digamos, ¿no? Algunos los he vuelto a retomar después, otros no, porque no me interesan, pero he leído muchos, muchos libros de él, sí.
0: Bien, entonces, Stephen King se instala como una presencia importante gracias a estos dos primeros libros, Zona Muerta y El Resplandor. Eliezer se convierte en un lector, digamos, asiduo, la lectura empieza a ser parte de tu cotidianidad, va en paralelo con la vida escolar, ¿cierto? La lectura ahí empieza a jugar un papel importante en las decisiones que tú vas a tomar para tu vida, en lo que te vas a convertir como profesional, ¿o todavía no? ¿Qué pasa ahí?
1: Todavía no. Tiene un gran lugar en mi vida porque es la que... La lectura es lo que me salva del tedio de la infancia y de la adolescencia. Es la que hace que cuando vayamos, digamos, a las visitas familiares a Diamante, en que yo me aburro como un clavo, desde que tengo libros, no me aburro, ¿no? A mí me retan, habitualmente me retaban cuando era chico en los almuerzos familiares porque tenía... Estábamos comiendo y yo comía con el libro debajo de la mesa, ¿no? Y a veces, me acuerdo esto porque es una cosa que conversamos a veces con mi mamá. Yo me quedaba horas y horas leyendo y me acuerdo que mi tía a veces le decía... tenés que hacerlo ver porque no va a tener amigos cuando sea grande, ¿no?
0: ¿Y pasó?
1: No pasó. De hecho, por eso yo reivindico tanto cómo mi padre defendió eso, porque mi padre decía, está leyendo, no le rompan las bolas. Y entonces, fue una presencia constante en mi vida desde que empecé, digamos, a leer de manera como sistemática. No fue que decidí algo en mi vida respecto de la lectura. Sí fue importante en el sentido de que, por ejemplo, en los últimos sexto y séptimo grado de primaria, que tú tienes 11 y 12 años, a mí la lectura me daba un montón de posibilidad de chamullar, como se dice en Argentina, que es como cuando hablas, o sea, cuando el floreo, cada país tiene alguna palabra.
0: Nosotros como... decimos tener verbo, entonces bueno. Es como tener fluidez con la palabra para convencer, o también decimos tramar.
1: Tramar. O sea, en Argentina es el chamullo. Yo era, digamos, un enano de 11 años con muchísimo chamullo. Y entonces zafé de un montón de situaciones de las que no sabía absolutamente nada. Yo era muy malo en geografía. Y yo zafaba en geografía cada vez que había una lección, simplemente porque hablaba un montón. Y hablaba bien. porque contaba historias, algunas que había leído en los libros.
0: Y tenías todas las palabras del diccionario, además.
1: Tenía todas las palabras, ¿no? Tenía todas las... O sea, eso era... Y en la secundaria fue muy importante porque, claro, Stephen King fue mi punto de entrada para después leer ciencia ficción. Y ciencia ficción fue una belleza porque empecé a leer Isaac Asimov, empecé a leer Ray Bradbury, empecé a leer Lovecraft, empecé a leer... Bueno, Lovecraft no es considerado ciencia ficción, ¿no?
0: Pero creo que sí hay una... una reivindicación en ese sentido, como que se la clasifica mucho como literatura fantástica, pero hay elementos que uno podría decir, desde la conceptualización que hoy tenemos de ciencia ficción, podría caber,
1: ¿sí? Pero además, o sea, a mí me parece tan insultante que consideren que es un género poco político. O sea, si no, tú lees las crónicas marcianas, las maquinarias de la alegría, si tú lees Ray Bradbury, no tiene forma de decir la ciencia ficción es como banal.
0: Sí, no, para nada.
1: Ni hablar también de Julio Verne y de todas esas que son un estudio, al final terminan siendo como estudios de la sociedad.
0: Total, ¿no? 1984, pues.
1: Pero para mí fue fabuloso descubrir como todo ese mundo, esa fue como una nueva apertura para mí. O sea, desde ahí saltar a todo este tipo de libros. Y fue importante para mí en la secundaria, porque yo hacía esta secundaria semimilitar, digamos, ¿no? Una escuela técnica en la base aérea de Paraná. Y me acuerdo que era lejos de la ciudad, entonces tú ibas a las 7 de la mañana a la escuela y tenía talleres después del mediodía y estaba en la escuela hasta las 4 de la tarde. Y yo siempre tenía un libro. Y el libro me permitía, de pronto el jefe de preceptores, no sé cómo se llama aquí, el que en la escuela secundaria no controla la conducta.
0: Coordinador de disciplina, se le dice.
1: Coordinador de disciplina,
0: que bueno. Es mucho peor.
1: Sí, en Argentina es preceptor, ¿no? Tienes el docente y el preceptor y no sé qué, y el subjefe de preceptores era fanático de la ciencia ficción y me veía leyendo y empecé a intercambiarme libros con él, ¿no? Wow. Pero claro, yo tenía 14 años, digamos, ¿no? Y entonces, él tampoco es que fuese mucho más grande, ¿no? Me pareció un señor, pero habrá tenido 32, 35 años. Intercambiábamos libros con él, ¿no? Y eso hizo que, por ejemplo, la primera vez que me agarraron fumando en el parque, me salvara, digamos, ¿no? O sea, realmente la lectura y los libros fueron como una herramienta de supervivencia muy importante para mí.
0: Como un escudo. El ser lector embiste a las personas como de un cierto aura. ¿Cierto?
1: Absolutamente.
0: Es muy curioso.
1: Y es porque lleva... Sí, eso me parece increíble. ¿Sabes el pensamiento que yo tenía cuando era chico? Yo ahora no lo tengo, ¿no? Pero cuando yo era chico pensaba, ¿cuál es el gran problema de toda la gente que está presa? Si puedes leer lo que quieras.
0: Claro, o sea, tienes que estar... para leer.
1: Lo único que tienes que hacer es leer, digamos, ¿no? Y te puedes ir de ahí, después lo entendí.
0: Y pasa mucho, personas que están en la cárcel se vuelven lectores impresionantes.
1: Pero esto que tú dices de Laura, sí, porque sabes que es como ir con un secreto que otros no conocen. O sea, tú tienes un secreto, un arma secreta para la supervivencia que los demás no conocen. No lo había pensado, como tú dices, como con un aura, pero sí es también eso.
0: Entonces, la lectura no fue determinante para las decisiones que tomaste, pero entonces cuéntanos qué decisiones fuiste tomando, como por dónde te fue llevando la vida. Ya sabemos que la lectura era importante, era parte de tu vida, era un elemento central, y eso como conversaba con las otras decisiones que fuiste tomando en tu vida.
1: Ah, mira, me acuerdo de una decisión de la que estuve muy orgulloso y también de la que después me arrepentí, pero es una decisión que tomé de forma muy consciente, y es... Yo, como leía tanto y como mi familia tenía poco dinero, digamos, no tuve como... No era la persona más popular en mi adolescencia, como te puedes imaginar, ¿no? Tampoco era... No era una persona... No sufrí de bullying ni nada. No tuve como... Tenía buenos amigos y no sé qué. Pero cuando tú tratas de encajar, y en una época en la que... Yo qué sé, como el chico que tiene auto, tiene la chica más guapa, y, o sea... Yo no era de esa gente, ¿no?
0: No tenías un elemento para destacar, digamos.
1: Y durante, claro, digamos, para destacar en ese mundo, ¿no? Pero obviamente a partir de los 14, 15 años empiezas, por lo menos en una ciudad como Paraná, empiezas a salir los viernes y los sábados, como vas a algún lugar a bailar donde van tus amigos. Eso tiene una ceremonia previa, que es que te juntas a beber con tus amigos. Cosas de porquería, digamos. No, siempre terminas mal. En esa edad, digamos, en la adolescencia, ahora no sé cómo es, digamos, ¿no? Pero era así. Y yo intentaba, digamos, ¿no? Como intentaba encajar, intentaba hacer eso, intentaba pasar por los rituales de ir como... ir a beber con mis amigos y emborracharme, después ir a un lugar a bailar, tratar de, digamos, poder hablar con una chica. Nunca le pasaba del todo bien. Y me acuerdo una vez cuando, medio año antes de terminar la secundaria, cuando yo tenía como 17, digamos que yo ya sabía que iba a terminar la secundaria, después iba a empezar la universidad, un viernes dije, no tengo nada de ganas, me voy a quedar a leer en mi casa, ¿no? Y la pasé increíble. O sea, la pasé increíble porque estaba un viernes, no tenía nada que hacer, estuve leyendo hasta las 3 de la mañana, me quedé. Y después yo pensaba, ¿por qué no hice esto los últimos 2 años? ¿No? Desde ese momento tardé, digamos, desde ese momento hasta fin de año, excepto alguna ocasión en especial, no volví a salir. O sea, me quedé, digamos, en mi casa leyendo o jugando videojuegos. Tampoco es que todo el tiempo leía. Pero lo que digo es que esa fue una decisión que tomé gracias a los libros y a la literatura, de la cual me enorgullezco y de la cual tardé. Claro, uno a esa edad no tiene las herramientas. Uno quiere encajar a esa edad. Y uno no tiene las herramientas para saber que esa decisión que uno toma puede ser recompensada, digamos, en el futuro, ¿no? Después fue clave a lo largo de, digamos, ya de la secundaria, como te contaba el otro día, en la carrera, el destino que terminé tomando. O sea, tuve una profesora que me hizo pensar si quería dedicarme realmente a la carrera técnica.
0: Pero cuéntala para nuestros espectadores, para que entiendan.
1: Claro. Bueno, pues yo quería ser piloto de... O sea, yo tenía esta fantasía de ser piloto de avión. A la hora de inscribirme a la secundaria, me inscribí en la ENET número 3, que es la Escuela Nacional de Educación Técnica número 3, que existía en Paraná, que era en la base aérea, era un colegio semi-militar. O sea, no tenías que seguir régimen militar, pero tenías que ir con uniforme, se saludaba la bandera, te parabas, digamos, te uniformaban para los movimientos dentro de la escuela, porque tú salías de ahí técnico aeronáutico. Tenías como 2 opciones, no me acuerdo cuál era la otra inclinación, pero una de las 2 orientaciones que salías era técnico aeronáutico. Eso te daba mucha facilidad después para meterte en la aviación, ¿no? Que además... como la primera formación suele ser cara, porque tienes que pagar horas de vuelo y tienes que pagar combustible. Era muy bueno haciendo en aeromodelismo. Teníamos un taller que se llamaba aeromodelismo y era muy bueno armando aviones. Tenía un montón de cosas que me gustaba, pero las materias humanísticas en estas escuelas secundarias técnicas solo existen en el ciclo común inicial, de primero a tercer año, ¿no? Historia, geografía, literatura, lengua y literatura, así se llamaba la materia, y son materias a las que nadie les da mucha bola. O sea, si tú eres muy bueno, digamos, en una escuela técnica, en otra cosa, y en geografía no te va muy bien, bueno, o sea, nadie se va a quedar afuera porque de una carrera técnica porque no te vaya muy bien en geografía, ¿no? O porque no te vaya muy bien en lengua y literatura. Pero ahí a mí me iba muy bien, yo le dedicaba mucho tiempo. Y entonces... el último año que teníamos, que era tercer año, recuerdo que había que hacer un trabajo final para la materia. Yo hice una especie de reportaje y me acuerdo que cuando terminó la materia, la profesora, cuando llegaba, pues te hacía la devolución del trabajo individualmente, ¿no? Y ella en un momento me llevó al parque de la escuela, me dijo, oye, tu trabajo es muy bueno, tienes la calificación más alta y no sé qué, y en un momento me dice, Eliezer, dime una cosa, y es, ¿tú qué haces en esta escuela? Y yo le dije, no, porque es que yo quiero ser piloto de avión, y me dice, pero ¿tú estás seguro que quieres ser piloto de avión? Y es que en realidad nunca me lo había planteado muy, muy profundamente, y entonces me dijo, piénsatelo. Piénsatelo porque, y ella ni siquiera me orientó, me inclinó hacia algún lugar, me dijo, piénsatelo porque yo creo que tú vas hacia otro lado. Eso fue todo. Ella no es que me dijo, tal vez deberías dedicarte a escribir, o muy inteligente, ¿no? Muy inteligente, ¿no? Porque en no ganarse también la resistencia de los padres, porque ella no conocía a mis padres, ¿no? Si tú le dices, y tú, digamos, tú le dices a un chico, yo creo que tú deberías dedicarte a ser escritor, y tus padres son, digamos, no sé, unos aristócratas, dice, mi hijo va a ser un inútil, y no, bueno, los aristócratas no dirían eso, ¿no?
0: Y me contabas también que de alguna manera el sueño de ser piloto era como un sueño postergado de tu padre también, ¿no?
1: Claro, también, es que uno tiene como estas, yo me acuerdo de verlo, que mi papá era muy fan de los aviones también, digamos, ¿no? Y entonces yo un poco heredé ese cariño, mi papá armaba como unas maquetas de aviones pequeños, pero yo un poco heredé ese cariño de él por los aviones. Y él había querido ser piloto de avión en algún momento, pero era un tipo que medía menos de 1,70 m, y por una cuestión de la altura, no sé si por una cuestión de la vista también, porque, por ejemplo, mi papá no era daltónico, pero sí tenía como o miopía o astigmatismo, y cuando tú tienes problemas de visión, creo que alguna cosa tampoco puedes, pero era sobre todo de la altura, ¿no? Y entonces, yo de alguna manera creo que seguí la escuela técnica, primero porque mi papá era ingeniero y había querido ser piloto de avión, porque mi hermano también siguió una escuela técnica, aunque no la base aérea, iba a otra escuela. Y entonces yo de alguna manera sí sentía que estaba como cumpliendo una fantasía que le pertenecía más, una expectativa que le pertenecía más a mi padre que a mí. Pero en ese momento uno tampoco tiene como grandes expectativas propias, ¿no?
0: Y entonces, después de pensarte lo que te dice la profesora, ¿a qué conclusión llegas?
1: Claro, y yo lo pienso bien por primera vez si lo hablo con mis padres, ¿no? Y yo me doy cuenta que ella tiene toda la razón del mundo, que lo que más hacía en el mundo era leer, o sea, como lo que más me gustaba era leer.
0: ¿Todavía no escribir?
1: Sí, escribía, o sea, cosas horribles.
0: ¿Como que como poemas de enamorado adolescente? ¿Todavía no es?
1: Escribía, no, sí, o sea, no tenían mucho efecto, en ese momento eran ridículos, después fueron, digamos, produjeron sus frutos, ¿no? Pero escribía mucho cartas, porque en ese momento era como las relaciones con amigos, con amigas, eran epistolares. Escribía mucho cartas a amigos o amigas, escribía cartas a instituciones, digamos, ¿no? A veces intentaba como, yo recuerdo que era una mezcla entre crónica y como columnas de opinión. O sea, publicaba textos, yo qué sé, sobre mi abuela. No los publicaba, los escribía, ¿no? Sobre mi abuela, sobre no sé qué. Yo hoy lo recuerdo con una vergüenza terrible, pero para todos los adultos eran buenos, digamos, ¿no? Para todos los adultos eran buenos. Hoy me estaba acordando de alguna cosa, de alguna ceremonia de mi hermana, cuando ella cumplió 13 años, no sé qué, que yo subí a decir unas palabras. Y me acuerdo que, para mi hermana, ¿no? Pero yo tengo, si mi hermana cumplía 13, yo tenía 23, ya era bastante más grande, ¿no? Pero me acuerdo de una señora que le dijo a mi mamá esta frase, y es: yo no sabía que Eli era tan profundo, le dijo. Y es eso, o sea, sí escribía. O sea, ay, mi mamá en un momento mandó uno de estos textos a la revista principal del diario Clarín, que se llamaba la revista, antes de la revista Viva tenía otro nombre, pero era la revista dominical que tenía en el medio una, como la doble página de la gran cocinera del país. No sé quién acá, en Argentina era primero Doña Petrona, después Blanca Cota. Todos los países tienen su cocinera canónica, con su recetario canónico. ¿No hubo acá en Colombia?
0: A lo mejor sí, pero no, lo desconozco.
1: Ya. Bueno, esta era Blanca Cota en ese momento, y mi mamá le mandó una carta con una columna que yo le había escrito a mi abuela. Eso salió publicado en la revista, en la revista de cuando yo era adolescente, en la revista Viva. Al día de hoy, digamos, me da vergüenza, pero fue como una cosa de el orgullo de que yo escribiera algo así y que saliera publicado, digamos.
0: Tremendo. Entonces, hablas con tus padres, les planteas esta posibilidad de dedicarte a otra cosa, y ellos, ¿cómo reaccionan?
1: Mis padres reaccionan bien, o sea, reaccionan bien al cambio de... Yo pido cambiarme de escuela porque, claro, ya no tenía que ir a la base aérea, y en realidad me cambian a la NET1, que era más fácil, que era la escuela a la que iba mi hermano, que es más fácil entrar cuando ya tienes un hermano mayor, pero como no había espacio todavía, porque fue una decisión tomada muy sobre el fin de tercer año, me mandan un voy 2 meses a la escuela a la noche hasta que haya un lugar a la tarde. Y cuando voy a la escuela a la noche, que era como la marginalidad máxima, digamos, ¿no? En Argentina, una escuela técnica a la noche, me encanta.
0: Y normalmente están como adultos, ¿cierto? Como estos estudiantes, claro, de esta edad.
1: Exactamente, exactamente. Pero me encanta, me siento mucho más como en esa frecuencia con gente que tiene hijos, que son mecánicos, camioneros, que es cero dramas, o sea, es como... Y además no tenía educación física, que era importante para mí, digamos, en ese momento, ¿no? Y entonces yo hago 2 meses a la noche, pero después me cambio a la escuela a la tarde, al turno que me correspondía. Rindo un año libre y termino la escuela a la noche. O sea, yo terminé la escuela como a los 17 años, eran 6 años. Yo soy técnico electromecánico, digamos, de la Escuela Nacional de Educación Técnica, turno noche. Y a la mañana trabajaba como empleado de comercio, digamos, ¿no? Porque me pagué un viaje que quería hacer a los 18 años con unos amigos y no sé qué. Y después tenía que elegir como la carrera que iba a estudiar. Y mis padres nunca tuvieron como esta cosa de vos tenés que estudiar tal cosa o tenés que estudiar tal otra, digamos, ¿no? Era mientras te las puedas arreglar en la vida con lo que querés hacer, ¿por qué no vas a poder hacer lo que querés hacer, ¿no? Yo quería estudiar filosofía y letras, pero no había en mi ciudad, en Paraná, para estudiar filosofía y letras. Y mis padres no tenían dinero para pagarme la carrera en Rosario, que era la ciudad más cercana, más importante que tenía eso. Y entonces me anoté en comunicación social.

0: biblioteca pública, tú no sabes el cariño que le tengo a la Universidad Pública de Argentina, porque rozar determinadas lecturas, encontrar determinadas ideas, no importa que no vayas a terminar, aunque pases 2 meses por la universidad. Nosotros hicimos un episodio a principios de este año porque hay una gran batalla, Milei está asfixiándolas económicamente, y un profesor que entrevistamos nos decía, el dato que se toma para la universidad para determinarla como la calidad humana de un país no es el dato de egresados, es el dato de matrícula, porque se asume que pasar por la universidad te pone en contacto con cosas que te pueden cambiar la vida.
1: De acuerdo. Bien, entonces entras a estudiar, y entiendo que hay un hecho como fundamental, desencadenante en tu historia profesional, y es que te ganas un premio muy prestigioso. Cuéntanos un poco de eso.
0: Bueno, pero el premio, digamos, pasa tiempo hasta que me gano el... Bueno, pasa tiempo hasta que me gano el premio. Yo empiezo a estudiar a los 19 años, porque viajé un año, digamos, después de terminar la secundaria. Empiezo a estudiar a los 19 y el mismo yo necesitaba trabajar, porque, digamos, más o menos necesitaba un poco de dinero. O sea, tenía techo y tenía comida, pero no tenía dinero para otras cosas y mis padres no lo tenían, digamos. Y entonces yo trabajaba. Primero fui cobrador de la Asociación Italiana Dante Alighieri, después, o sea, como hice de todo un poco. Y a los 19 entrevistamos un ejercicio de Redacción 1 al director del semanario Análisis de Paraná, la revista, una revista donde yo empecé a trabajar en análisis, y yo fui a pedirle trabajo a los 19, ¿no? O sea, es como yo leía la revista y yo estaba convencido que yo podía hacer lo que se hacía en la revista, ¿no? Empecé a trabajar a los 19, pero esto habrá sido en el año 98. Lo que tú dices es, yo gané el premio Nuevas Plumas en el 2011, que tiene que ver un poco con la historia de la revista donde empecé a trabajar, pero me dediqué a hacer periodismo en un momento, digamos, como estudiaba, trabajaba, en un momento falleció mi papá, entonces trabajé mucho más. Yo hice comunicación política para un legislador provincial, hice mucho tiempo comunicación para organizaciones ambientales, o sea, hice de todo vinculado con la palabra. Y ninguna de estas cosas me parecía como menor, ¿no? Ninguna de estas cosas me parecía menor. Y lo que sucedió fue que después seguí trabajando y haciendo un montón de cosas relacionadas con la palabra, pero nunca dejé de hacer periodismo narrativo, ¿no? Y en un momento yo codiciaba mucho, mucho este premio que se llamaba, creo que era la segunda edición del premio Las Nuevas Plumas, que es un premio, era en periodismo narrativo, era una época, aparte, los 2000, de como el 2010 en adelante, el 2010 al 2020, si quieres, tal vez un poquito antes también, fue la época de furor del periodismo narrativo en América Latina, ¿no? Colombia tenía La Sojo, que publicaba grandes crónicas, la Don Juan, digamos, ¿no? Tenía más incluso. Colombia, existía Gato Pardo en México, hubo una Gato Pardo Colombia también, estaba Etiqueta Negra en Perú. Y este premio era el premio Las Nuevas Plumas, que era un premio a crónicas inéditas en español, que lo dirigía, digamos, Juan Pablo Meneses, un gran cronista chileno, un tipo que fue una figura muy importante en la crónica en América Latina, junto, y lo hacían con la Universidad de Guadalajara. Y básicamente cuando me gano ese premio, de alguna manera puedo empezar a ser como conocido mi trabajo en periodismo narrativo o como cronista fuera de Rosario, de la ciudad de Rosario, que era donde yo vivía, porque yo nunca me fui a vivir a Buenos Aires.
1: Bien, sí, yo te pedí como dar ese salto porque lastimosamente se nos estaba acabando el tiempo y sí me parecía muy importante llegar a ese punto. Y ya para cerrar, quisiera, Eliezer, que nos, a partir de todo lo que nos has contado, nos dejaras pensando en una imagen o en ideas de qué significa la lectura y la escritura para ti. O sea, ¿cómo lo podríamos resumir o cómo nos podríamos quedar pensando en, ve, la lectura y la escritura para el día de ser es esto?
0: Es difícil, digamos, es difícil sintetizarlo para mí. Yo, por un lado,

0: Digamos, no sé si te lo decía a ti, pero se lo decía a alguien la vez pasada, es, si tú me preguntas qué eres en la vida, yo te diría, yo soy un lector agradecido. O sea, por eso empezamos hablando de cómo la gente le da a esto un lugar común cuando a veces no realmente, digamos, lo sienten así, pero yo creo que los libros realmente te pueden transformar la vida. O sea, yo me siento hoy en día un absoluto privilegiado de vivir decentemente de las capacidades que desarrollé con la lectura. Yo me dedico a leer y a escribir. Todo lo demás es alrededor y es, pero yo me siento un, digamos, un absoluto privilegiado de poder dedicarme a cosas relacionadas con las palabras, ¿no? Y creo que en esta época, sobre todo, digamos, ¿no? No perder eso de vista, no perder de vista, digamos, como el poder que significa este aura, digamos, ¿no? Esta como herramienta mágica que tienes cuando realmente eres un lector y tienes la capacidad de leer y de escribir, es como un superpoder en esta época, ¿no? Realmente siento que es como un superpoder en esta época y que además me parece que son competencias en vías de extinción.
1: De acuerdo, de hecho hace poco salió el informe de las pruebas internacionales en lectura y escritura y hubo un bajón del rendimiento en todos los países. O sea, es decir, incluso los que normalmente puntean estas pruebas sacaron puntajes por debajo de lo que normalmente sacan. Entonces, al parecer hay una especie de retroceso cognitivo, digamos, porque lo que se pierde con estas habilidades va más allá de no solo no saber leer y escribir bien. Eliezer, muchas gracias por esta conversación. De verdad fue muy, muy reveladora, es muy bueno escucharte. Y gracias a las personas que nos prestaron este espacio de atención para escucharnos también. Espero que haya sido una conversación gratificante para ustedes. Como les contaba al principio, esta conversación luego se convertirá en uno de los episodios de Por el Canto del Libro. Les invito a que vayan a escucharlo. En este momento tenemos 3 capítulos publicados: la historia de Jorge Carrión, la historia de Esteban Duperli y la historia de Tania Ganinsky. Próximamente tendremos la historia de Isol. Así que vayan a buscarnos a YouTube, a Spotify, y también les recomiendo que sigan el trabajo de Eliezer cada semana en El Hilo. Muchas gracias y hasta la próxima.

0: continuamos en este cubrimiento especial de Radio UNAL desde la fiesta del libro y la cultura. Y bueno, como les prometíamos, esta mañana tenemos también muchas conversaciones. Me alegra demasiado, debo decir, que nos acompaña en este momento Felipe Osorio Vergara. ¿Cómo estás, Felipe?
1: Cate, súper bien, gracias a Dios. Muy, muy bien.
0: Bueno, Pipe, permíteme llamarte Pipe porque somos conocidos de la universidad, estudiamos juntos y hoy, o bueno, mejor dicho, el viernes estuvo en la presentación de su libro A Vuestra Merced, Pido y Suplico Justicia. ¿Cómo te fue ese día?
1: Cate, fue súper bien, un espacio, yo realmente no pensaba que iba a ir tanta gente y fue mucha gente, la gente muy interesada, muchas preguntas, fue un espacio muy enriquecedor y para dar a conocer el libro.
0: Así es, y bueno, pues obviamente hay personas que tal vez no conozcan de qué se trata. En mi caso voy a decir que sé que es el resultado de su trabajo de grado de periodismo. Ese es como el preámbulo, pero cuéntanos un poco sobre la historia o las historias.
1: Sí, realmente es un A Vuestra Merced, Pido y Suplico Justicia, es una colección de 9 crónicas que tratan sobre, digamos, 3 temas centrales. Uno son los delitos de amor, que es una categoría que nosotros llamamos por a las amistades ilícitas, que en el periodo colonial era el nombre que se le daba a la forma, digamos, a este tipo de delitos asociados al amor y asociados a la sexualidad, que eran, pues digamos, causaban cárcel y como el amancebamiento, el rapto, el estupro, la infidelidad conyugal, etc.
2: Otro capítulo tendría que ver con lo que ahora todavía se llaman delitos pasionales.
1: Parecido, solo que en este caso no son asociados necesariamente como a que haya un homicidio de por medio, sino que simple y llanamente dos personas eran novios y digamos, pues no podían estar juntas y si claro, las veían comiendo del mismo plato, como es una de las anécdotas que cuento ahí, si se veían que se acostaba en la cama de, digamos, de la novia y estaban solos a puerta cerrada, entonces ya daba imaginación.
2: Daba para lugar al delito.
1: Exacto. Entonces, okay, eso es uno de los capítulos. El otro es sobre las infancias en el periodo de la colonia, que es como, yo lo llamo niños en custodia, porque es bien interesante. Es un caso, son dos casos, uno en Santa Fe de Antioquia y otro en Marinilla, sobre los temas de las infancias, que además es bien interesante encontrar estos casos, porque en ese periodo se creía a los niños casi como adultos en miniatura. Pero aquí también es ver cómo estos niños también eran personas que jugaban, personas que generaban sentimientos de amor en las familias. Y un tercer capítulo que es bien interesante, que es sobre los sujetos esclavizados. Este capítulo trata sobre las maneras como las personas esclavizadas en ese momento, buscando su capacidad de agencia, trataban siempre de tener caminos para acceder a la libertad. Entonces, uno, por ejemplo, es a través de la fuga, otro es a través de la automanumisión, es decir, ellos ahorraban por muchísimos años cualquier peso que conseguían, cualquier detalle que le daban, cualquier día libre que tenían, entre comillas, para poder trabajar y conseguir dinero y ahorrar por años para comprar su libertad. Y otro caso, no va a ser mucho spoiler, pero es sobre un sujeto esclavizado que mata al amo para poderse fugar de la esclavitud.
2: Me da mucha curiosidad ver que una persona tan joven se interese por esas historias de la colonia, algo que uno pensaría es muy ajeno a su generación. Cuénteme, ¿cómo es que usted se encuentra con estas historias?
1: Bueno, realmente todo fue producto del azar. Una cosa muy curiosa, porque una vez en una materia en periodismo judicial, que la vemos en el programa en periodismo en la Universidad de Antioquia.
0: La veíamos porque ya cambiaron.
1: Ah, bueno, ya cambiaron de pensum, es verdad. Pero en aquel entonces la veíamos y una de las tareas fue como vayan al Archivo Histórico Judicial de Medellín, en la Universidad Nacional, y escriban una historia derivada de expedientes. En ese caso, nosotros trabajamos sobre todo con los expedientes que estaban ya mecanografiados, más o menos de los años 30 para acá, cuando llegaron las máquinas de escribir, pero por error me llevaron a mí un expediente del 1600, 1700, y yo dije en ese momento, yo no sé leer. O sea, yo dije, yo no entiendo nada de lo que dice acá. Y a partir de ese fue como el punto de partida donde yo dije, quiero leer qué dice aquí, entenderlo y podérselo mostrar a la ciudadanía. Entonces ahí empezó como una, digámoslo así, un juego, una hibridación entre el periodismo y la historia. Me colé a la Universidad Nacional a aprender paleografía hispánica, a clases de historia, y ahí fue fusionando como el periodismo judicial con la historia. Entonces este género, digámoslo así, es un poco híbrido, se llama como periodismo judicial histórico y ha sido como
2: de investigación y de traducción, podría decirlo.
1: Además,
2: también
1: porque además implica zambullirse en el archivo y entender todo, o sea, las abreviaturas, la ortografía que varía, o muchas veces no hay nula ortografía porque era una sociedad profundamente analfabeta y los escribanos, que eran los pocos que dominaban esto, usaban un montón de vicios que variaban en las regiones. Entonces eso es como una labor, o sea, yo lo pienso mucho como unas colchas de retazos donde uno es hilando una serie de expedientes aquí y allá. Además hay que entender el tema de la conservación de los archivos, que en muchos casos están en mal estado, en otras ocasiones las historias están incompletas. Entonces es como una labor completa así de periodista investigador, y me gusta pensar como en el arte del kintsugi japonés, como que es reparar estas cerámicas rotas y ir hilando diferentes historias como a la medida que uno va leyendo los expedientes.
0: Felipe, eso fue más o menos, digo yo, no sé, hace ya un rato, pues 4 años tal vez, 5 años. Quisiera preguntarte qué ha cambiado en todo ese proceso hasta el día de hoy, que ya tienes el libro materializado en tus manos, que no lo trajiste hoy, por cierto, pero claramente este proceso de escritura, este proceso de pensarlo primero como una tarea y luego tener hoy el resultado, seguramente ha dado para que todas estas historias en el proceso editorial empiecen a modificarse un poco. Cuéntanos también un poco de esos procesos y cambios.
1: Sí, total. Originalmente fue pensado como un trabajo de grado, pero yo siempre digo, fue un trabajo de grado, pero para mí fue un ejercicio de experimentación final. O sea, yo veo que, digamos, en la academia, o en este caso cuando estábamos en la universidad, yo dije, mi trabajo final, más allá de un requisito obligatorio para poder alcanzar un título, yo veía, es una pasión, es algo que es como una de las posibilidades que tengo de sacar todo mi potencial, pues aprovechémoslo. Yo inclusive me extendí más de lo que era haciéndola. Y entonces, originalmente, como estaba pensado para trabajo de grado, contaba también como con varios, una forma muy nutrida como de temas académicos, ¿cierto? Entonces, al momento ya de hacer la revisión editorial con la editorial de la Universidad de Antioquia, ya ahí había como unos procesos ya de negociación, como bueno, esto va a ser un libro más divulgativo. En principio tuvimos una conversación bien interesante, como bueno, esto es periodismo o es historia. Entonces, no, esto es periodismo, pero es un periodismo, digamos, diferente, una cosa híbrida, diferente, como un periodismo, pero con un ropaje histórico. Y entonces ahí tocó como bajar un poco como esa parte tan académica, ¿cierto? Para hacerlo mucho más divulgativo, pero me pareció un ejercicio supremamente interesante. O sea, es muy valioso ya uno sentarse ya, digamos, con la mente más fresca, con una visión completamente diferente, una persona ajena al proceso de construcción del libro, y ver uno cómo lo puede mejorar. A mí me parece algo muy valioso la labor del editor y de los editores en general, esa labor de, digamos, de organizar la información, de hacerle sugerencias al autor. Me pareció muy valioso.
2: Yo le voy a meter otro ingrediente a ese híbrido, y es la memoria, porque siento que la selección debe haber sido algo complejo, y además pues quisiera saber los criterios de selección de las crónicas para que usted contara esas historias, y también porque usted está hablando de personas esclavizadas, es decir, es como resguardar la vida y la memoria de personas que fueron muy vulneradas en su momento.
1: Precisamente ese fue uno de los centros como que yo quise, digamos, buscar. Yo digo, bueno, en la historia y también el periodismo, las personas que normalmente se llevan la mayor cantidad de texto, de información, son o los grandes próceres de la independencia, o los grandes personajes de la historia, los digámoslo así, los presidentes, bueno, las gentes importantes. Pero yo pensaba, ¿qué pasaba con las personas que son como nosotros? Los sujetos subalternos, como se les dice, pues, la gente de abajo. Y ese fue siempre mi centro. Entonces, al momento de hacer como la selección, claro, archivos hay en muchas partes, hay muchas cosas, pero yo dije, bueno, quiero trabajar la colonia. Además, quería abrir como esa caja de Pandora para el periodismo, porque claro, el periodismo se supone que trata sobre la actualidad, y aquí yo rompía esa premisa también, un ejercicio como de subversión de esa premisa. Entonces, si estoy trabajando sobre el pasado, abramos o tratemos un tema que no se ha tratado en el periodismo, y de qué regiones. Entonces busquemos las 4 ciudades principales que eran en Antioquia en el periodo colonial: Marinilla, Río Negro, Santa Fe de Antioquia y la Villa de la Candelaria, o sea, Medellín. Y esos fueron los ejes centrales de las crónicas. Fui a los archivos de esas ciudades a buscar los archivos. Y ahí ya empezó otra vez la metodología, digamos, periodística. Yo no podía desenterrar a ninguno de los personajes para entrevistarlo, pero entonces el archivo, en este caso los expedientes judiciales, me permitían encontrar la voz de estas personas. Y ya en esa tarea era, bueno, coger los expedientes, entre miles de expedientes, ¿qué puedo sacar de acá? Por ejemplo, pensemos, la historia la puedo reconstruir, tiene diálogo, tiene personajes, tiene profundidad, o sea, los mismos criterios que usamos en periodismo, pero aplicados en este caso a los archivos. Y esos fueron como los criterios que me permitieron ir hilando las 9 historias. En el principio, en este caso, hay 9 historias, pero también antes, como una especie de preámbulo a cada capítulo, hay una serie de contextos o unas introducciones a los temas, donde ahí hay una serie de personajes que aparecen en un renglón, 2 renglones, pero que permiten dar cuenta de de un fenómeno, que también yo quería ver, que esto no se vuelva solo un chisme histórico bien interesante, claro, como tan bacano la gente cómo vivía, cómo amaba, cómo peleaba, cómo etcétera, sino de qué manera esto también es un reflejo de la sociedad y ver cómo así hoy en día amamos, odiamos, peleamos y sentimos, ver que esas personas, manteniendo las proporciones, también amaron, también odiaron, también sintieron, como lo hacemos nosotros.
0: Uh-huh. Te quería preguntar, ¿dónde podemos encontrar el libro? Claramente.
1: Kate, realmente salió en la editorial de la Universidad de Antioquia, entonces en principio está ahí, pero también está pues en varias librerías. Yo lo he visto en la Librería Nacional, en Gramata, bueno, en muchísimas librerías, pero originalmente está pues como en la editorial de la Universidad de Antioquia.
0: ¿Y has vuelto a los archivos?
1: Pero por supuesto, o sea, yo creo que ya uno cuando lo pica el bichito del archivo, el pececillo de plata que es este que se come los archivos, cuando lo pica uno ya eso no hay forma de uno salirse de ahí. Entonces, de hecho, bueno, el libro fue pues como el culmen de eso, pero actualmente hago crónicas, encontré como mi norte uh-huh. en la profesión, esa ha sido como mi especialidad, por decirlo de alguna manera, porque además es una pasión. Entonces, actualmente escribo para el periódico Universo Centro, soy cronista de archivo y ahí pueden encontrar mis historias del siglo XVII, XVIII y XIX.
0: Además, qué interesante pues ese volver al pasado con una mirada actual, pues porque me imagino también que esa forma de leer el archivo pues obviamente no se separa de tu contexto y de tu forma de ver la vida actualmente.
1: Claro, y ahí hay un ejercicio interesante también, y es el de, bueno, de qué manera me alejo un poco y entiendo digamos el contexto de ese momento, no mirarlo como con el esquema de valores actuales, pero también hay otra parte y es el tema del contexto. O sea, cuando uno habla de la actualidad en periodismo, uno puede ahorrarse mucho contexto porque la gente ya entiende. Si uno dice, ay, hubo un homicidio en Conquistadores, la gente ya sabe que es Conquistadores. Pero si yo, por ejemplo, escribo La Villa de la Candelaria, habrá gente que no sepa a qué hace referencia. Entonces, el componente es siempre una constante negociación cuando escribo, porque entonces, claro, tengo que dar contexto, pero tampoco puede volverse una enciclopedia. Entonces, eso es la labor de autoedición y de, digamos, autocuraduría, en el caso de mi escritura, es casi que supremamente importante. O sea, yo me paro, me tomo un café, vuelvo y me siento, como eso está muy denso, eso está muy liviano, hay que entender esto, pongo a leer otras personas, porque hay que entender esa negociación, que se entienda, pero tampoco caer, pues, como en el historicismo ya muy, muy fuerte.
2: Y en ese sentido me llama la atención cómo le cambia la mirada sobre el contexto actual, ahora que estamos también en unos cambios que están mirando al pasado. Me parece interesante cómo usted, que lo ha visto tan de cerca, cómo lee esta actualidad.
1: Bueno, eso ya es un ejercicio complejo, pero también yo considero que precisamente hay que volver como a estas fuentes originales para darle voz a ciertos sectores que normalmente han estado invisibilizados, y también, digámoslo así, se convierte en una especie de crítica a la profesión misma nuestra, el periodismo, porque en muchas ocasiones con las nuevas tecnologías, la llegada de la inteligencia artificial, bueno, todas estas nuevas tecnologías en general, hay una parte del periodismo que se ha vuelto muy cómodo. Entonces, claro, ya la gente no sale a la calle porque puede tener la entrevista por Teams, y no porque sea una necesidad, porque hay veces, claro, pues si la persona está al otro lado del globo, pues evidentemente toca, sino porque qué pereza ahí, no tengo tiempo. Entonces, el periodista ya no sale a la calle porque todo lo encuentra hasta en un audio de WhatsApp. Mándame tu respuesta en un audio de WhatsApp.
2: De acuerdo.
1: Entonces es, para el periodista, salir a la calle, en mi caso no salir a quemar calle entrevistando gente, sino entrevistando el archivo, sí, sacando la gente. Entonces es también como una especie de crítica también a la profesión, y es buscar de qué manera podemos volver a ese origen, a conectar con la gente, bueno, con los archivos o con la fuente que te guste como periodista especializarte, pero también conectar con eso, no alejarnos o no buscar esas facilidades que muchas veces están, que son valiosas, importantes, pero que nos hacen perder en muchas ocasiones la esencia de la profesión.
0: Bueno, Felipe, dos cosas entonces para terminar. La primera es que nos digas una canción, pues para ir como cerrando, amenizando esta entrevista. Y la segunda es también recordarles a quienes nos están escuchando desde acá, desde el Orquidorama, que estamos hablando con Felipe Osorio Vergara, y que el libro del que estamos hablando, esas crónicas de por allá de 1600 que tienen que ver con
2: de
0: el
2: los
0: amor
2: años 1600,
0: de los años 1600, es A Vuestra Merced, Pido y Suplico Justicia. Ya saben, lo pueden encontrar también en la editorial de la Universidad de Antioquia, pero como él nos dijo, van a estar en varias editoriales, así que pues si lo ven,
2: librerías.
0: También, así que ¿qué canción sería?
1: Kate, vamos con Me Haces Bien, de Jorge Drexler, y muchísimas gracias por el espacio, y a todos los radioescuchas también un saludo muy especial.
0: Perfecto, vamos a ir entonces escuchando esta canción, y nuevamente muchas gracias.

0: Continuamos aquí desde el Orquidorama, la emisora de la Universidad Nacional de Colombia. Radio UNAL tiene presencia en este espacio, la Fiesta del Libro y la Cultura, que cumple 20 años. Nosotros también lo celebramos desde aquí, desde la radio. Pueden pasar, saludarnos, entrar y conversar con nosotros, como nuestros siguientes invitados, que vienen desde Ecuador, desde Quito específicamente, y que pues nos van a compartir su experiencia. Están muy enamorados de Medellín, muy contentos en esta Fiesta del Libro y la Cultura, y pues además han hecho un ejercicio muy juicioso, como de conocer la ciudad desde las perspectivas arquitectónicas, porque nuestro amigo Arián Díaz, que está aquí con nosotros, además de ser un productor audiovisual, es también estudiante de arquitectura, y se ha dado a la tarea como de descubrir los tesoros arquitectónicos de nuestro país. Le acompaña su madre, Nuri Grandes, que también nos va a compartir sus impresiones aquí desde la Fiesta del Libro y la Cultura. Yo quisiera empezar preguntándoles por qué nace la curiosidad de venir a esta ciudad. Y en particular esta fiesta, ¿cierto?
1: No, muchísimas gracias por este hermoso espacio que nos ha acogido, y la verdad es que vinimos, de hecho, por el Orquidorama, que es algo que en la academia se estudia mucho, se estudia demasiado, y estar aquí es totalmente diferente a ver fotos y a sentir la energía de la gente en Medellín. Y todo esto nace a partir de justamente romper este portal de la imagen a la realidad, y no quedarme tal vez como un análisis visual, sino físico y de vivir. Entonces empezamos en Bogotá, hicimos un recorrido de varias obras, Rogelio Salmona, justamente el parque, las torres del parque, vivir esto que incluso nos pasa mucho, ¿verdad? A veces somos de nuestra ciudad y no sabemos qué tenemos, lo hermoso que tenemos, y nos hemos dado cuenta también que aquí pasa eso, en todo el mundo pasa eso. Sin embargo, creemos que la cultura, tanto de Bogotá como de Medellín, también es muy propia, como que se apropian mucho de lo que tienen, y eso nos ha encantado. Igual, aparte del clima, aparte de todo lo que tienen también, creemos que esa unión que han tenido les hace más fuertes, y también se nota físicamente en la infraestructura que también tiene.
2: Yo quisiera preguntar precisamente por ese detalle, y a ambos, frente al vivir las cosas, sentir las cosas, ¿cierto? Y de hecho, pues, a la mamá Nuri, quisiera preguntarle, frente a esa experiencia de compartir, por ejemplo, esa mirada desde tu hijo, que es arquitecto y pues que está estudiando arquitectura, como cuando lo escuchas de pronto o él te comparte sus reflexiones, ¿cómo ves eso, la pasión que de pronto él está transmitiendo en este momento?
3: Sí, me veo reflejada mucho en él, porque la pasión al arte viene conmigo, y le transmití a mi hijo, le transmití el apreciar una puerta, desde una puerta, porque tiene mucha historia, tiene mucha alma esa puerta. Entonces todas esas cosas se han ido transmitiendo. Y una cosa que me encantó de Medellín, en el primer taxi que tomamos, me dijeron: más paisa que la arepa. Y me encantó.
0: Más paisa arepa, que la arepa. Oh,
3: montón, no, probé todas las comidas de aquí. Es otra cosa, probar en Ecuador, hay muchos lugares de comida colombiana, pero probarlo aquí, hay diferencia. Sí, hay diferencia. Entonces, creo que ustedes son muy ricos en historia, son muy ricos en cultura. Me encantó su país, me encanta Medellín, me sacó lágrimas, queda contento. Justo fue el 9-11, y el 9-11 visité la Casa de la Memoria, o Museo de la Memoria.
0: Museo Casa de la Memoria.
3: Museo Casa de la Memoria, y me tocó el alma. O sea, creo que es la primera visita que deberían realizar los turistas. O sea,
1: todos.
3: Les digo como un tip, porque hay que sentir a Medellín, y Medellín no es solamente las series que vemos muy continuamente en la televisión. Medellín tiene muchas cosas más, y tiene matices y sensaciones muy diferentes. Yo estoy fascinada, la verdad.
1: Sí, totalmente, y justamente desde ahí viene el giro de este viaje, de conocer más la vivencia, no solo tal vez la narcocultura que se vende en las series, sino un poquito más de la esencia de la ciudad, tanto de Bogotá como Medellín. Entonces, creo que hemos escogido puntos claves como estar hoy aquí también y conversar con ustedes, que incluso también justo conocí en Ecuador y que nos encantó esa tertulia que tuvimos muy profunda, ¿no?
0: Sí, también. Como de países hermanos un poco.
1: Exactamente.
2: Decía, yo debo decir que yo no conozco Ecuador.
0: Pero lo va a conocer, sí, seguramente, sí, después de esta conversación.
1: Total.
0: Decías que habías llegado a este espacio por el orquidorama, pero no sé si sabías que había la fiesta del libro.
1: No.
0: Entonces, ¿cómo ha sido ese encuentro con esta celebración literaria?
1: Fue increíble. La verdad es que estábamos preocupados porque vimos en Google que cerraba a las 4 y dijimos, ya no vamos a alcanzar, vamos 10 minutos aunque sea. Y nos encontramos con toda esta gente hermosa que viene por la lectura y que nos impresiona esto. Nos impresiona esto que también haya tanta cultura en Medellín y sobre todo que la dinámica sea diferente, porque por ejemplo he estado en ferias del libro y son un poco no tan movidas como esta. Tan activas.
2: Es que esa es una fiesta.
1: Eso. Literal. Eso, la feria tiene que ser una fiesta y me encanta que ustedes lo tomen así, porque a la final eso atrae a más gente. Tal vez alguien que no ha leído un libro en su vida viene acá y dice, necesito leer esto o quiero leer esto, ¿no es cierto? Entonces, me parece genial y les felicito a Medellín, a ustedes también, a la universidad. Qué hermoso que estén aquí, qué hermoso este espacio, que inviten a la gente a hablar, a conocer, porque también, además de la dinámica que está sucediendo afuera, cualquier persona que escuche esto va a querer venir y yo estaré tal vez aquí el próximo año también.
2: Yo quisiera, pues ya que estamos hablando de libros, preguntarles a ambos, pues ya que se encontraron con esta oportunidad, primero si se van a quedar más días, si han visto la programación, hay muchas charlas a las que pueden asistir, y segundo, si tienen algún libro en mente que digan como, ve, encontré la oportunidad perfecta para antojarme y además llevarme ese libro a casa. ¿Alguno de los dos tiene ese libro?
1: Bueno, yo ya vi uno de Gaudí, que justamente era el último que le quedaba una parte acá. Acá y era justo de la biografía de un arquitecto, que justamente es español. Y bueno, ahí mi mamá también, yo creo que ese es un tema muy importante, el que acabas de hacer esa compra.
0: Cuéntenos de esa compra.
3: Bueno,
0: un poco
3: acabo de comprarle un libro a mi sobrino. Mi sobrino va a cumplir 4 años. Este libro se llama Tengo Valores, y el cual tienes que colorear, y la mamá seguramente le va leyendo y le va haciendo colorear de acuerdo a la historia. Entonces está enseñándole ahí el respeto a cada lugar donde está, el respeto a la escuela, el respeto a tu casa, el respeto a todo lo que te rodea, y el tema del reciclaje. Entonces, que me parece maravilloso que desde pequeñitos, por medio de juegos, le hagamos a los niños
2: ver esa realidad,
3: o sea, hacerles empáticos con tu casa, que es el planeta Tierra.
0: ¿Qué se llevan de aquí para Ecuador, de la fiesta y de Medellín?
2: Aparte de libros, claro.
1: Me encanta esta palabra resiliencia, ¿no es cierto? Resiliencia, ¿no? Que bueno, la vimos ni bien llegamos acá, y que creo que tiene una cantidad de historia con ustedes que ya se expresa en un futuro que se está haciendo realidad y que seguramente ustedes lo vieron. Entonces, vieron ese futuro y ahora yo creo que tal vez están así. Debe haber un montón de problemáticas, como toda ciudad, pero sí veo una unión muy fuerte de comunas, de varios sectores de aquí, y eso me llevó, la unión.
3: Comunidad. Yo siento que hay mucha comunidad. O sea, para lograr lo que ustedes han logrado, después de todos los temas que han atravesado, apartando el tema que solo se habla del narcotráfico, yo creo que fue un tema mucho más fuerte, el tema de los barrios,
0: la violencia, está
3: la violencia. Entonces eso fue mucho más fuerte, la crisis social, la crisis de esas familias. O sea, pienso que ustedes pusieron mucho corazón, son personas que tienen mucho corazón y fueron muy unidas y empezaron como a cuidarse, y esa parte no hay que perderle, porque estamos haciéndonos como muy, para mí es muy básico a veces solo pensar en cosas materiales y solo dedicarnos a lo material. Yo amo los centros comerciales, amo la moda de Medellín, amo todo eso, pero no puede ser solo ese mi objetivo para venir a algún lado, que me encantan las tiendas, pero dije no, o sea, también me gusta vivir la cultura, sentirles de personas.
2: Yo también quisiera ir terminando con una pregunta adicional, y es, bueno, en mi caso no conozco Ecuador, y como usted dice, conocer va más allá de pues como ver la infraestructura, ver la ciudad, que seguramente es muy bonito Quito, pero quisiera también preguntarles por si uno va a Ecuador, ¿cuál es esa sensación que ustedes quieren también dejarle a esos visitantes? ¿Cuál es la sensación o la emoción que creen que predomina, identifica a la gente, a su gente?
1: Claro. Bueno, tenemos una diversidad también muy grande. Pero si yo te puedo decir algo que tal vez sí tenemos una gran diferencia con ustedes, porque aquí es grande todo. Nosotros a veces lo sentimos más chiquito porque somos un país más pequeño. Y en 10 minutos, 15 minutos tienes un cambio de paisajes. Entonces, si te podría decir mi riqueza tal vez, porque hay iglesias hermosas también que están una a la cuadra de la otra, pero creo que la riqueza más fuerte del Ecuador es la naturaleza y los cambios de paisajes que vas a tener. Sin embargo, igual Colombia tiene muchos lugares bonitos en naturaleza también, pero esa diferencia de que en tan poco tiempo vas a tener una diferencia increíble, les va a ahorrar mucho también. En costos. Y en costos, porque claro, tú en un día vas a conocer tantos paisajes que tal vez en tiempo acá te costaría un poco más. Pero no le tenga miedo al dólar también, ajá, porque y ahora con el cambio que está mejor, ustedes van a disfrutar, así que les invitamos un montón a nuestro país.
3: La biodiversidad, y en el tema de las de nuestras personas, de nuestra idiosincrasia, de nuestra cultura, hay muchas personas solidarias, igual que trabajadoras que ustedes, igual de resilientes también, con diferente historia. Quizás no hemos sufrido tanto como Medellín, pero hemos sufrido en el tema mucho de la política, diría más. Pero de ahí, un país muy amoroso igual, y lleno de volcanes y nevados por claro. todo lado.
2: Me encanta.
0: Seguimos siendo países hermanos. Como les decía ahorita Caterine, pues creo que no hay mejor despedida que una canción, así que déjennos una canción para despedirlos a ustedes con mucho cariño y para que nos recuerden cuando se vayan a su país.
1: Bueno, sé que aquí también les gusta mucho y sería tal vez nuestro juramento de Julio Jaramillo, podría ser.
0: Claro, no, Julio Jaramillo es una institución en esta ciudad, le voy a decir. Es una institución, casi que es un colombiano más. Sí, y un paisa más,
1: hay que decir. Qué hermoso, qué hermoso.
0: Sí, entonces vámonos con Julio Jaramillo, nuestro juramento. Muchas gracias por acercarse a estos micrófonos.
3: Muchas gracias.
1: Gracias a ustedes y gracias a este hermoso evento que nos acompaña.
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1: Seguimos viviendo esta fiesta del libro y la cultura de Medellín. 20 años en el Jardín Botánico Jesús Emilio Ramírez. 20 años de travesías de la lectura. 20 años de encontrarnos, de abrazarnos, de vivir la literatura, las letras, de maneras distintas. Incluso con caricatura.
2: Con caricatura, con cómic. Es que las historias se van contando de muchas maneras y yo creo que esta también es una manera de contarse esas historias. Mire, justamente los invitados que acaban de irse se van a llevar una experiencia casi que surreal para sus relatos de viaje.
1: Claro,
2: entonces, para sus travesías, para usar la palabra.
1: Sí. Mira, y estábamos conversando precisamente de la cantidad de extranjeros y de acentos que va encontrando uno en un lugar como este. Y está con nosotros María Eugenia Álvarez, que además es colega Aristizábal, María Eugenia Aristizábal, que es colega, amiga, trabajó cercana a la universidad, trabajó hasta hace muy poquitico en la Facultad de Ciencias, es egresada de la Facultad de la Universidad y es alma y nervio de Cartunal. ¿Cómo va Cartunal, María Eugenia? Bienvenida.
3: Muy bien, gracias Henry. Cartunal ya llegamos a la cuarta versión.
1: Es decir, 8 años, porque es...
3: 6 años, porque empezamos porque la primera versión, claro. En cero.
1: Sí, obviamente, sí, tienes toda la razón, porque es cada 2 años.
3: Sí.
1: Sí. Cuarta versión, Cartunal.
3: Cuarta versión, 6 años.
1: Para quienes no saben qué es Cartunal, cuéntenos qué es.
3: Bueno, Cartunal es el concurso mundial de humor gráfico. Empezó en la Facultad de Ciencias y el propósito es... crear cultura de las ciencias a través del humor gráfico. Pero obviamente tocamos muchos temas, ¿cierto? Temas de interés para tanto para la comunidad académica como para cualquier ciudadano en Colombia y en el mundo. La primera versión fue La Paz, la segunda fue Ciencias Básicas para el Desarrollo, la tercera Mujeres y Política, y precisamente ese tema nos llevó al cuarto. Porque en las mujeres en la política dibujaron mucho la mujer en la cocina.
1: Ah, sí,
3: y
1: sí,
3: nos llamó la atención.
1: Claro.
3: Estuvimos unas invitadas geniales y claro, eso llamó la atención. Sí. O sea, las mujeres seguían en la cocina. Estamos hablando de la mujer en la política. Entonces, pues Nani, que es alma también de Cartunal, decía, hey, ¿qué pasa que no están viendo las mujeres en la política? Es muy raro, las mujeres seguimos en la cocina. Entonces volteamos la torta y este año es la cocina como espacio político y oh sorpresa, en la cocina, ahorita en la cocina como espacio político están los hombres.
2: Aparecen los hombres, claro. Habrá que hacer como una pregunta también por el lugar de las mujeres y los hombres.
3: Exacto.
2: Además porque esto atravesado por el humor, estoy pensando como en estos chistes que no eran tan chistosos, en los que la mujer pues aparecía justamente como destinada a la cocina, al cuidado y demás. Chistes muy machistas además. Este asunto del humor, ¿cómo lo trabajan ustedes? Y me parece muy interesante que lo crucen con la ciencia.
3: Pues ahorita estamos precisamente como... ya este sábado tenemos invitada a Leonor Espinosa,
1: que es la gran chef, pues, además.
3: Sí, que es la gran chef. Y nos
2: debo
3: va a hablar...
2: decir que la señora aquí también es una cocinera. ¿Ah, sí? Importante. Yo sí. Recuerdo cuando usted...
3: Exacto, como mujer, Leonor Espinosa es la mujer más importante en el mundo como cocinera.
1: Culinario.
3: Como cocinera. Y en Colombia es la cocinera pues más reconocida. Y precisamente yo creo que es un buen ejemplo de cómo ella, la cocina, ha atravesado todo el país, hablando de muchos problemas, empoderando mujeres y obviamente utilizando la cocina como un espacio político. Porque además ahorita se está hablando de la cocina regenerativa, que vamos desde el sembrar, cuidar la tierra, porque es la que nos da el alimento. Entonces, en la cocina como espacio político tocamos mucho tema. El primero fue la cocina cimarrona, cómo los esclavos, las esclavas, llevan en su pelo semillas para emanciparse, para sembrar. Después hablamos de cómo una receta habla de un territorio. Y la semana pasada invitamos a Cleida Murillo, que es de Moravia, precisamente del barrio acá.
2: Le estuve viendo, bellísima ella.
3: Sí, entonces ella cómo moviliza un barrio a través de la cocina. Y es muy bonito. O sea, uno habla de la cocina y lo ve como simple, pero la cocina atraviesa todos los temas del mundo, todos los temas.
1: Muy bien, les voy a invitar a que escuchemos el himno, que es nuestro compromiso, como en cualquier estación, y continuamos con María Eugenia Aristizábal y Cartunal.

0: Estamos aquí con María Eugenia Aristizábal. Estamos hablando fuera de micrófonos mientras sonaba el himno de cocina, porque ella, como decía anteriormente, pues hace sus estudios en cocina en la Universidad Luis Amigó y pues ha estado muy vinculada al ejercicio de investigación alrededor de la cocina. Así que no es gratuito.
1: Eso iba a decir yo, no es un asunto fortuito el que la cocina sea eje de la cuarta versión de Cartunal.
0: Cuéntenos un poco de esa investigación también que está acompañando esa decisión.
2: Pues bueno, Cartunal, pues aparte de que escogemos un tema para hablar, digamos que
1: del humor gráfico,
2: también lo he usado un poco para atravesar un poco lo que yo hago, ¿cierto? Entonces, cuando lo puse como la mujer en la política, estaba haciendo una investigación precisamente de cómo era representada la mujer en Colombia, las mujeres políticas en Colombia, ¿cierto? Entonces, hay un trabajo de grado de la maestría en Estudios Políticos de la Nacional que habla desde las olas feministas, ¿cierto? Pero digamos que eso me dio chance a tener el pretexto para meterlo en la cocina. Okay. Porque precisamente nos dibujaron las mujeres en la cocina. Y yo, pues bueno, me están dando gusto porque para hablar, ¿cierto? Obviamente.
0: Usted volteó la torta, nunca antes me volteó la
2: torta, pero la volteé con mucho gusto.
0: Sí, claro, por eso.
2: Entonces, yo ahorita estoy investigando en entomofagia, que precisamente... Ah.

0: es posible hacer la, la
1: bueno, de hecho, en la Universidad Nacional se cultivan los gusanos de la harina y digamos que me han facilitado a mí esa materia prima para hacer mis experimentos. Entonces, primero hicimos los muffins, pasaron la prueba. Pero bueno, hay gente ahorita que no come pues muchas harinas, y uno sí, harina con proteína de insecto, pues qué rico. Pero eso tampoco es como una opción simplemente para alimentar. La gente siempre está buscando la carne. Claro. Entonces empecé con el chorizo antioqueño.
0: Y a la, y a la hormiga le queda poquita carne.
1: También. Entonces empecé con el chorizo, y cuando lo hice con el chorizo me decían, no, pero es que eso parece morcilla. Y yo, pues bueno, entonces hagámoslo con morcilla. Y ahorita estoy precisamente que voy a hacer las pruebas con la morcilla a ver cómo nos va.
0: Muy bien, María Eugenia, volvamos a Cartoonal, a esa experiencia del humor gráfico, porque es que tal vez lo mencionábamos hace dos años en el conversatorio con las lideresas y con las mujeres que se preocupaban por el papel de la mujer en la política, y decíamos, en una viñeta, en una sola imagen, hay todo un concepto editorial, hay una manifestación política, ¿no?
2: Claro.
0: Y este año, ¿dónde está la muestra? ¿La gente dónde la va a ver? ¿Cómo conversa eso con el Salón del Humor Gráfico de la Fiesta del Libro?
1: Ahorita tenemos la exposición en la Universidad Nacional, en la Biblioteca de los 20 Mejores Trabajos.
0: Los 20
1: mejores trabajos, los preseleccionados.
0: ¿Que son los mejores 20 de cuántos que se presentan?
1: De 151, de 48
0: países. 48
1: países.
0: Cuando decimos que es humor mundial,
1: es mundial.
0: En serio.
1: Es mundial. En serio, el mundial. Y es bonito porque la población mayor es de la República China y de Irán.
0: ¿Ah, sí?
2: Yo iba para allá. ¿Cómo llegan a esos países, bueno, en la convocatoria?
1: Es muy interesante porque justamente el corazón de Cartoonal han sido tres personajes muy interesantes, que es Nani, que publica en El Espectador, Adriana Mosquera, sí. Elena Ospina. Son dos mujeres reconocidas, sí, mundialmente, que las dos se ganaron la Catrina en México el año pasado y antepasado.
0: Ambas estuvieron en el conversatorio de hace dos años con nosotros.
1: Sí, que se los vamos a volver a compartir para que lo escuchen por ahí por las redes sociales.
0: Claro.
1: Y Arturo Kempch, que justamente va a estar el sábado dando un taller de caricatura acá en Fiesta del Libro.
0: Ajá, aquí en la Fiesta del Libro, en el Salón de Humor Gráfico, ¿o en dónde?
1: Ya te digo,
0: porque a ver,
2: sería interesante
0: porque,
2: invitarlo.
0: Claro, exacto. Sí. María Eugenia, hagamos la gestión para tenerlo, para que conversemos sobre ese asunto, pero además...
1: Él llega el miércoles, entonces...
2: Claro, pues estamos hasta el domingo.
1: El jueves podemos...
2: Y es que aquí hay algo interesante que creo que mencionabas hace poco en una conversación con Caterina, y es el hecho de que la lectura no solamente se asocia con las letras.
0: Claro.
2: Porque este ejercicio que propone Cartoonal es también hacer una lectura del mundo a través del dibujo.
0: Que es déjenme insistir
2: y del humor.
0: En esto, es claro, es como en una sola imagen... Hay tantas posibilidades de decir tantísimas cosas,
2: claro,
0: ¿no? Y probablemente uno la ve la primera vez y entiende un asunto, pero vuelve y la ve y hay otro discurso, ¿no? O lo conversa con alguien y entiende otras cosas de la misma caricatura.
2: Y también la actualidad, que no se pierde. Usted vuelve a Mafalda, por ejemplo, y Mafalda te sigue contando algo a través del humor y a través del dibujo.
0: Claro, como si lo hubiese hecho Kino
2: ayer.
0: Tal vez hoy o ayer, ¿sí?
2: Sí.
0: Para un momento actual. ¿Qué vas a decir, María Eugenia?
1: Sábado 19 de septiembre, 10 de la mañana, Salón Iberoamericano del Libro
0: Universitario. Que queda ahí en Carabobo, justo al lado donde están las editoriales de todas las universidades. Allí, el conversatorio, buen ambiente, buena acomodación para que la gente pueda llegar tranquila.
1: Pero es un taller de caricatura.
0: Eso.
1: Es un taller de caricatura.
0: O sea, y a las 3, se va a rayar, pues.
1: Sí. Y a las 3 va a ser la premiación de Cartoonal con la entrada del conversatorio con la chef Leonor Espinosa, hablando de la cocina como espacio político.
0: A las 3 el sábado.
1: Sí.
0: La premiación.
1: Y a las 10 el taller de caricatura.
0: Ah, maravilloso. Quedamos agendados y quedan todos nuestros oyentes invitados.
2: Claro, por aquí estarán, seguramente tendremos de invitados, sería muy bonito tener a Leonor Espinosa, claro, y también a, no recuerdo
1: Arturo
2: el nombre,
1: Hems.
2: Arturo Hems, para que nos cuenten un poco más de lo que significa, no solamente en la expresión a través del dibujo, del humor y de algunas pocas palabras que se permiten, pero sobre todo de lo que significa Cartoonal en sus vidas, porque creo que hay una mirada muy extensa. El hecho de que esté una mujer como Leonor Espinosa, que uno pensaría no está cruzada ni atravesada por la literatura y por el cartoon.
1: Pero sí por el arte.
2: Pero sí por el arte, pues que la

0: Cocina es un arte también.
1: Y ella es artista también.
0: Ah, qué
2: cuando
0: bien.
2: Cuando dices que es artista, es que qué
1: ella
2: tipo
1: es diseñadora
2: de
1: gráfica, pero también
0: artista la plástica,
1: como la pintura, sí.
0: Okay.
1: Bueno, y conectando pues ahorita que llegamos pues al taller, justamente estas tres personas, Arturo, Elena y Nani, tienen reconocimiento mundial. Entonces ellos nos conectaron con Irán Carton, que es la meca pues de la caricatura en el mundo.
2: ¿Sí?
1: Entonces allá nosotros estamos, digamos que tenemos un muro para, nosotros decimos se abre el concurso y al otro día ya tenemos trabajos.
2: Convocatoria.
1: O sea, al otro día o a la hora ya están listos.
0: Hablabas
1: entonces,
0: también.
1: Está en un, perdón, sí. Maritza, está en un punto muy alto, gracias precisamente como que ellos son el corazón de este concurso y que nos reconocen ya porque son artistas reconocidos. Entonces Irán Carton, de hecho, por ejemplo, ahorita tuve un problema que estaban hackeando la página y ellos me escribieron. Nosotros lo publicamos porque sabemos que tienen problemas con su página y nos publicaron allá como los... Y les, a través como de correo, les están comunicando a todos los artistas porque son muy inquietos de quién ganó y pues todos se quieren llevar como el primer premio de Cartoonal, que ya tiene un gran reconocimiento.
2: ¿Eso con Irán y con China?
1: También, o sea, todo el mundo, todo el mundo pone los ojos
2: de esa ventana,
1: en Irán
2: sí.
1: Carton.
0: Hablabas de que las dos mujeres que van a estar en este Cartoonal fueron ganadoras de La Catrina. ¿A qué te refieres con eso? ¿En qué concurso? Supongo que es mexicano.
1: Sí, es mexicano. Justamente en la Feria del Libro
0: de Guadalajara.
1: En Guadalajara, los artistas le dan premio a los, digamos, de humor gráfico. Y la segunda mujer fue Nani, la tercera Elena, las dos colombianas y las dos seguidas. Entonces es un honor para mí tener las dos mujeres que se han ganado ese gran reconocimiento.
2: Que además también se han ganado, estoy seguro, el corazón de María Eugenia, porque estoy seguro que son sus amigas ya,
1: claro.
2: A propósito de ese ejercicio que se ha venido haciendo. Pues bien, María Eugenia, muchísimas gracias por la compañía y gracias por insistir. En la
1: persistir
2: terquedad,
1: sí,
2: en la terquedad de volver el humor gráfico un tema y un tema de la universidad
0: y
2: de la fiesta del libro y conectarlo, iba a decir yo, precisamente con la fiesta del libro y la cultura y con estas otras travesías que, como decimos, es otra manera también de leer.
1: Gracias a ustedes.
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0: Avanzamos en estas lecturas, en las travesías sonoras de la Fiesta del Libro y la Cultura de Medellín. Cuánto nos gusta hablar de libros, de literatura, conversar con la gente, encontrarnos, ver a la gente abrazándose. Yo insisto tanto en eso porque me parece que es tan bonito cuando vos ves a gente que no conoces y se encuentran unos con otros y se abrazan y hay como esa complicidad que es este escenario, ¿no? Sí, es una cosa muy bonita.
1: Por fortuna, sí, a mí me hace mucha falta.
0: Sí. Y entonces estábamos hablando de humor gráfico, ¿no?
1: Estábamos hablando de humor gráfico y vamos a seguir en ese tono humorístico.
0: Sí, sí, sí. Yo no sé qué tan gráfico sea este, pero voy a hacer el siguiente comentario lleno de cariño. Está con nosotros Chicho Arias. Ya tiene que pasar dos veces para poderlo reconocer.
2: Pero no, tampoco. No, no. Quisiera estar más flaco.
0: Sí.
2: Sí.
1: ¿En serio?
2: Sí.
0: Sí, sí, bueno. Sí.
2: No, no, perdí muchos kilos, pero quisiera haber perdido más.
0: Pero estás
2: bien.
0: Así.
2: Pero estoy bien, sí, estoy aliviado.
0: Estás aliviado, que es lo más importante. Chicho Arias es para la gente un referente, además del humor, de ese otro tipo de humor que no es, lo digo de manera muy respetuosa, el cuentachiste, ¿cierto? O sea, no es el humorista que uno le dice, venga, cuénteme un chiste. Es el humor que se hace de la oportunidad, un poco del repentismo y de la manera de conversar que refleja una sociedad, esa sociedad que es la nuestra.
2: Tal cual, es el stand-up acá lleva muy poquito tiempo. Estábamos haciendo cuentas como 25 años más o menos en Colombia. En Medellín puede llegar 20. Entonces nosotros llegamos, sí, yo creo que por ahí 5 añitos tarde, poniéndole pues mucho. Y es más, básicamente humor de observación. Pero lo que vos decías, yo por ejemplo respeto mucho el cuentachistes, mucho, y me encanta. Digamos que son chistes que ya están, ya existen. Manidos. Y ahí están y es como los cuente. Pero nosotros tenemos un bar y quisimos hacer una convocatoria de cuentachistes. Y los cuentachistes ya les da como que, ah, no, pues es que ya los conté tantas veces. También, ajá, les da un poquito de miedo, pero eso es expresión oral. Eso para mí es de lo más bonito que tiene Antioquia, los cuentachistes. Bueno, y Colombia, porque hay cuentachistes caleños, los caleños increíbles, pero les da miedo. Entonces ya les da miedo contar nosotros, no, venga, antes yo quisiera saber contar chistes como ellos y queremos hacer una guerra de cuentachistes y no hemos podido. Le dije a Risa Loca, le dije a Puntilla dijo, sí, yo lo hago, vamos para adelante.
0: Pero porque además él es pues trovador.
2: Sí, claro, entonces él va y él dice que sí, que él todavía se acuerda. Le dijimos, intentamos escribirle a Jeringa y Jeringa es uno de los grandes cuentachistes de este país. Sí. Él dice como, ah, sí, es que ya haciendo otra cosa, pero yo en algún momento lo haré, porque eso también digamos que es un homenaje a cómo empezó todo acá, y ya que alguien acepte que uno haga stand-up comedy, que lo que vos decís es el punto de vista mío, claro, que no siempre es igual al tuyo.
1: Pero conversa con el otro, y a eso iba precisamente, ahorita hablábamos de que hay otras maneras de leer, no necesariamente la lectura que te presenta la literatura. Y yo creo que ustedes desde el stand-up lo que están haciendo es eso, es leer el mundo a través de sus propios ojos y contarlo. Y cuando ustedes lo cuentan, creo que hay una sincronía, una sintonía con los otros. ¿Cómo se estructura esa lectura del mundo? Si esto es un asunto cotidiano para vos o si te tenés que sentar a pensar el mundo que te circunda para poder contarlo.
2: Es muy loco porque digamos que yo también siento que uno crece con el público, el stand-up ha crecido con el público. Entonces hay unos momentos acá que critican mucho, que acá mucho stand-up habla mucho de sexo acá en Colombia, pero es normal. Vos haces una línea de sexo, un comediante estadounidense hace una línea de sexo y ya la gente ni se ríe ni como que, porque ya está todo dicho. O sea, no quiere decir que eso sea malo, que sea bueno, sino que ya el público lo vio tanto y lo escuchó tanto que está maduro. Si ese puede decir maduro, entonces ya hábleme de otra cosa, dígame de otra cosa. Entonces digamos que en ese punto estamos. También estamos en el punto, y creo que lo vamos a ver, ustedes que no se dedican a eso, igual, esa línea es tan gruesa que lo van a ver. Y es el punto en que nosotros hacemos stand-up, no sé si la palabra sea políticamente correcta.
1: Sí.
2: Uno hace stand-up, no, yo hago stand-up, yo les aseguro que nunca he hecho para quedar bien con alguien o esto es lo que queda bien con alguien, sino que el punto de vista se va poniendo más fino. A medida que uno se pone más fino, pues fino es en el sentido de delgado, más agudo, ahí es donde usted, por ejemplo, dice, yo no estoy de acuerdo con este comediante. Entonces ahí en muchas ocasiones vamos a perder público. Y eso es, digamos, que una consecuencia que está bien también, porque en este momento el stand-up es, sí, a mí me pasa, sí, a mí está bien, sí, eso está bien, pero ya cuando uno agudiza el punto de vista, ya es, no, pero eso no es así, yo, ¿por qué no? Y acá la diferencia, y creo que también en el mundo, pero acá ya nadie respeta la diferencia. Entonces sí creo que nos va a tocar ver esa línea de cómo va a pasar el público y ya eso se va a sectorizar. A mí me gusta más este que dice más lo que yo pienso, y creo que la comedia es, no, es mi punto de vista, así no estés de acuerdo conmigo, te tengo que hacer reír.
0: Vos decís políticamente correcto, el estándar, así no sea, digamos, declarado como tal, ¿tiene un ejercicio político? ¿Hay una postura política allí?
2: Yo no sé si esa es una postura política, pero es una postura personal, es como veo yo la vida, es como veo yo todo, y yo puedo estar de acuerdo o no con las cosas. Yo no salgo a decir con un chiste estoy de acuerdo o no. Por ejemplo, yo tengo rutinas en las que me da miedo hacer, pero las hago con miedo. Y rutinas, tuve una hace mucho tiempo de Stephen Hawking, y todas las rutinas las hice con chistes que le leí a Stephen Hawking. Así de sencillo, dijo, yo me le voy a robar los chistes a este man. Él sí hacía chistes de él y yo los hacía, y la gente se ofendía muchísimo, eran chistes de él. Era, o sea, él mismo se vulneraba y él mismo se...
1: Burlándose de sí mismo.
2: Sí, claro. Él decía que por qué no lo desconectaban y lo volvían a conectar para ver si cogía señal. De ese talante era el man. Okay. Él decía eso, pero uno lo decía. Si uno lo dice...
3: Y este chicho, ¿cómo dice esas cosas?
2: ¿Cómo haces eso? ¿Cómo? Pero más allá de decirlo, es qué pienso de la gente que está así. Y lo mismo con todos los temas. Entonces yo estoy escribiendo ahora... Hace un año estoy escribiendo una rutina sobre el porte de armas. Y yo digo, es increíble, es increíble. Claro, yo, no, pero es que hace un año yo dije, es increíble que en Colombia estemos debatiendo algo que yo he visto que debaten en Estados Unidos. O sea, yo no sé si soy del primer mundo o más del tercer mundo. O sea, esa es mi premisa. Y ya la gente en el show, yo digo, bueno, ¿quién de aquí tendría un arma y quién no? Entonces, mi otra premisa es, yo digo que nunca tendría un arma. Jamás tendría un arma. Pero hay momentos en que quisiera tener.
1: Sí, claro, todo.
2: Entonces, horrible. Claro, la gente dice, no, pero este man, ¿cómo dice eso? Pero uno tiene que salirse, uno tiene que hacerlo con miedo incluso, y que la gente entienda. O sea, estamos riéndonos de una realidad.
0: Claro,
2: lo que sea,
0: es que cuando te digo lo de lo político, claro, es porque finalmente te obliga a la reflexión.
2: Claro, eso obliga a la reflexión. Entonces, claro, yo estoy haciendo un chiste de portar armas o no, pero que, claro, hay un presidente que las defiende, otro que no, hay un país que sí, hay un país que no. Entonces uno va a quedar siempre marcado y metido ahí, pero...
1: Tiene que pasar por el filtro del pensamiento, y también pienso, y hacia allá iba mi otra pregunta, por el filtro cultural, claro, creo yo. Entonces claro, creo que aparte de que ustedes van leyendo el mundo que los circunda, pues también está esto atravesado por la cultura, y de alguna manera cuando uno, por ejemplo, lee un libro, uno está asomándose a la vida del otro, ¿cierto? Y ustedes la exponen generalmente ahí como carne de cañón para los otros.
2: Yo escuché a una vez un man, el Broncano, el man de la resistencia en España, tiene un video increíble y de los límites del humor. El man dice que él nunca se va a disculpar por un chiste, porque pues chiste es un chiste y punto. Yo no tengo por qué disculparme, y tiene mucha razón.
3: Tiene una
2: lógica,
3: por lo
2: menos. Yo nunca me he disculpado de un chiste. De pronto abordar el tema mal hecho, un chiste mal hecho, sí, digamos que uno sí podría disculpar. Pero es un chiste bien hecho y todo, yo no me disculparé, el man lo dice. Pero él citó otros autores que no recuerdo cuál fue, y yo fui y dijeron una cosa tan tesa. A mí me quedó patinando eso en la cabeza de por ahí 5 años. A la comedia, al humor, es a lo único que se le pone límite en las expresiones culturales. Y lo explico. Usted en un libro de drama, o usted en un relato dramático, usted puede contar. Entonces a ella la cogieron, la violaron, la embarazaron, la hicieron abortar, se comieron el bebé. O sea, usted en el drama puede ir hasta donde sea.
3: Sin límite.
2: Y la gente dice, no, Dios mío, qué cosa tan aterradora. ¿Cuándo sale la segunda parte? Si usted hace chistes de eso... Si usted cuenta eso mismo, riéndose, imagínate que alguien y tal, no, es que eso no se puede, de eso no se puede hablar, no, de eso no se puede reír, ¿por qué no?
1: Claro, claro.
2: O sea, ¿por qué a la comedia sí le ponen drama si uno está tratando de reírse para sanar esas cosas que pasaron? No estoy burlándome de lo que le pudo pasar, porque usted puede decir que en una película dramática, usted cómo está mostrando una violación en Irreversible, una violación de 4 minutos que uno se siente incómodo, uno dice, yo tengo que adelantar
1: esto. Son 15, amigo.
2: Yo tengo que adelantar esto. No hay absolutamente ningún filtro, y estamos hablando de ella como, uy, qué buena película, qué tal. Si usted hace una rutina de una violación de 15 minutos, la gente...
3: No, de un minuto.
2: Es lo único, o sea, y a la comedia sí le ponen límites. la cabeza de la gente está, y pues eso es lo que hacemos igual. Entonces uno está tratando siempre de rebajarle a ese límite. Y yo sé que seguramente con chistes míos se ha ofendido mi mamá, se ha ofendido mis tíos, se ha ofendido gente, la gente se habrá ido, que me parece bonito también que el filtro sea ese. Yo hago mi show y dice, no, a mí eso no me gustó, yo no lo voy a volver a ver, listo. Está bien, pero no fue a decir y a quemarme y a decir algo que no, no, simplemente el filtro es ese, o sea, el censor es esa gente, no, claro. no volvió a verme listo.
1: No hay una censura superior que te diga sobre qué.
2: Ni la ley, ni la religión, ni las redes sociales lo pueden censurar a uno, que lo censura el mismo público, está muy lindo.
1: ¿Y piensas que es posible que eso ocurra en contextos como los nuestros?
2: Acá que haya censura superior, yo no creo.
1: No,
2: yo no creo, yo hablé mucho con, acá digamos que el ejemplo más claro, y yo lo voy a decir acá si me meta en problemas con amigos, es Los Reencauchados. Los Reencauchados salieron del aire por A o B, era el único programa de sátira política en televisión con muñecos, o sea, estaban caricaturizando en vivo esta gente, unos libretos increíbles porque le tiraban a la derecha y a la izquierda por igual, democráticamente.
1: Sí.
2: Y ese programa salió del aire, lo fueron corriendo, 12 de la noche, 1 de la mañana y se desapareció. Coincidiendo con muchas cosas políticas. No, yo no puedo decir, eso lo censuraron porque eso fue, pero fue el único intento. Después de eso ya nunca más hubo un intento. Blue Radio hizo uno también con muñecos y ¿quién se acuerda de él? También muy poca gente. Uh-huh. Los programas de mediodía, de la tarde, la Los Populi, la Luciérnaga, ahí están. Pero digamos que ellos ya han ido como un poco moderando un poquito la cosa, ya no es lo mismo. ¿Puede ser autocensura? Sí. Que la respeto también. Yo digo, no, yo no voy a tirar este chiste aquí porque me van a matar, o el país no está para tirar este chiste, o lo respeto
3: o
2: muchísimo,
3: que sobrevivir.
2: O me echan. Sí,
3: exacto.
2: Sí.
3: Un asunto, pues, que...
2: sí, no debería pasar. Posiblemente estemos en un momento en el que haya una en que ya sea más abierto, pero igual en el bar fueron comediantes gringos de espacios muy underground y los manes decían, no se puede hablar de nada. En Estados Unidos decían, no se puede hablar de nada. Solamente los grandes comediantes están hablando de temas muy fuertes y ellos ahí les aplauden y tienen una comunidad muy grande. Pero usted normal, ya hay que volver, para ellos, hay que volver al ciclo del chiste sencillito, de montar
1: cotidiano
2: en aviones, que ya estamos cansados de eso.
3: Y seguramente espacios más reducidos, más pequeños.
2: No, este man decía que incluso en bares, que era muy difícil decir. Sí. Estos días me mandaron un video de un man que yo ese video creo, para mí es actuado, para mí, independiente de lo que sea. El man abre y el primer chiste es que se presenta, él dice, estoy de acuerdo con el Estado de Israel, dice eso. Uh-huh. Y muestran cómo la gente se para del bar y se va, y se quedan sino 3 o 4 mesas. A mí me pareció muy raro, porque la gente salía como muy en fila, como muy...
3: muy organizada.
2: Sí, a mí me pareció raro, yo no vi una indignación ahí como real. Puede que haya sucedido, puede que haya sucedido, o espero que haya sido una puesta en escena. Yo quiero creer eso. Aquí no sé si haya pasado eso. Creo que también los comediantes sí han dicho, uy, eso no se dice, o alguien le habrá saltado en el público, le habrá dicho tal, pero así,
3: pero
2: hasta
3: normalmente
2: ese punto,
3: ustedes reciben de la gente, digamos, una buena respuesta de sus presentaciones.
2: Sí, eso hace parte también de la formación del público.
3: Algún día digo, hoy Chicho no estuvo como me hubiera gustado, más bien me voy y listo.
2: Yo hace un año hice un chiste de... en la Universidad de Medellín, en una función grande, hice un chiste de la gente... ya me olvidó. De la comitiva que iba... en unos barcos, ¿se acuerdan? Que hubo, que se montaron con Greta unos barcos.
1: Para unas ayudas de Israel. Sí.
2: Para la guerra. Hice un chiste de algo de ese chiste, de eso. Y la gente se rió mucho. Había una amiga mía en el sí, me gustó mucho el show, pero ese chiste. Uh-huh. Bueno. ¿Cómo haces para hacer eso? No, es que uno se puede reír de eso. La gente se ríe es porque sí. Es como se monta uno a ese barco. Pues yo decía, ¿cómo te vas a montar un barco que va posiblemente a recibir un misilazo? Es algo así como, no me invites a ese barco. ¿Qué tipo de crucero
1: es? Se nos está acabando el tiempo y yo no lo quiero dejar ir sin hacerle una pregunta. Me parece, y escuchándolo, pues lo confirmo para mí misma, es que saltar del humor que usted hace a escribir un libro... no lo veo tan descabellado.
3: Es libro,
1: y estamos en Fiesta del Libro. ¿Han contemplado esa posibilidad?
2: Estaba hablando exactamente con mi esposa de eso. Y es que yo soy lo suficientemente disperso como para no terminar un libro jamás. Uh-huh. Yo no podría escribir una novela o podría escribir algo que... pero por estos días he estado leyendo libros de cuentos y le dije a mi esposa, y si me atrevo a hacer un libro de cuentos, ¿qué?
1: Ahorita estábamos hablando de cartunal, también puede hacer algo de caricatura, algo de narrativas alternativas quizá.
2: Voy a empezar a escribir dos cuentos, me voy a poner esa meta antes de terminar el año. Voy a escribir dos cuentos.
3: Esperemos que en la próxima conversación en la fiesta del libro de 2027.
2: O sea, hay un año para escribir un libro completo.
3: Usted venga y nos diga, mire, aquí traje el libro que les anuncié.
1: Que habíamos conversado.
2: Yo no sé cómo es el asunto. Yo sé que eso, como que las editoriales es una cosa muy difícil y todo. Entonces, pero eso es editarlo uno mismo, amigo, y no ponerlo uno mismo al aire.
3: Claro. No, y hay muchas, y hay, por fortuna en Medellín, muchas oportunidades ya para ello.
1: Editoriales independientes también. Eso, y hay también el autoedición.
2: Eso es lo que quiero hacer. Es yo vi por ahí en stand-up de eso. Sí. Yo
3: cuando uno arranca la feria.
2: ¿Y cuántos libros hay que hacer? ¿Ustedes saben cuántos tiene que imprimir uno cuando es autoeditado?
1: No, creo que ya ahora es como mucho más fácil, incluso con la puede tecnología. 100 copias.
2: Pero venga, listo,
1: nos tenemos
2: listo,
1: ya. Chao.
2: Eso, ya. Vengo y Chicho, me
3: muchas
2: los
3: gracias.
2: Gracias a ustedes.
3: ¿Qué es lo que va a hacer aquí en La Piloto rápidamente?
2: Va a tener un conversatorio de libros.
3: De
2: ahorita
3: libros.
2: Acá en, vale. Me gusta mucho. Llevo como 4 años viniendo todos los años a conversar de algo. Entonces me gusta mucho y me invitaron. Afortunadamente me siguen invitando.
3: Muy bien. Afortunadamente.
1: Pásense aquí al ladito y escuchan a Chicho.
3: Y afortunadamente conversas con nosotros, con nuestros oyentes. Chicho,
2: muchas gracias.
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1: Bueno, seguimos aquí en vivo desde el Orquidorama en la fiesta del libro, en este cubrimiento especial de Radio UNAL, y estamos con una invitada muy especial, además hija de la universidad pública, periodista, escritora, amiga de muchos de esta casa, Estefanía Carvajal. Estefa, ¿cómo estás?
2: Muy bien, Mateo, muy feliz. Mateo, no, qué raro decirte Mateo, no, muy bien, Mati, muy feliz de estar acá con vos.
3: Aquí podemos con ese tipo de formas cariñosas.
2: Ah, qué bueno.
1: Estefanía estaba además ahora, hace un ratico, en un evento de lanzamiento en el Humboldt, casa llena, hubo fila, casi le da la vuelta al patio de las azaleas, estrenando un compilado de cuentos. Ella escribe uno de ellos y ya Estefanía nos va a contar mejor, que además es una declaración de principios desde el título, que se llama Cuentos para perder el Nobel. Estefa, contanos un poquito de cómo llegaste a ese proyecto, quiénes escriben ahí, que hay pues nombres muy sonados de la literatura colombiana, y pues la novedad, digamos, literaria que están presentando hoy.
2: Bueno, Matthew, pues este libro, Cuentos para perder el Nobel, es una compilación que se le ocurrió a Daniel Alejandro Hoyos, más conocido pues en el mundo del espectáculo como Suso, pero en realidad pues Suso es uno de sus personajes. Dani es quien está detrás de ese personaje, quien está también detrás de Te Creo, que es una librería que me parece que tiene una apuesta hermosísima, que es acercar la literatura a la gente, ¿no? Que la literatura sea algo más que un nicho para intelectuales, un nicho para personas que se dedican a leer o a escribir. En Te Creo llega gente muy diversa, así como vimos hoy en el Humboldt, como dijiste, casa llena, que no me sorprende porque también cada que he ido a Te Creo por invitación de Dani, hay casa llena. Pues tanto es así que Te Creo instaló unas pantallas afuera, como en su antesala, porque ellos tienen un auditorio dentro, donde también está la gente viendo y escuchando hablar de literatura. Entonces Dani, pues me parece maravilloso que aproveche el público que tiene, cierto, que ya tiene gracias a su personaje, a lo que hace como humorista, para acercar la literatura a mucha gente que normalmente pues no es lectora de literatura, sino de otras cosas. Y Cuentos para perder el Nobel, pues decía ahora Dani en la sala, es que pues son cuentos sin la pretensión de, que igual pues yo creo que, o por lo menos a mí nunca jamás se me ha ocurrido ni se me ha pasado por la cabeza ganarme un premio pues de esos. Tampoco, no sé si a quienes firman también el libro, son 8 cuentos. 7 de los 8 cuentos son de paisas, de autores antioqueños. Uno no, que es el de Andrés Mauricio Muñoz, que es un autor de Bogotá, un cuento muy bueno, muy bien logrado. Como decía ahora en la charla, también decía que este cuento de Andrés Mauricio es el cuento que yo usaría en una clase de cuento para contar o explicar qué es el cuento y cómo se construye, porque es un cuento muy bien hecho, que mantiene la atención y tiene un punchline al final tan que aplasta al lector, ¿no? Que pues finalmente el cuento es una pelea de un solo round. Tienes un solo round para ganar la pelea, y la pelea es sorprender, ¿no? La pelea es sorprender al lector, y yo creo que todos los cuentos de esta antología lo logran. Y eso pues me parece maravilloso, además estar acompañada de estas firmas.
3: Yo tengo ahí una pregunta, y es porque siento que con lo que acabas de decir, que uno no escribe, o más bien estos libros como que no están escritos para la pretensión de ganar un Nobel o ganarse en sí un premio, pero cuando nos definías como esta situación de del cuento, de que tiene que causar una impresión, me parece que es como, entre comillas, contradictorio, ¿cierto? Es como que si cuando uno escribe y
4: piensa para un premio no estaría pensando también en esa finalmente intención de impactar? ¿O son impactos diferentes?
2: Sabes que no sé, porque yo no he sido, pues yo nunca he escrito para ganar concursos, nunca me he ganado nada.
4: Ganar lectores.
2: He sido finalista, eterna finalista. He ganado lectores, no mucho, ¿cierto? Yo escribo por otras razones, yo escribo para mí, para mi sorpresa, ¿cierto? Para mi gusto. Obviamente no escribo solo para mí porque publico, ¿cierto? No, nunca es. No soy
4: un diario, no es un diario.
2: No, yo sí escribo cositas que nunca van a salir a la luz y a manera de diario, y que después le digo, pero que está, ¿en qué estaba pensando? Pero cuando publico, pues cuando escribo para publicar, sí soy muy consciente de que le estoy hablando a una audiencia. Igual yo vengo, como decía, pues le contaba a Mati, yo vengo de la escuela del periodismo, juntos trabajamos en el Colombiano, entonces es inevitable, pues, que yo cuando escriba pienso en que eso que estoy escribiendo lo va a leer alguien, pero yo sí creo que el escritor que piense en ganar un concurso al escribir está perdiendo el año, porque es que además un concurso es una vaina muy aleatoria. Yo, pues, que he sido jurado y jurado preelector de concursos nacionales, sé que es una vaina súper aleatoria que depende, pues, también de quién te lea, de a quién tengas la suerte de cautivar con lo que escribas. Es posible que lo que escribas llegue al jurado correcto o llegue al jurado equivocado, y eso, pues, es una vaina muy subjetiva, porque la literatura, pues, no es un ABC, es
4: un arte.
2: Exactamente, es para todos. Y también, finalmente, yo creo que uno escribe no para concursos, escribe para lectores, y el punchline no es para ganar concursos, el punchline es para sorprender lectores.
1: Hay Estefa, aquí nombres obviamente muy conocidos de la literatura colombiana: Lina María Parra Ochoa, David Betancourt, que digamos ha tenido unos 2-3 últimos años de mucho renombre y que ha empezado a sonar mucho, Lorena Salazar Mazo, Sara Jaramillo Klinker, Hilmer Mesa, que pues es como el gran rockstar ahora, lo ve uno todo el tiempo. Yo he venido 2 días a la fiesta y los 2 días a fila para tomarse fotos con Hilmer. Estás vos, obviamente, Daniel Alejandro Hoyos, que es un personaje muy conocido y que está explorando ahora, digamos, una voz propia de la literatura. También acaba de lanzar una nueva novela. ¿Cuál fue tu favorito de esos 8 o de los 7, si no te querés incluir ahí? Recomendar tu propio cuento y recomendarlo, digamos, a los lectores, a quienes escuchen, porque se van a encontrar ahí unas voces interesantes. Y además te quería preguntar si hay un hilo narrativo en el libro, si los cuentos tienen que ver algún tipo de unión. Un poco explora también Alejandro Gaviria en el prólogo sobre eso, si para vos tiene sentido de algún tipo de unidad narrativa.
2: Pues ve, ahora pensaba precisamente en la charla que hay algo que los une, o que hay un común denominador, y es que todos los cuentos tienen algún tipo de oscuridad, y en todos hay muertos. Es muy raro, pero en todos, o el desenlace es la muerte, o la muerte es el motor del cuento. Y eso es muy particular, porque no son cuentos, o sea, sí hay sordidez y oscuridad en ellos, pero no son cuentos oscuros. De hecho, pues está el de David Betancourt, que escribe en un registro digamos, cercano al humor, que no precisamente literatura de humor o literatura humorística, porque es, pues, literatura pero sí, claro, que tiene un registro que inevitablemente te hace reír, pues, si has leído cualquiera de los cuentos de David Betancourt, que es un súper cuentista, están en ese registro, y aún así, pues, hay sordidez, ¿no? Hay oscuridad. No, yo creo que todos los cuentos son muy recomendables. Me pones en una encrucijada, no voy a recomendar el mío. El de Hitler fue el último que leí, que lo leí hoy en la mañana, y me gustó un montón. Me gustó mucho. Y ahora te comentaba, el de Andrés Mauricio Muñoz fue un cuento que me sorprendió, porque yo a todos los había leído en el pasado, a todos los autores, excepto Andrés Mauricio, que es el único en la antología que no es antioqueño. Él es, ya, bueno, yo eso ya lo dije, me repetí, pero sí me sorprendió mucho, me gustó. Es un cuento de señoras, en un que además explora la psicología femenina, y eso es muy interesante también verlo hecho por un autor hombre, porque pues a veces creemos que la psicología femenina es exclusiva de las autoras mujeres, igual como se cree que la psicología masculina debe ser exclusiva de autores hombres, pues nada que ver, ¿cierto? Creo que las exploraciones de la literatura permiten todo. Entonces, si he de recomendar algún cuento, recomendaría esos dos, el de Hilmer y el de Andrés Mauricio, pero en realidad todos son súper buenos. Y me siento muy halagada pues de estar ahí en esa antología con esas gratas compañías, además ponchadita en la portada.
4: Súper bonita además.
1: Cuentos para perder el Nobel, editorial Estetograma, que además es su primer libro. Estefanía Carvajal, Las Vanidades del Mundo, fue su primera novela, y también tiene un libro de no ficción que se llama Niebla en la Yarda. Autora local de Bello, Antioquia, para que la conozcan, la sigan, la lean. Bueno, un gusto haberte tenido aquí. Muchas este gracias, espacio. Estefa. Ojalá podamos repetir esta semana y sigamos hablando de libros.
4: Sí, así es. Y bueno, quiero recordarles a quienes nos escuchan que vamos a continuar, y darte las gracias también personalmente por el equipo de Radio Unal, pues de que estés acá contándonos un poco de este nuevo trabajo.
2: Muchísimas gracias a ustedes por la invitación, y qué lindo ver esta cabina en pleno Orquideorama.
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0: Por supuesto, la música es otra manera también de contar historias, otra forma de leer. Radio UNAL Medellín, 100.4 FM, en vivo y en directo desde el Jardín Botánico de Medellín, con la versión número 20 de la Fiesta del Libro y la Cultura, las travesías de la lectura. Y con nosotros, diríamos en el barrio, la dueña del aviso, ¿cierto?
1: Así es, literal. Nos acompaña la secretaria de Cultura Ciudadana. Quiero darle la bienvenida. ¿Cómo estás, Verónica?
0: Verónica Suárez Restrepo.
2: Sí, señor.
0: Hay que decir Restrepo, gracias, para que la mamá no me regañe.
2: Así es. Henry, Caterine, muchas gracias por esta invitación. Qué rico estar acá con ustedes. Qué rico ver a Radio UNAL acá en nuestra Fiesta del Libro. Han tenido unos súper invitados, unos grandes contenidos. Y bueno, muy honrada de estar aquí con ustedes conversando.
0: Una cosa que vale la pena mencionar es que Verónica es comunicadora social de formación. Entonces valora de manera particular un ejercicio como este, que es el de la conversación, y por supuesto que posibilita también esta estancia.
2: Claro, por supuesto, y es la forma también de que otra gente que no ha venido, por ejemplo, se entere y diga, ay, qué antojo estar en esa fiesta, no me la quiero perder, y venga. O las personas que por alguna razón no nos pueden acompañar, no se pueden desplazar hasta aquí, pues tengan también un toquecito de la fiesta con ellos, y que se expanda cada vez más este mensaje de contagiarnos de libros, de cultura y de fiesta.
0: Bueno, y es obligatorio preguntar, Verónica, ¿cómo ha ido la fiesta que está llegando hoy a su tercera jornada? El primer fin de semana, que es, digamos, como que uno trabaja todo el año, llega y dice, ya va a empezar, ya empezó, pero ahí
1: hay un poquito,
0: eso, hay medidores, y el primer fin de semana es fundamental, ¿no?
2: Vamos muy, muy bien. Ha sido impresionante la asistencia a la fiesta estos tres días, que normalmente es el último fin de semana el que está más lleno, pero creo que ustedes mismos lo han visto, es hasta difícil desplazarse en algunas zonas.
1: Bastante.
2: Porque hay mucha gente, pero pues creo que eso nos llena también de alegría a todos, incluso a los mismos asistentes que están acá. Hay que ponernos muy contentos de ver a la gente realmente convocada, convergiendo en un lugar como este y disfrutándose un evento de ciudad que es un ambiente sano, un ambiente familiar, y aprendiéndose, nutriéndose también. Aprendiendo también y nutriéndose intelectualmente, conociendo también nuevos autores, nuevos libros, disfrutando, por ejemplo, con los niños, las carpas que tenemos para ellos de primera infancia, en fin, tantas cosas lindas que están pasando.
0: Como las multitudes bacanas, ¿cierto?
2: Total. Hay lugares donde uno dice, ¿qué pereza este gentío? Pero creo que este no es uno de ellos.
1: Yo quisiera preguntarte, Verónica, así como cosas curiosas, ¿cierto? Y de toda la oferta que hay en este momento de libros, de charlas, ¿cuál sería esa charla, por ejemplo, que no quisieras perderte? ¿Cuál sería también ese invitado que no quisieras perderte? Y el libro que quieres y que ya estás como, bueno, ¿cuándo puedo ir a pasar por el stand?
2: Bueno, ahí te contesto las tres en una sola, que es la charla que sigue ahorita en el Salón Humboldt, que voy a ir a oír a Juan Esteban Constaín con su libro El Hijo del Hombre, que es el libro que me estoy leyendo en este momento. Entonces esa es la que
0: tres en una,
2: pero también sin duda, por ejemplo, esta tarde tuvimos una franja divina de salud mental, que es un tema que sin duda hay que ponerle conversación de ciudad alrededor de libros, alrededor también, por ejemplo, de conversaciones sobre redes sociales y salud mental. Eso lo estamos impulsando desde la carpa del sistema de bibliotecas, que es de la alcaldía, y una de las agendas también de gobierno y de ciudad, que es justamente cómo cuidamos la salud mental a través de espacios públicos, de compartir en lugares también donde hay cultura, donde hay maneras también de encontrarnos y de compartir. Hemos tenido también unos talleres de finanzas, que eso me parece bacanísimo, que la gente también venga acá y aprenda de cosas que le sirven para la vida cotidiana, un taller de niños haciendo su propia alcancía, wow. En fin, muchos temas lindos y novedosos también en medio de lo tradicional, que por supuesto siempre serán las presentaciones de los libros y de los autores.
0: Y que se siguen vendiendo los libros, comentábamos ahorita, es decir, uno ve a la gente, Verónica decía una cosa, la entrada es gratis, ¿cierto?
2: Así es, la salida no sé. La salida no sé, porque es como que pagamos peaje, todos salimos antojaditos de 1, 2, 3, 4, 5, 6 libritos, y eso se nos va llenando el bolso.
1: El crédito sufre.
2: Así es.
0: Pero vale la pena también.
2: Sí, claro. Es una forma que mientras uno puede darse el lujo de gastar platica en libros, es una dicha.
0: Está bien invertida. Lo otro es en la responsabilidad de que la fiesta del libro funcione muy bien. Suele ocurrir mucho con estas cosas que todo el mundo las disfruta, pero el que está a cargo de las sufre, las padece, porque hay que organizar esto, hay que garantizarle al autor la cosita. ¿Hay tiempo realmente para disfrutar la fiesta como lo estamos haciendo los demás mortales.
2: No, pues mortales todos, para empezar. Pero la verdad, tenemos un equipo que se solla esto, y yo creo que eso es lo más importante. A pesar de que haya mucho trabajo, que toque trasnochar, que toque en algunos momentos perderse también charlas a las que uno quiere ir por estar atendiendo otras urgencias, es un equipo que se la disfruta. Y yo creo que eso hay que contagiárselos también a todos, y el equipo mismo está contento. La mayoría son usuarios de la fiesta, entonces trabajar aquí también se vuelve un parche muy bacano. Y bueno, la responsabilidad por supuesto siempre está, pero también acompañada de mucha alegría y de reconocimiento ser el privilegio que es poder trabajar en esto que es tan chévere.
0: Claro, y que además me gusta mucho la mención que haces, Verónica, del equipo. Voy a utilizarla en cabeza propia, porque tú ves a la gente de la emisora, a la gente de Unimedios, de la universidad, toda esta semana aquí con este calorcito en esta cabina, y todo el mundo feliz, trabajando, compartiendo, y un poco como también llenándose de la energía de los autores, de los escritores, pero de la gente del común, ¿no?
2: Claro, claro, y es que uno tener un trabajo que disfrute es algo que, mejor dicho, es excepcional realmente. Hay que agradecerlo todos los días, uno poder levantarse a hacer cosas que le parezcan bacanas, que vayan con la personalidad incluso de uno, y poder ocupar este tipo de espacios como parte del trabajo, mejor dicho. Yo les decía a mis compañeros, yo no puedo creer que a mí me paguen por hacer esto, qué pena.
0: Qué pena. Y anoche a esta hora conversábamos con Enrique López. Uh-huh. Enrique López de la UNESCO, a propósito de la declaratoria de Medellín como la capital del libro, la capital mundial del libro, a partir del próximo 23 de abril. Uh-huh. Eso nos impone unas tareas, uh-huh, y una responsabilidad. Claro, si estamos viendo esta fiesta así, nos preguntamos cómo será el próximo año.
2: Así es, tenemos muchos compromisos, y este ha sido un tema de ciudad realmente, que hemos, por supuesto, postulado y acompañado mucho desde la Secretaría de Cultura, pero también desde la cabeza del gobierno, que es el alcalde Fico, para poder hacer esa propuesta y esa postulación. Él tenía que darnos el visto bueno, acompañar, revisar los compromisos también que adquirimos, y en ese sentido, pues, nos hemos sentido muy apoyados también. Uno de los compromisos que a mí más me gusta de esta capitanía, como la llamamos, para el próximo año, es el compromiso de que todos los niños nacidos en Medellín van a tener un libro.
0: Es decir, en la partida de nacimiento vendrá acompañada con un texto.
2: Así es, con un librito, con un librito infantil, curado por supuesto por un equipo que sabe de literatura infantil, que hace un trabajo muy riguroso también al escoger cuáles son esos primeros libros que van a leer los niños. Y el compromiso de la ciudad es ese. Para el próximo año, más o menos proyectamos 17.000 libros para 17.000 nacimientos proyectados.
0: Súper. Verónica, que está tan joven, ¿recuerda cuál fue el primer libro que tuvo?
2: Yo me acuerdo mucho de Caperucita Roja, ajá, que me lo aprendí, y no decía Caperucita, sino Cape, no alcanzaba. Entonces para mí decía una mañana Cape, y era la decía así. Es el, pues ni me acuerdo yo, es lo que cuentan mis papás también.
1: Sí, y yo quisiera, sí, terminar con dos cosas, porque sabemos, sí, la agenda ocupada, y es precisamente...
0: ¿Ya la está acosando César o qué?
1: Un poquito.
2: César ya está haciendo caritas.
1: Exacto, uno lee también miradas, pero es... Pues en lo personal tengo muchas anécdotas en este evento en particular, son 20 años. ¿Alguna anécdota que se te haya marcado, que cuando te dijeron, bueno, vas a ser la secretaria y recibiste también esta actividad, dijiste, uy, sí, qué emoción, porque ahí me pasó esto? Y la otra es una canción para despedir toda esta jornada.
2: Bueno, buenas preguntas. A ver, yo tengo muchos recuerdos de la fiesta. Yo soy usuaria de la fiesta del libro hace muchos años. Una cosa que hice cuando supe que iba a iniciar este periodo como secretaria de Cultura en este evento tan maravilloso fue buscar mi libretica de notas de cuando tenía como, no sé, ponle 20, 22 años. Y me puse a revisar cuáles eran los autores que veía en esa época. Yo era súper juiciosa y tenía como unas libreticas donde todos los eventos literarios venía y tomaba notica. Entonces la busqué, y creo que eso fue un recuerdo lindo de decir, bueno, es como dicen en inglés, un full circle moment, como, ajá, que se cierra el círculo de alguna manera. Sí. Bueno, y canciones, ahí estaban poniendo Cruz de Navajas ahorita, sí, ¿cierto? Sí, sí. de Mecano. Pongamos que Hijo de la Luna de Mecano, que también es linda.
0: Sí, claro, que además es otra de esas historias.
2: Esa también es una buena historia.
0: Tremenda.
2: Un chisme.
1: Somos periodistas, comunicadores, el chisme es nuestra pasión.
2: El chisme nos encanta. Gracias por esta invitación. Verónica Suárez,
0: Secretaria de Cultura de Medellín, gracias por esta fiesta, gracias por acogernos en la cabina. Permitir que esta cabina esté aquí en la Fiesta del Libro y por supuesto por acompañarnos.
2: Bienvenido siempre, es que alegría tenerlos acá.
0: De aquí al domingo, cada vez que pase por aquí,
2: listo,
0: bienvenida.
2: Por acá vuelvo y paso. Mil gracias.
1: Gracias.

0: con esta historia, la de El Hijo de la Luna, con las voces de Mecano, les decimos gracias. Muchas gracias por la compañía. Mañana sobre las 10 de la mañana.
1: A las 10 en punto.
0: En punto estaremos nuevamente contándoles las incidencias de la Fiesta del Libro y la Cultura. Y a las 4 de la tarde, un conversatorio para que hablemos de los 50 años de la Revista de Extensión Cultural de la Universidad Nacional. Uh-huh. Y de ahí en más, invitados, música, conversación. Y por supuesto, la alegría de compartir con ustedes una fiesta, la fiesta de las letras, las travesías de la lectura en estas travesías sonoras. María Isabel Galvis, Ronald Villa, Mateo Isaza, Néstor López Martínez, Juan Esteban Ballesteros, Ricardo. Todo el equipo de Unimedios y de Radio Unal 100.4. ¿Y Caterini?
1: No, muchas gracias, Henry, y siempre es un placer compartir contigo los micrófonos, así que bueno, nada, esto es una invitación para que no se desconecten de la programación que sigue en la emisora por los 100.4 FM o también por streaming a través de la página radio.unal.edu.co y síganos en Instagram como... Espéreme. Ya me olvidé.
0: 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Así, en Instagram.
1: O sea, muchas gracias y nada, nos vemos mañana.
0: Nos vemos mañana, nos escuchamos y seguimos encontrándonos en la Fiesta del Libro y la Cultura.

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